0: 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En Kiss FM son las 6 con un minuto.
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0: en Kiss FM. Son las 6:19.
1: 6:19.
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0: En Kiss FM son las 6:34.
1: 6:34.
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0: En Kiss FM son las 6:48.
1: 6:48.
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0: En Kiss FM son las 7 en punto.
1: 7 o'clock.
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7: Hola, hola, ¿cómo estás? Muy buenas tardes. Muy buena tarde ya de martes 7 de julio del año 2026. Qué gusto saludarte, qué gusto que estés con nosotros en este espacio noticioso que se llama Hola de la Tarde. Hola de la Tarde, que se transmite a través de Kiss FM 89.1. Te saludo con mucho gusto, con mucho ánimo, con mucho cariño, si me lo permites. Tu servidor, Roberto Iturriaga. Yo soy Roberto Iturriaga, titular de este espacio, además jefe de información de esta estación radiofónica, además corresponsal de Telesaltillo y Periódico Zócalo, además de maestro universitario y asesor de quién sabe cuántas cosas y quién sabe cuántos otros trabajos, porque vivimos en México, Mariana, y así somos los mexicanos. El mil usos me dicen: oye, no estoy solo en este martes, ya 7 de julio. Me acompaña a mi derecha, a quien he designado como encargada del área de gobierno de esta estación radiofónica, a la licenciada Mariana Mejía, la roja de las noticias. Mariana, ¿cómo estás? Muy buenas tardes. Un martes con mucho trabajo.
8: Hola, Roberto. Perdón. Buenas tardes también para ti y para todo nuestro auditorio. Con el gusto de saludarlos, esperando que se encuentren de la mejor manera en este martes 7 de julio del 2026, sí. Un martes lleno de información, lleno de trabajo, que más adelante pues estaremos compartiendo con todo nuestro auditorio lo más relevante que estuvimos por ahí cubriendo, por ahí teniendo, y esperando que todos se queden con nosotros en esta tardecita.
7: Sí, tardecita calurosona, medio nublada, de martes aquí en la zona metropolitana de la comarca lagunera, pero bueno, tampoco estamos ni la licenciada Mejía y yo solos. No nos mandamos ni nos controlamos solos en este programa. Precisamente quien nos apoya en el área técnica, en la consoleta, es a quien he apodado cariñosamente este pulpo, este octópodo, este señor de los tentáculos que nos ayuda en pues los botones y las palancas de Hora de la Tarde, el buen JJ Elizalde. El buen Jojo Elizalde. Ahí está. Sí, ahí. Míralo. Un poco excesivo.
8: No, pues ya deja,
7: un poco,
8: nomás deja eso ya.
7: Un poco excesivo el Joju, pero ahí lo pueden escuchar de 1 a 5 de la tarde, de lunes a sábado, allá en la estación hermana de Grupo Horizonte Lagunero, parte de Grupo Horizonte Lagunero, La Santa 91.9. Ahí está esta voz tan identificable y tan pues icónica de la radio en la comarca lagunera. Mariana, ¿pero qué te parece si nos vamos con los titulares de este martes, siendo las 7 de la tarde, con 5 minutitos? Mira, el alcalde Miguel Ángel Riquelme supervisó hoy el Centro de Control y Comando, el C2, anunció además 40 nuevas patrullas para fortalecer la seguridad en Torreón.
8: Y hablando del alcalde Miguel Riquelme, está analizando ya el sistema de transporte, esto para definir el nuevo modelo de movilidad.
7: Ya tuvieron su oportunidad, fue lo que dijo Miguel Ángel Riquelme respecto a varias y varios directores de su administración. Anunció que la próxima semana habrá cambios en su gabinete y además garantizó en la continuidad de obras en la región.
8: Y en Torreón capacitan a policías para canalizar a menores en riesgo al Centro de Integración de Juvenil.
7: Pues ya se acabó la participación de México en el Mundial, falta poquito para que se acabe esta justa, pero los restaurantes están adaptando sus horarios para que sigan cayendo aficionados.
8: Buscan rehabilitación de la carretera Torreón-Saltillo y modernización del tramo Monclova-Saltillo. Esto de parte de la diputada federal Verónica Martínez.
7: Y la Universidad Autónoma de La Laguna y COSICE presentaron el proyecto Yo Te Quiero, que busca garantizar la prevención del delito entre jóvenes.
8: Lluvias fuertes, granizo y vientos de hasta 70 kilómetros por una aurora, ponen en alerta al estado de Coahuila.
7: En información de seguridad, un voraz incendio consumió una palapa de un restaurante de mariscos aquí en Torreón.
8: Y también en Torreón roban auto con violencia y los responsables son detenidos en Gómez Palacio.
7: Un ebrio subió a una torre de la Comisión Federal de Electricidad y fue rescatado por bomberos allá en Gómez Palacio.
8: La unidad canina aseguró un paquete con aparente marihuana y además gomitas con extracto de cannabis acá en Torreón.
7: Y estaremos platicando de otras situaciones en este espacio que se llama Hola de la Tarde, mi Joju. Te pido por favor que le arranques porque estamos iniciando ya.
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7: 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Mariana Mejía, tenemos mucha información que platicar a nuestro auditorio durante este martes. Fíjate que hubo agenda de trabajo de parte del alcalde Miguel Ángel Riquelme Solís, hubo una supervisión temprano, bueno, ni tan temprano, por ahí a las 11 de la mañana venía de Saltillo el alcalde, y hubo una supervisión del C2, que es el Centro de Control y Comando de Torreón. Anduvieron checando ahí las cámaras, anduvieron checando pues cómo está el estado de inteligencia de la Dirección de Seguridad Pública Municipal. La verdad es que es muy impresionante ver toda esta conexión y este trabajo de inteligencia ahí en la Policía Municipal de Torreón. Además de que dio un anuncio importante, vienen nuevas unidades, vienen nuevas patrullas para estar apoyando en las, labores de vigilancia en Torreón. Pero también platicó de otras cosas importantes, Mariana, el alcalde. El tema del transporte público, ya lo decíamos, sigue siendo prioridad para esta administración. Va rápido y va con prisa el alcalde Miguel Ángel Riquelme y están analizando este sistema del transporte. Además de otros temas, Mariana, la guadaña, los cambios, los enroques, ya vienen para la próxima semana.
8: Así es, ya en estos días se están revisando las áreas donde, está poniendo foco por parte del alcalde Miguel Riquelme. Ya anunció que a partir de la próxima semana ya se pudieran dar algunos cambios dentro del gabinete. Al momento, pues ningún funcionario ha salido de la administración. Lo que él dice es que, ya lo había dicho desde el viernes, que no quería, poner a nadie nervioso, ni mucho menos. Simplemente, Román tenía una forma de trabajar, Miguel tiene otra, el alcalde es lo que decía, cada quien tiene su forma de trabajar. Y vamos a ver entonces quiénes estarían ya entrando a la administración. Además de que también habló sobre el tema de las obras, hay unas obras que evidentemente están en curso, que no se van a detener, pero hay otros proyectos que según lo que decía es que pudiera haber stand-by porque ahorita las prioridades pues están en unos rubros como el tema de las obras en cuestión de los desniveles que ya están, digamos, en curso y otras mismas que se estarán, digamos, anunciando conforme vayan avanzando los días. También en Torreón, el Centro de Integración Juvenil está capacitando a policías de este municipio para canalizar a los menores de que estén en riesgo a este centro, justo pues para que lleven a cabo el tratamiento adecuado por cualquier situación que pudieran estar presentando y que ponga obviamente en riesgo su salud. También el Mundial, pues si bien México ya chupó faros, chale, y otras selecciones también, ya no queda ninguna selección latinoamericana. Hablo porque Argentina se creen europeos, ¿verdad? Y los demás, pues bueno, los restaurantes siguen proyectando, se la siguen ingeniando para tener los juegos del Mundial, ya poco más de una semana de que concluya, y pues bueno, el sector restaurantero está aprovechando lo último que queda, y sobre todo el tema de que hay algunos partidos todavía que, bueno, se estuvieron presentando durante la mañana, otros más en la tarde, y que bueno, ahí están, digamos, poniendo énfasis en esto. También la diputada Verónica Martínez García está solicitando la rehabilitación de la carretera Torreón-Saltillo y modernización del tramo Monclova-Saltillo, ahí en la carretera de Los Chorros, que pues ha sufrido varios...
7: Sí.
8: Perdón, varios percances
7: peligrosa
8: automovilísticos, y más adelante vamos a estar platicando de esta reunión que estuvo por ahí sosteniendo la diputada federal Verónica Martínez García en este sentido. Y también la Universidad Autónoma de La Laguna, el Consejo Ciudadano de Seguridad Pública presentaron el proyecto Yo Te Quiero, el cual busca garantizar la prevención del delito entre los jóvenes. Y seguiremos revisando el tema del clima porque continúa el pronóstico de lluvias fuertes, granizo y vientos de hasta 70 kilómetros por hora, los cuales están poniendo en alerta a las 5 regiones del estado de Coahuila, además de que en información de seguridad un incendio consumió una palapa de un restaurante de mariscos acá en la avenida Juárez, un restaurante muy, muy conocido.
7: Sí, sí, sí.
8: También en Torreón robaron un auto con acto de violencia y los presuntos responsables los cacharon y los detuvieron en el vecino municipio de Gómez Palacio. Y también allá en Gómez Palacio, una persona en total estado de ebriedad se le hizo fácil, dijo, ¿por qué no? Subió a una torre de Comisión Federal de Electricidad, obviamente no en sus 5 sentidos, lo cual obligó a los cuerpos de emergencia, al cuerpo del heroicos bomberos allá en este municipio de La Laguna de Durango a rescatar a este ebrio. Y también acá en Torreón, en una paquetería, nuevamente fue decomisado un paquete con aparente marihuana y que tenía también por ahí unas gomitas con extracto de cannabis. Esto fue posible gracias a la intervención de la unidad canina que detectó este paquete y que, pues bueno, ya fue puesto a disposición de las autoridades competentes.
7: Sí, fue sacada de circulación en el mercado negro esta mercancía, que no es la primera vez que lo hacen, Mariana, es el mismo modus operandi que hemos visto en los últimos meses, pues de tráfico de estupefacientes acá por la comarca lagunera. De otra parte, mandan estas sustancias a paqueterías, llega la policía municipal de aquí de Torreón, ya saben cómo se hace y evidentemente se da este aseguramiento. Muchísimos temas que tenemos que desglosar hoy martes aquí en Hola de la Tarde a través de Kiss FM 89.1. Y pues bueno, recordarle a la gente que, Mariana, hay pronóstico de temperaturas. Ahorita nos vamos a clavar muy bien en el tema meteorológico, tenemos información detallada, pero ahorita la temperatura pues está calurosona y con un cielo, digamos, medio nubladón. Mañana hay ciertos pronósticos específicos, Mariana. ¿Ahorita qué temperatura estamos?
8: 28 grados.
7: 28 grados. No estamos tan bochornosos,
8: no,
7: pero sí está siendo un clima, pues, digamos, específico. Ya para los próximos días, digamos que para lo que resta de la semana, hay pronóstico de precipitaciones ligeras, puntuales, pero las hay. Las hay y ahorita estaremos, digamos, aterrizándolas en Hola de la Tarde. Agradecerle a todas las personas, Mariana, que se conectan con nosotros a través de nuestra transmisión de Facebook, Hola FM. Así nos encuentra usted en el Facebook y también que nos escuchan a través de nuestra frecuencia modulada del 89.1. Nos damos una pausa, Mariana.
8: Así es, 7:14 la temperatura, ya lo decíamos, en 28 grados. Nosotros regresamos.
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10: Una tras otra, a los problemas por el agua, las fugas y los cuestionamientos por decisiones administrativas, ahora al gerente del Cimas Torreón, Roberto Escalante González, se le abrió otro frente. Una empresa proveedora lo denunció por la negativa a liquidar una factura de poco más de 261 mil pesos, correspondiente a una entrega realizada en diciembre del 2024, derivada de una licitación pública adjudicada al organismo operador. El proveedor asegura que, tras múltiples gestiones, recibió como respuesta que la deuda correspondía a funcionarios de la administración anterior y no al CIMAS. El asunto llega en el peor momento para el gerente, cuando ya enfrenta cuestionamientos por otros temas y en plena transición.
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7: 7 de la tarde con 17 minutos de este martes 7 de julio del año 2026. Qué gusto que estés con nosotros, qué gusto saludarte aquí a través del 89.1. Te saludo en Mariana Mejía, la Roja de las Noticias, y tu servidor Roberto Iturriaga con información local, porque hoy martes tuvo gira de trabajo por Seguridad Pública Municipal, el alcalde Miguel Ángel Riquelme Solís andaba supervisando el C2, que mucha gente dice, pues, ¿qué es eso? ¿Cómo que C2? El C2 es el centro de comando, control y comando, que, pues, digamos, controla las cámaras que están, digamos, desplegadas por todo el municipio de Torreón. Estas cámaras que, además, vigilan puntos estratégicos, que pueden observar conductas delictivas en tiempo real y que permiten atrapar a los malhechores, a los delincuentes en poco tiempo. Y el alcalde Miguel Ángel Riquelme Solís, pues, señaló que esta operación del sistema de videovigilancia y el estado de fuerza de la corporación, pues, son, digamos, muy apropiadas para combatir a los delincuentes, a los criminales, pero no por eso, Mariana, se les va a dejar así como así. De hecho, va a haber nuevas inversiones, Mariana, para fortalecer la estrategia de seguridad del municipio. ¿Qué explicó el mandatario local, Mariana, ante estas situaciones? ¿Cuáles son los objetivos de este C2?
8: Así es, durante este recorrido que se realizó hoy en la mañana por las instalaciones de la Dirección de Seguridad Pública Municipal, específicamente el Centro de Control y Comando, ahí lo que mencionaba es que, digamos, ya lo conocía, pero pues obviamente ya cambió en muchos aspectos, por ello era importante de viva voz saber el número de cámaras en funcionamiento, la capacidad operativa de este centro, la cantidad de elementos disponibles y los tiempos de reacción que están teniendo ante los distintos incidentes que se presentan en la ciudad. Esta revisión, dijo, forma parte del diagnóstico que se realiza actualmente por parte del edil sobre las diferentes áreas de la administración municipal, y además adelantó que se estarán entregando nuevas cámaras, 40 que estarán ya próximamente en proceso de licitación y que además también en próximos días se estará supervisando el funcionamiento del Centro de Justicia Municipal y los mecanismos de coordinación con la Fiscalía General del Estado, además de que uno de los puntos de mayor, prioridad para esta administración es el fortalecimiento de la coordinación entre las cámaras del municipio de Torreón y las que opera el estado de Coahuila, justo pues para ampliar la cobertura y así mejorar las labores de prevención e investigación. Escuchemos a continuación las declaraciones del alcalde Miguel Riquelme sobre este tema del Centro de Control y Comando.
17: Voy a entregar próximamente 40 nuevas unidades, ya están en adquisición, vamos a licitar los próximos días lo más rápido posible para estar entregando antes del mes de septiembre aproximadamente, una vez que termine la licitación, la adquisición y el equipamiento de los vehículos, 40 unidades más, vamos a comprar o vamos a adquirir más armamento, más municiones y vamos a seguir invirtiendo en la capacitación de los elementos.
18: Estaba pendiente una adquisición que realizó el gobierno de Román Alberto Cepeda, se le está dando seguimiento para armas, precisamente al canal.
17: Esa es una que ya están por llegar y otras que vamos a adquirir, que vamos a sumar al equipo que tiene la Dirección de Seguridad Pública. Entonces, hoy en día, la Seguridad Pública del municipio de Torreón es uno de las unidades más equipadas del estado y sobre todo, como lo comenté hace unos días, dentro de la comarca lagunera, pues es un gran apoyo.
7: Mariana, fíjate que el propio alcalde Miguel Ángel Riquelme Solís habló de otras cosas ahí en su intervención ante la prensa este martes por la mañana, y una de las prioridades que dice el alcalde que están atendiendo de ya para allá es el tema del transporte público. No puede seguir el transporte público como está ahorita. Sabemos que las unidades están pa'l perro, sabemos que las rutas pues ya no alcanzan o no son suficientes, y sabemos que a lo mejor los propios transportistas también pues le están batallando con el tema de las tarifas. Entonces, algún punto de encuentro tenemos que tener. Y en ese tema, el alcalde señaló que se está realizando ya una revisión integral del sistema de transporte para definir el nuevo modelo de movilidad aquí en Torreón, además de que obviamente los usuarios pues se beneficien con este sistema más inteligente, más moderno y más seguro. Mariana, también hay otros temas como el de seguridad y agua potable que pues están checando, pero por lo pronto, Mariana, ahorita de ya para allá, el transporte público está en la mesa del alcalde Miguel Ángel Riquelme.
8: Sí, justo lo que se trata, digamos, en el tema de ya hubo ayer una reunión justo con los transportistas, es darle seguimiento a la ruta que ya se tenía, digamos, trazada con el anterior alcalde, obviamente también a la par de la modernización de las unidades, obviamente la mejora también del servicio. Y algo que decía el alcalde Miguel Riquelme es también que se está revisando el tema, obviamente, del precio, del aumento del pasaje, que, digamos, es algo que ya estaba sobre la mesa, que es una petición expresa y directa y urgente, así lo han manifestado los propios concesionarios del transporte público. Por ello es que dice, aquí lo que se trata es de que si va a suceder eso del aumento de la tarifa, tiene que ir obviamente acompañado de una mejoría en el servicio, de una mejoría en lo que se está ofreciendo al momento del servicio, que sabemos perfectamente no es el más adecuado. Y a continuación vamos a escuchar precisamente lo que mencionó respecto al tema del transporte público de Torreón.
17: Es complicado para un sistema de transporte es el tener o el mantener una ruta troncal, que la tenemos, ¿sí? un carril confinado, que lo tenemos, y es lo más difícil, y también el método de cobro de un sistema de transporte, el modelo de negocio, es decir, entonces podemos de manera rápida, ahora que ya no existe el Metrobús, implementar una buena modernización del sistema de transporte con buenas paradas de autobús, con comodidad, con buen servicio, con autobuses con clima y con lo que realmente requiere una ciudad como, como la nuestra. El Metrobús exigía muchas cosas porque venía desde Lerdo hasta Matamoros, ¿sí? Y luego se cancela y lo empezamos o iniciamos el proyecto de la alianza hacia Matamoros, ¿sí? Entonces, hoy en día, ¿ah?, me voy a preocupar mucho más por Torreón que por lograr un sistema de transporte metropolitano, que las áreas que se quieran sumar más adelante, como es Lerdo, Gómez Palacio y el propio Matamoros, pues lo hagan. Y eso sí, los que van a entrar aquí, van a entrar bajo nuestras reglas.
7: Pues ahí está lo que comentó el alcalde Miguel Ángel Riquelme respecto a este tema, Mariana. Pero bueno, fíjate que otra de las cositas habló el alcalde Miguel Ángel Riquelme fue respecto al tema de los cambios, respecto al tema de los enroques. A ver, yo creo que es algo normal en cualquier gobierno, cualquier administración, que cuando hay un cambio de dirigente, cuando hay un cambio de presidente municipal, de gobernadora, gobernador, de presidente, presidenta de la República, pues este personaje llegue con su equipo de trabajo o al menos incruste dentro de este nuevo gobierno a personas de las que este nuevo dirigente tiene confianza, Mariana. Es completamente normal. Ahora, si ya estuvieron otros personajes en la administración pública durante cierto tiempo y demostraron o no demostraron lo que tienen que hacer, pues ese ya será su problema, será su asunto, pero seguramente habrá otros ciudadanos o ciudadanas que tengan que demostrarlo, Mariana. Y en ese sentido, el alcalde Miguel Ángel Riquelme dice: no tengo nada en contra de quienes entraron con Román Alberto Cepeda. Yo estimé mucho a Román Alberto Cepeda, pero también denme chance de dar resultados con mi gente que yo le tengo confianza. Y habrá seguramente, Mariana, algunos anuncios importantes para la próxima semana. Dijo el alcalde: va a haber cambios, voy a anunciarlos y pues no es nada personal, pero yo tengo que llegar con mi equipo de trabajo.
8: Sobre todo porque decía que pues funcionarios, digo, ya tuvieron oportunidad de probarse, ya tuvieron chance de sentarse en la silla. Recordemos que muchos, si no es que 90% de los funcionarios que ahora están repitiendo ya de la administración, la primera administración de Román, en paz descanse, ya, digamos, cobraron bastante. Y lo que se busca, lo que decía justamente Riquelme, era eso, ¿no? Presentar a su equipo de trabajo, estar revisando las áreas. Primero se van a hacer eso, un análisis de área por área, y luego ya es que se tomarán o se empezarán a tomar decisiones en cuanto a quienes encabecen ya próximamente estas dependencias. Escuchemos a continuación sus palabras referente a este tema.
17: La ventaja es que entiendo cuáles son las prioridades y entiendo cuáles son los gastos mayores que tiene el municipio para checarlos de manera inmediata. Lo demás, ahí me voy despacito.
19: ¿Y los cambios en el gabinete?
17: No, tanto, no están después. Yo creo que la semana entera ya estaré yo definiendo. Ya estaré definiendo cuáles son los cambios en las principales áreas. Nunca lo he negado, finalmente digo, es parte de un ciclo. No se trata de afectar a nadie, no se trata de tampoco de algún tema. Ustedes saben que yo con Román siempre llevé muy buena relación. Pero en el tema de trabajo, yo tengo un sistema, yo tengo un método muy, muy distinto, y ellos, yo creo que muchos de ellos ya tuvieron su oportunidad, y a mí me interesa no pasar ninguna curva de aprendizaje en ningún área que requiera ahorita la atención debida para dar servicio a los torreonenses. Sí, por eso no estoy adelantando nada, porque realmente estoy revisando todas las áreas, ¿sí? De arriba abajo, desde la obra que está en este momento vigente.
7: Bueno, Mariana, y para cerrar este bloque, fíjate que como parte de la estrategia para fortalecer la atención preventiva a niñas, niños y adolescentes en situación de riesgo, el Centro de Integración Juvenil, los famosos SIG, Mariana, pues aquí en Torreón están capacitando elementos de seguridad pública para que, además de que sean los primeros respondientes, pues orienten y canalicen a la población hacia los servicios especializados que ofrece la institución. Mariana, qué importante es cuando los policías o las policías no nada más se dedican a hacer su trabajo y lo que estrictamente les toca, sino que tienen habilidades y competencias que les permiten pues digamos que captar mayores cositas, atender de mejor manera a la población, porque si trabajas con gente, sabes que te enfrentas a muchísimas situaciones que no nada más son proteger y servir.
8: Sí, justo lo que decía por ahí la directora del Centro de Integración Juvenil acá en Torreón, Cecilia Martínez, es que lo que se busca al brindar estas capacitaciones a los cuerpos policíacos es aprovechar el contacto directo que tienen los elementos con la ciudadanía, especialmente en luego lo hemos visto en casos donde intervienen menores de edad. Ahí lo que se busca o lo que se está buscando con estas capacitaciones es dar a conocer los servicios que tiene en cuanto a prevención, orientación y atención. Esto para que, digamos, los policías puedan directamente referir a quienes requieran apoyo y canalizarlos hacia este centro. Escuchemos a continuación a la directora del Centro de Integración Juvenil acá en Torreón.
20: Sí, pues bueno, esto ha sido muy importante, trabajar de la mano con todo el personal de seguridad y que podamos, como lo hicimos la semana pasada, capacitar a los elementos, porque como primeros respondientes son figuras de autoridad y por supuesto que también son orientadores. Entonces tuvimos a bien tener un encuentro para darles a conocer los servicios que estamos ofreciendo en los centros de integración juvenil y sobre todo las orientaciones que tenemos para que ellos puedan acercar a la población, a sobre todo a los menores de edad, que es el tema como de mucha preocupación entre los elementos. Sobre todo lo que tiene que ver con las violencias o con los adolescentes que participan en riñas o peleas. Por ejemplo, ayer nos llegó un caso de tema de robo, entonces entre la misma familia. Y ahí los elementos pues saben darle orientación, obviamente lo que tiene que ver con el consumo. Ellos reciben un reporte, lo atienden, brindan un folio y desde ahí están dando las orientaciones.
7: Bueno, pues ahí están ya estas declaraciones de parte

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1: Cuando un gerente debe despedir a un miembro de su equipo, mi principal recomendación es que actúe con firmeza, respeto y profesionalismo. Lo primero es asegurarse de que la decisión sea correcta y esté sustentada en hechos objetivos, no en emociones, rumores o un mal momento. Si el colaborador tuvo oportunidades razonables para corregir su desempeño y no hubo mejora, postergar la decisión solo generará incertidumbre para todos. Durante la conversación, debe ser claro y directo. Evite rodeos, discursos largos o buscar culpables. Explique la decisión con serenidad, escuche a la persona y mantenga una actitud empática sin generar falsas expectativas. El objetivo es cerrar la relación laboral con dignidad. Después del despido, el gerente debe enfocarse en su equipo, comunicar la salida de manera profesional, sin revelar detalles innecesarios, ayudará a mantener la confianza. La forma en que se despide a una persona envía un mensaje muy poderoso sobre la cultura y los valores de la organización.
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4: Son las 7 de la tarde con 34 minutos de este martes 7 de julio del año 2026. Qué gusto que estés con nosotros, qué gusto que estés acá en Hola de la Tarde. Oiga, pues sí, desgraciadamente ya nos mandaron a freír espárragos a la selección mexicana del Mundial de Fútbol. Inglaterra nos echó, pero nos echó bien, la verdad es que fue un partidazo, nos divertimos mucho. México ganó los otros partidos de una manera pues muy emocionante, tanto el partido contra Sudáfrica como contra Corea del Sur, Chequia, Ecuador. La verdad es que quienes somos aficionados al fútbol los disfrutamos bastante, inclusive el de Inglaterra. Acabó el partido y la gente afuera del Estadio Azteca salió a festejar con los ingleses. Y esto pues solamente es síntoma de que se está acabando el tiempo del Mundial de Fútbol. Ya queda pues muy poco tiempo para que concluya el Mundial, prácticamente menos de una semana, pues para que ya vayamos viendo quiénes son los finalistas. Pero esto no quiere decir que quienes se dedican al gremio del entretenimiento, de los servicios, pues no puedan aprovechar un poquitito más en esto que queda del Mundial de Fútbol. Y en ese sentido, los restaurantes de la Comarca Lagunera están ajustando todavía sus horarios y sus estrategias para que los aficionados al fútbol y a la buena comida y buena bebida pues busquen disfrutar los partidos en compañía a medida que pues evidentemente avancen estas siguientes fases del Mundial. El presidente de la Cámara Nacional de la Industria de Restaurantes y Alimentos Condimentados, o sea, la Canirac Laguna, Hassan Alejandro Hamdan, señaló que aunque el año ha sido complicado para el sector, pues ha sido muy complicado por muchos factores, la inflación, qué sé yo, el Mundial ha representado una oportunidad para incentivar la actividad de los establecimientos, y explicó que los restaurantes pues han tratado de adaptarse en la medida de lo posible en los diversos horarios de los encuentros, de manera que tanto negocios dedicados a este servicio como los desayunos, como los de las comidas y cenas, puedan aprovechar el interés que genera este torneo. Porque sí, oiga, hay algunos partidos que 11 de la mañana, 12 del mediodía, 1 de la tarde, y luego los estelares, 7, 8 de la tarde, 9 de la noche. Imagínese usted, para los restaurantes, decirle a sus empleados, pues vénganse a trabajar otro turno, o vénganse, cierren más tarde, pues ellos tienen que meterle lana. Entonces, pues bueno, ¿qué le parece si escuchamos un poco de las declaraciones de Hassan Alejandro Hamdan, quien es presidente de la Canirac Laguna, respecto a este tema del Mundial y cómo tratan de aprovecharlo al máximo?
5: El año no había empezado como todos lo queríamos, ha sido un año complicado, entonces esto nos podía dar un incremento de ventas que necesitábamos. Pues la verdad es que yo lo que he visto es, sí ha estado todavía en algunos lugares más concurrido que en otros, pero pues ahí va, ahorita no te podría decir que les está yendo mal, porque la verdad es que nosotros vemos que sí hay movimiento. Afluencia que está ahorita teniendo lo del Mundial pueda incrementarse más. Pues eso nos da un poco de los restaurantes que son de desayunos, pueden pasarlos de la mañana, y los que son más de comida y cena pueden pasarlos en la tarde y en la noche, ¿no? Entonces eso nos va a ayudar también para que no nada más los restaurantes que estén en la noche o en la tarde tengan ese beneficio, ¿no?

0: Bueno, pues ahí está. Epa, aguas, mi Goku. Oiga, pues fíjese que vaya que si son necesarias ciertas mejoras o ciertas, digamos, adecuaciones en algunas carreteras del país y aquí del estado de Coahuila. La senadora de la República, precisamente por Coahuila, Verónica Martínez, está solicitando a la Secretaría de Infraestructura, Comunicaciones y Transportes el arranque de trabajos de conservación y mantenimiento en la Torreón-Saltillo y también la ampliación y modernización de la carretera Monclova-Saltillo, al considerar que son vialidades estratégicas para el movimiento y el desarrollo de pues diversas cosas aquí en Coahuila. De hecho, Mariana, ayer
1: Sí.
0: platicábamos un accidente trágico en la Torreón-Saltillo,
1: Sí.
0: una volcadura que cobra la vida de un joven y de dos personas que resultaron lesionadas, Mariana. Y esto evidentemente, pues sabemos que son peligrosas estas carreteras por muchas situaciones, pero son carreteras a las que se le tiene que meter dinero federal. El gobierno federal le tiene que meter lana. No puede llegar el gobierno de Coahuila e intervenir porque es
1: No.
0: ilegal, Mariana. Tenemos que tener dinero federal para que estas carreteras sean seguras. Y pues, ¿qué fue lo que más señaló la legisladora de Coahuila,
1: Sí,
0: Mariana?
1: justo lo que de ahí lo que decía la diputada federal es que esta petición de la ampliación y modernización de estos del tramo específicamente Monclova-Saltillo y de la conservación y mantenimiento de la Torreón-Saltillo es y fue planteada directamente al titular de esta dependencia federal de la Secretaría de Comunicaciones y de Infraestructura, Comunicaciones y Transportes, quien es Jesús Antonio Esteva Medina, con el fin de que se impulsen acciones que permitan mejorar las condiciones de estas vías que son utilizadas de manera diaria por automovilistas, transportistas y ciudadanos que se trasladan entre las distintas regiones del estado. Señaló que la conservación de la infraestructura carretera es fundamental para reducir riesgos en los trayectos, mejorar la seguridad vial y fortalecer la competitividad de Coahuila al facilitar el traslado de mercancías y de personas. También por ahí destacó es que va a continuar realizando las gestiones necesarias ante autoridades federales para promover proyectos de infraestructura que atienda las necesidades del estado, principalmente aquellos que están relacionados con movilidad y conectividad carretera, además de asegurar que mantendrá la coordinación tanto con el gobernador Manolo Jiménez Salinas como con las autoridades municipales encabezadas por el alcalde Miguel Riquelme, justo para seguir, digamos, impulsando estas acciones que contribuyan al desarrollo de las familias de Coahuila. Y es que estos dos tramos, digamos, son de los principales corredores viales de la entidad porque conectan zonas industriales, comerciales y habitacionales y que además son rutas de alta circulación para el transporte de carga, lo cual evidentemente si no está en las mejores condiciones, también se pueden caer algún tipo de inversión justo para el tema carretero.
0: Sí, pues imagínate que tú eres un empresario y que necesitas mover mercancías pues muy seguido a través
1: Sí.
0: de estos tramos y resulta
1: ¿Con
0: que el
1: qué
0: gobierno,
1: seguridad lo vas a hacer?
0: claro, que el gobierno federal no le mete ni para bachar, ni para pues poner pintura, ni los fantasmitas, pues vas a saber que pues posiblemente puede haber algún accidente. Entonces, me parece muy, muy válido este señalamiento, esta petición que hace la diputada Verónica Martínez respecto a este tema de la infraestructura carretera, que es clave, Mariana, clave para la seguridad de los coahuilenses, de los ciudadanos
1: Claro.
0: y de la economía. Fíjate, Mariana, que cambiando de tema, la Universidad Autónoma de La Laguna, en colaboración con el Consejo Ciudadano de Seguridad Pública, o sea, el COSICE, presentaron la campaña Yo te quiero, tú te quieres, decide tú. Oye, qué buenas preguntas, ¿eh? Cuyo propósito es fomentar entre la comunidad de la región una cultura de seguridad y prevención del delito. Luego es bien común, ¿no, Mariana?, que dicen, hay que apostarle a la reconstrucción del tejido social. Pero ¿cómo se le hace? Bueno, precisamente con este tipo de acciones. Juan Carlos Jáuregui, presidente de este COSICE, informó que la idea se originó al detectar un problema social entre menores infractores cuyos delitos pues, son relacionados al consumo de narcóticos, robo, entre otras cosas. Pero ¿cómo van a presentar este proyecto, Mariana?
1: Sí, justo lo que decía por ahí por parte de Juan Carlos Jáuregui, quien es el presidente del Consejo Ciudadano de Seguridad Pública, es que ahí lo que se tiene es que, digamos, se detecta un problema social entre los menores infractores que normalmente incurren en delitos como consumo de narcóticos, robo, entre otros. Ahí lo que se busca es que a través de las redes sociales se va a presentar una cadena de videos para así concientizar a los menores de edad y padres de familia sobre la problemática que se vive en el estado. allá también por parte de alumnos de la carrera de comunicación y periodismo es que se realizó este material audiovisual. Ahí lo que se busca es que, se tenga más coordinación con todas las autoridades que tienen que ver con esta situación para justamente tener más políticas públicas, sí, que ayuden a, a apoyar a este tema y que los jóvenes lo piensen dos veces antes de incurrir en cualquier tipo de delito. Y a continuación escuchemos justamente de lo que se trató esta presentación.
2: Bueno, a raíz de diferentes investigaciones, testimoniales, datos muy reveladores aquí de lo que estaba sucediendo en la comarca lagunera, y sobre todo el compartir entre las organizaciones que nos estuvimos reuniendo, nos dimos a la tarea de convocar a jóvenes de aquí de la universidad en el área de comunicación, precisamente para poder entender de joven a joven la triste o la situación que un momento dado está viviendo o la familia, o el joven mismo, o los pequeñitos. Entonces, se dio la oportunidad de poder analizar toda esta información y bueno, queremos ahora mostrarles estos videos que son de aquí producidos por nuestros estudiantes de la carrera de comunicación y que fueron, repito, evidencias que fueron realmente levantadas de mucha información. Y bueno, quiero hacer notar que esto es con la finalidad de hacer un trabajo preventivo para ayudar y atender las causas. Queremos hacer notar que esto, la verdad, lo queremos llevar incluso, si fuera necesario, hasta una campaña nacional.
0: Oye, Mariana, vamos a platicar del reporte climático que hay para los próximos días. Fíjate que para Coahuila se están pronosticando lluvias fuertes, granizo y vientos de hasta 70 kilómetros por hora. ¿Recuerdas el partido que tuvo México contra Ecuador? Que algunas personas se lo perdieron, de hecho, tú te lo perdiste. Porque se vino una tromba,
1: gracias,
0: Mariana,
1: por recordar.
0: De aquellas. A mí también se me fue la luz como 3-4 veces. No, por eso hasta tengo descompuesto el mini split de mi cuarto. Oye, es que las variaciones eléctricas están a todo lo que da. Pero bueno, la Subsecretaría de Protección Civil de Coahuila emitió una alerta ante este pronóstico de lluvias fuertes, granizo y rachas de viento de más de 70 kilómetros por hora en distintas regiones del estado. De acuerdo con el pronóstico del meteorológico, las condiciones climáticas serán provocadas por la interacción de un canal de baja presión sobre la mesa del norte, inestabilidad atmosférica en niveles altos y una onda tropical de número 16 y el ingreso de aire húmedo del país. Mariana, chubascos con precipitaciones de entre 25 y 50 milímetros, pero sobre todo allá en la norte, la carbonífera y la sureste, que pues tienen más probabilidad de humedad,
1: Mariana. Sí, allá hay más probabilidad en que el tema de las precipitaciones acompañadas de tormentas eléctricas y caída de granizo, lo cual evidentemente podría generar situaciones como encharcamientos, el incremento de los niveles de arroyos y ríos e inundaciones, incluso repentinas. Además, se advierte sobre vientos con rachas de entre 50 y 70 kilómetros por hora, lo cual evidentemente podría provocar la caída de árboles, postes, anuncios espectaculares y otras estructuras ligeras. Se pide a la ciudadanía mantener a la mano documentos importantes, lámparas y teléfonos celulares con suficiente carga ante posibles interrupciones en el suministro de energía eléctrica. También, a pesar de este pronóstico de lluvias, que también se extiende para la comarca lagunera, ya lo habíamos platicado ayer, la Subdirección de Protección Civil Estatal recuerda que todavía hay altas temperaturas en gran parte del territorio coahuilense, por lo cual también se pide no dejar de lado esto, y por ello es que se recomienda que se mantengan hidratados, eviten la exposición prolongada al sol, además de extremar cuidados con las niñas, con los niños, personas adultas, mayores y también con nuestras mascotas.
0: Sí, vaya que hay que tener cuidado con este pronóstico climático. Y acá en la comarca lagunera, Mariana, pues al margen de todo esto, atender las indicaciones de las autoridades y pues estar pendientes de cómo va variando el clima. Oye, son las 7 ya, 7:46 de este martes 7 de julio. Yo te pregunto, Mariana, después de esta pausita, pues ahora sí que viene el último bloque, ¿y cuál es la temperatura?
1: Se mantiene la temperatura en 28 grados todavía, Roberto.
0: No cambia.
1: Estoy aferrado.
0: No, es que quiero que baje, Mariana, ya. O sea,
1: déjame hablar.
0: Por favor, ¿no? Oye, vamos a una pausa. Regresamos a Ola de la Tarde.
3: 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Son las 7 con 47 minutos.
4: 7:47.
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5: Cuando llegues muy cansado a tu casa, que no sabes ni qué hacer, que no te puedes dormir, que das vuelta y vuelta y vuelta y vuelta y vuelta y vuelta y no sabes cómo salirte de esto porque estás tan cansado que tu cuerpo no te deja descansar, es súper fácil. Haz una respiración abdominal. ¿Qué significa esto? Te acuestas en tu cama, le pones tu manita a tu pan y trata que tu abdomen sea el que al inhalar sube y al exhalar baje. No propongas o no promuevas que tú lo hagas conscientemente. El aire es el que va a provocar que tu pancita se mueva. Y entonces deja que solita la pancita se mueva y concéntrate en esto y vas a ver que te vas a quedar profundamente dormido, además de oxigenarte de una manera adecuada y descansar. Tu cuerpo es tu propia tecnología, utilízalo como la mejor herramienta.
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0: Ya estamos de regreso, ya estamos de regreso aquí en este espacio noticioso que se llama... Ay, se me cayó mi teléfono. ¿Qué se llama? Hola.
1: Se me cayó.
0: Se llama Hola de la Tarde aquí a través de Kiss FM 89.1. Y Mariana, Joju, auditorio, vámonos. ¡Vámonos! ¡Vámonos! Vámonos con información de seguridad que te tenemos aquí en Hola de la Tarde, porque fíjate que hubo un incendio la mañana de este martes en un restaurante de mariscos de Torreón. ¿Qué cosa, Mariana? Ya es el segundo restaurante que casualmente se incendia y pues evidentemente esto generó preocupación y atención de parte de la Dirección de Protección Civil y Bomberos, porque pues fue en la plena zona centro de Torreón. Cerca de las 9 de la mañana de este martes se originó este incendio y una movilización de cuerpos de emergencia en este restaurante, el restaurante llamado Songhi, allá en Juárez y Augusto Villanueva. Muy conocido este restaurante, Mariana.
1: Sí, al arribar al lugar, los bomberos observaron que el fuego consumía ya una palapa de este establecimiento. Se iniciaron de inmediato las labores para controlar y extinguir el incendio y así evitar que las llamas se propagaran al resto de este inmueble. Ya de acuerdo con el reporte de las propias autoridades, este siniestro provocó daños materiales en mesas, sillas, una pantalla y un equipo de aire acondicionado tipo mini split, además de que parte de este restaurante resultó afectada por el humo. Hasta el momento no se han reportado personas lesionadas y las autoridades tampoco dieron a conocer las causas que originaron este incendio. Desgraciadamente luego es muy fácil con ese tipo de materiales, sí, de las palapas, que cualquier mechita, incluso cuando lo vimos con el otro restaurante, el Ancla de Valdemar, sí. Donde se ve una persona que solamente hace un movimiento y para pronto rápido tienes para aprender. Entonces, ojalá que pronto se puedan dar a conocer cuáles fueron las causas y sobre todo saber si fue o no intencional, ¿verdad? Sí, que es lo que yo creo que a los dueños les interesa, claro, saber.
0: Imagínate saber que es intencional, que acaban con el patrimonio de pues una familia que a lo mejor está echándole ganas para que...
1: Uy,
0: esto...
1: Uy, de los empleados, ¿verdad? Que están...
0: Dependen de eso, Mariana, totalmente. Y a ver, qué bueno que no hubo personas lesionadas, pero imagínate que hubiera habido alguna afectación mayor y que pues alcance alguna vivienda cercana, sí, Mariana, sí. Algún adulto mayor, qué sé yo. La verdad es que es realmente muy lamentable que esto hubiera sido intencional, pero bueno, vamos a estarlo revisando en esta semana. Fíjate que, hablando de situaciones también llamativas de seguridad, fue robado un auto con violencia aquí en Torreón, pero no se salieron con la suya. Afortunadamente fueron detenidos luego de una persecución, porque para eso sirven los equipos de seguridad, Mariana, los temas de inteligencia, y fueron detenidos pues aquí cerquita en Gómez Palacio. Estos sujetos fueron detenidos por elementos de la Policía Estatal durante un operativo de vigilancia en Gómez Palacio, luego de ser señalados como presuntos responsables del robo con violencia de un automóvil acá en Torreón. Los hechos se registraron, Mariana, sobre la calzada Lázaro Cárdenas, ahí por el parque industrial, cuando agentes estatales detectaron un vehículo, estatales de Coahuila, detectaron un vehículo que circulaba a exceso de velocidad y sin respetar las señales de tránsito. ¿Pero qué pasó cuando le marcaron el alto, Mariana?
1: Así es, al realizarle el alto para una inspección preventiva, los oficiales observaron que el conductor y su acompañante presuntamente pues andaban en estado de ebriedad. Durante la revisión arribó a este lugar la propietaria del automóvil, que fue identificada como Erika Silva Rosas, quien reconoció de inmediato esta unidad como de su propiedad y señaló de manera directa a los ocupantes como los presuntos responsables del robo, que habría sufrido también con violencia y justo había sido víctima del mismo horas antes acá en Torreón. Los detenidos fueron identificados como Santiago N., de 24 años, y José N., de 31, ambos con domicilio en la colonia Villas del Monte, del municipio de Lerdo, Durango. El vehículo recuperado corresponde a un Chevrolet Aveo modelo 2020 en color guinda. Después del señalamiento de la afectada de este delito, estos dos hombres fueron asegurados y trasladados hacia las instalaciones de la Vicefiscalía General del Estado. Ahí quedaron a disposición del Ministerio Público y será esta la autoridad correspondiente que estará determinando su situación jurídica, esto conforme pues al desarrollo de estas investigaciones.
0: Sí, estaremos también muy pendientes de este caso, Mariana. Oye, y vaya cosa la que se registra allá en Gómez Palacio, la hermana república surrealista de Gómez Palacio. Un sujeto se nos subió a una torre de electricidad, Mariana, de la Comisión Federal de Electricidad, y fue rescatado afortunadamente por los bomberos. Mis respetos, Mariana, para los bomberos en cada cosa que se tienen que meter, desde el gatito que se sube al árbol hasta, qué sé yo, esta persona que se sube a una torre de varios metros de alto y que pues evidentemente los obliga a generar acciones que también ponen en riesgo su vida, Mariana. Y además este sujeto, presuntamente en estado de ebriedad, pues provocó esta movilización de los cuerpos de emergencia anoche, la noche de ayer lunes, en la colonia Parque Hundido de allá de Gómez Palacio. ¿Qué informaron las autoridades, Mariana?
1: Así es, según el informe de las propias autoridades, Adolfo, de 24 años de edad, pues dijo, voy a hacerlo, ¿no? Hágalo por la anécdota. Subió a la torre cuando fue observado por familiares y habitantes del sector, los cuales pues evidentemente hicieron múltiples llamadas a las líneas de emergencia donde se estaba solicitando el apoyo de la Dirección de Protección Civil y Bomberos, quienes con el apoyo también de Rescate Urbano de acá de Torreón lograron descender a este hombre afortunadamente sin que presentara ningún tipo de lesión o bien heridas. En este lugar también se dio cita personal de la Secretaría de la Defensa Nacional, la Cruz Roja, Seguridad Pública Municipal y la Dirección de Vialidad. Finalmente, después de que se hiciera el chistosito, el rescate culminó alrededor de las 12:30 ya de la madrugada de este martes.
0: ¡Qué bárbaro!
1: Sígale haciéndole.
0: Oye, pero Mariana,
1: Spider-Man.
0: La verdad es que muy lamentable, ¿no? Que se tengan que movilizar los elementos de bomberos allá en Gómez Palacio y en cualquier parte. La verdad es que estaremos muy pendientes de que esto pues no se repita. Y si usted observa una situación extraña, inusual, no tiene nada que hacer ninguna persona ajena a estas empresas, pues cerca de esta infraestructura. Hay algunos lugares en los que inclusive, Mariana, cercan las antenas, en donde cercan, ponen barreras físicas. Me tocó una vez un caso, reportear un caso allá por la colonia, me parece Satélite de Torreón, donde una persona también intoxicada se sube a una antena de telecomunicaciones, pero lo que más le sorprendía a los bomberos era que había una barda con alambre de púas. ¿Cómo logró esta persona esquivar ese alambre?
1: Oye, como el que se subió al pino de Navidad de aquí.
0: Oye, increíble, la verdad es que son personas.
1: Oye,
0: que...
1: y es que se lo toman muy a broma luego la gente que graba o la gente postea, pero puede ser mortal.
0: Sí,
1: puede ser mortal una caída desde esa altura.
0: Y deja tú que le caiga también a alguien encima, ¿no? O sea, un niño, qué sé yo. Realmente lamentables estas situaciones. Oye, Mariana, vamos a ir cerrando este bloque informativo con algo que ya lo mencionamos en el primer bloque, pues es algo que se está dando muy típico aquí en la ciudad de Torreón, Ya aparentemente se conoce este modus operandi de estos criminales de otras partes de México que tratan de pasar droga por la ciudad de Torreón. Y es que se aseguró de parte de la unidad canina de Torreón un paquete con aparente marihuana y gomitas con extracto de cannabis aquí en Torreón. La Dirección de Seguridad Pública, a través de la unidad canina CAN-9, aseguró este paquete de marihuana y un frasco de gomitas elaboradas con extracto de cannabis durante un recorrido de inspección en una empresa de paquetería. Los hechos ocurrieron ayer, Mariana, en un establecimiento localizado sobre la calle Adolfo Aimes, en la zona industrial de Torreón. Los agentes realizaron una revisión en el área de almacenes con el apoyo de un ejemplar canino y ahí Mariana les marcó que había un paquete con elementos sospechosos en su interior.
1: Sí, justo en este establecimiento allá en la zona industrial, cuando estaba haciendo la inspección pertinente, el binomio canino marcó algo y se le hizo, digamos, raro.
0: Sí.
1: Raro lo que estaba sucediendo, por ello es que se procedió a revisarlo conforme a los protocolos ya establecidos. Ya en el interior es que se localizó una caja de cartón en color café que tenía un envoltorio confeccionado con plástico y papel aluminio. Ahí en este interior del paquete había hierba verde y seca, obviamente que todo apunta que tenía, que tiene las características similares a la Mary Jane. Asimismo, se encontró un frasco de gomitas con extracto de cannabis. No era magnesio, era cannabis de la marca Good's Bird Cult. Esto tenía en su interior 15 piezas de estas gomitas. Tras el hallazgo, los indicios fueron asegurados por los elementos de la unidad canina para su debido procesamiento y cadena de custodia. Todo lo asegurado, además, fue puesto inmediato a disposición del Ministerio Público del Centro de Operaciones Estratégicas, que será esta la autoridad que realizará las investigaciones correspondientes para determinar el origen y destino del paquete y también, obviamente, las responsabilidades que, pues, pudieran derivarse de este caso.
0: Sí, la verdad es que, pues, estamos muy pendientes de que estos casos se reporten y si es de esta manera, pues, se los daremos a conocer aquí a través de la Fuerza Noticiosa de Hola de la Tarde. Mariana, es hora de irnos ya de este programa. Se termina este programa por hoy, pero mañana regresamos en punto de las 7 de la tarde, en este mismo horario, en esta misma frecuencia, aquí en Kiss FM. Agradecerte por haberme echado la mano en este espacio, que también es tuyo, Mariana Mejía.
1: Gracias, Roberto, y gracias a todos por el favor de su atención. Esperamos que descansen, que estén muy bien en esta noche ya de martes, y mañana en punto de las 7 nos volveremos a escuchar.
0: Gracias, Jojo Lizalde, por echarme la mano en los controles, hermano. Mi nombre es Roberto Iturriaga. A nombre del contador Francisco Juaristi, le agradezco el favor de su atención y le deseo que pase una excelente noche de martes. Quédese en sintonía de La Voz de la Noche.
3: 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En Kiss FM son las 8 con un minuto.
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0: En Kiss FM son las 8:20. 8:20.
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0: 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Son las 8 con 33 minutos. 8:33.
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0: En Kiss FM son las 8 con 48 minutos.
1: 8:48.
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2: 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En Kiss FM son las 8 con 59 minutos. 8:59.
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0: en Kiss FM. Son las 9:17.
1: 9:17.
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0: En Kiss FM son las 9:35.
1: 9:35. 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

0: en Kiss FM. Son las 9:52.
1: 9:52.
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1: 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En Kiss FM son las 10 en punto.
2: 10 o'clock.
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0: En Kiss FM son las 10 con 17 minutos. 10:17.
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0: En Kiss FM son las 10 con 35 minutos. 10:35.
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0: En Kiss FM son las 10 con 50 minutos. 10:50.
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0: 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En Kiss FM son las 11 en punto.
1: 11 o'clock.
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1: En Kiss FM son las 11:11. 11 minutos.
2: 11:11.

0: en Kiss FM. Son las 11 con 18 minutos. 11:18.
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0: en Kiss FM. Son las 11 con 36 minutos.
1: 11:36.
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0: En Kiss FM son las 11 con 53 minutos.
1: 11:53.
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0: 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En Kiss FM son las 5 con 58 minutos.
1: 5:58.
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0: en Kiss FM. Son las 6 con 14 minutos.
1: 6:14.
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0: En Kiss FM son las 6:29.
1: 6:29.
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0: En Kiss FM son las 6 con 44 minutos. 6:44.
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1: ¿Qué tal? Muy buenos días, un gusto estar con ustedes este miércoles 8 de julio. Los saludamos con el gusto de todas las mañanas. La Fiscalía General de la República reserva por 5 años, es decir, hasta el 2031, las respuestas del cuestionario que le hizo hace unas semanas al gobernador con licencia en Sinaloa, Rubén Rocha Moya, por sus supuestos nexos con grupos criminales. Entonces, pues no sabrá nada sobre esa declaración de Rubén Rocha, un hombre de 76, 77 años. No sabrá nada en cinco años. La Secretaría de Relaciones Exteriores reservó también por 5 años todas las comunicaciones entre México y Estados Unidos sobre los presuntos vínculos de Rocha con el crimen organizado, también los del senador Enrique Insunza. El gobierno mexicano cierra la información sobre el caso de Sinaloa, todo lo que ha ocurrido en los últimos 2 años, y exige, aprieta a la autoridad, al gobierno de Estados Unidos. Vamos a tener lo último sobre este tema. Ayer fueron asesinadas 38 personas en el país. De acuerdo con las cifras preliminares oficiales, Chihuahua, con 5 homicidios dolosos, presentó la cifra más alta. Ayer fue detenido el ex director de Pemex, Víctor Rodríguez Padilla, pues quien aparece en un video golpeando a su esposa. Se le acusa de violencia familiar, y hoy en las próximas horas él enfrentará una audiencia inicial ante un juez de control en Morelos. Vamos a tener la información sobre la detención de quien hasta hace un par de meses, era el director de Pemex, Víctor Rodríguez. Tras una audiencia muy larga de 14 horas, Gilda Susana Lozoya, hermana de Emilio Lozoya, fue vinculada a proceso por el supuesto delito de operaciones con recursos de procedencia ilícita, pero se le permitió, pues, por lo pronto, seguir hacer su defensa fuera de la cárcel con una serie de medidas cautelares. Sin embargo, la Fiscalía General de la República pidió revisar las medidas cautelares, y eso se resolverá en las próximas horas. Por lo pronto, durmió en su casa, ya vinculada a proceso. El ejército de Estados Unidos informó anoche que había concluido una nueva ola de ataques a Irán, que según esto alcanzaron 80 objetivos militares después de que el presidente Trump aseguró que el cese al fuego había terminado porque el país estaba dirigido por personas enfermas. Pues supuestamente ya se había llegado a un acuerdo, ya estaba por terminar esa guerra, y ayer se lanzaron al menos 80 ataques. Todo esto se da después de que 3 embarcaciones comerciales fueron alcanzadas por proyectiles de Irán en el estrecho de Hormuz. El tipo de cambio sube ligeramente, el dólar interbancario, pero se mantiene en los rangos, 17.57 se está vendiendo. Hacemos una pausa, quédese con nosotros, y al regresar comenzamos.
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1: 7:09, Manuel, buen día.
2: Ciro, por la mañana, buenos días, buenos días a todos en Grupo Fórmula.
1: Bien, algunos diarios, no todos, yo pensé que iba a ser una nota en todos los diarios, la conferencia mañanera de ayer, estos señalamientos, que no acusaciones, señalamientos que hizo la presidenta Sheinbaum, pues sobre todo al ex embajador de Estados Unidos en México, Ken Salazar, también al FBI exigiéndole información por los hechos de hace 2 años, van a cumplir 2 años en Sinaloa, cuando alguien abdujo, pues vamos a seguir usando ese verbo, porque no sabemos si secuestró, capturó, se entregó, hay distintas versiones, al Mayo Zambada en territorio mexicano para llevarlo a Estados Unidos. La jornada titula, mintió el embajador de Estados Unidos en el caso Zambada, 2 puntos Sheinbaum, pues sí, algo que ya habíamos comentado aquí en la mañana, y esta mañana quedaría ya con un poco más de tiempo para la reflexión, queda la pregunta, cuando menos en mí, en este programa, de cuánta información no ha entregado el gobierno mexicano sobre los hechos, que no pasa por el FBI, y en esta circunstancia, en esta situación, el gobierno mexicano le exige, porque pues lo de ayer fue una especie de exigencia, o cuando menos subió el tono del gobierno mexicano al FBI, que entregue información y que le diga si un exfuncionario, porque ya no está en activo, hasta donde es el señor Ken Salazar, le diga si mintió o no mintió. Y queda toda la información que el gobierno mexicano no ha querido dar. Ahora vamos al tema. Hoy las notas principales del Universal y del Reforma son sobre eso, sí. Cómo el gobierno mexicano, en vez de abrir información, la cierra. La autoridad mexicana cierra información, y la autoridad mexicana, el gobierno mexicano, sigue, por ejemplo, sin informar si el ex gobernador Rocha se reunió con el Mayo Zambada y con otras personas, quizá con Joaquín Guzmán López, quizá con el ex rector de la Universidad de Sinaloa, Melesio Cuen, si ese mismo día de julio se reunieron. Esa información no tendría por qué pasar por el FBI.
2: No, no.
1: El gobierno mexicano, el de López Obrador y el de Claudia Sheinbaum, han guardado una información que declaró el propio Rocha. Dijo que ese día de julio, 25 de julio,
2: 25 de julio,
1: él estaba en Los Ángeles, que se había ido en el avión de un amigo, uh-huh, avión privado, para atender algún asunto familiar, habló de sus hijos y demás. Y esa, ¿por qué no hay claridad sobre esa información? Eso no pasa por el FBI. ¿Quién mató al ex rector de la Universidad de Sinaloa, Melesio Cuen? ¿Quién lo mató? ¿En dónde lo mataron? ¿Y por qué lo mataron? Y así podríamos seguir. Vamos a suponer que este avión del FBI haya entrado a territorio mexicano y en él se hayan llevado al señor Zambada. Todo indica que así fue. Uh-huh. ¿Qué información tiene el gobierno mexicano del vuelo que hizo desde algún lugar de Sinaloa hasta cruzar la frontera? Puede ser un vuelo corto, uh-huh, de pocos minutos, no sé, sí, si menos de una hora. ¿No sabe nada el gobierno mexicano? Qué tragedia para nuestros sistemas de inteligencia, entonces, ¿eh? Hay mucha de la información que no pasa por el FBI y que el gobierno mexicano ha blindado, como dice hoy el Reforma, blinda la 4T a Rocha, opacan reportes de Estados Unidos. ¿Qué dice el Universal?
2: Dice, bajo llave hasta 2031, declaración de Rochamoya. Por poner en riesgo líneas de investigación y entorpecer el caso, la Fiscalía General de la República reservó por 5 años el cuestionario que le hizo en mayo pasado al gobernador con licencia de Sinaloa, Rubén Rochamoya, por sus presuntos nexos con el narcotráfico, como acusa Estados Unidos. En una solicitud de información, la Fiscalía respondió que será hasta el año 2031 cuando se conozcan los detalles del interrogatorio que le hicieron.
1: Y al mismo tiempo el gobierno mexicano le exige información al de Estados Unidos.
2: Sí, claro.
1: Y aquí le dice a los mexicanos, esa información no la vamos a dar a conocer. ¿Por qué?
2: Porque la brindamos, porque la guardamos.
1: Porque entorpece las investigaciones.
2: Entorpece.
1: Lo que se dice siempre. Entonces, los Estados Unidos tendría que haber sido, si es que, como todo indica, que fue una operación encubierta. Ellos no van a dar la información, hombre. ¿Qué le van a dar información? Y el gobierno mexicano, en vez de abrir la información que sí tiene, la cierra también. Entonces, ¿qué fue lo que se hizo ayer? ¿Qué más dice la nota del Universal?
2: Dice que en respuesta a una solicitud de información argumentó que hacer públicos los datos podrían exponer líneas de investigación llevadas a cabo por el Ministerio Público de la Federación, en las cuales se reúnen las evidencias para el esclarecimiento de los hechos y, en su caso, los medios de prueba para sustentar el ejercicio o no de la acción penal y la probable responsabilidad del gobernador. Asegura que es un riesgo identificable entregar esta información, al señalar que se encuentra relacionada con las indagatorias en trámite y, de ser difundida, dejaría expuesta información sobre capacidad, la capacidad para llevar a cabo las diligencias pertinentes y útiles para demostrar la existencia del delito y responsabilidad de quienes o de quien lo cometió o participó en su comisión. Dice también esta tarjeta, esta respuesta al Universal, es un riesgo real dar a conocer información contenida o relacionada con la carpeta de investigación, toda vez que se expondrían las líneas de investigación llevadas a cabo por el MP, en las cuales se reúnen las evidencias para el esclarecimiento de los hechos.
1: Entonces, por esa vía no vamos a conocer,
2: ¿no?,
1: si el señor Rocha se reunió con el Mayo Zambada. ¿Eso no lo sabe el gobierno mexicano? Si ese 25 de julio se reunieron, por supuesto que lo sabe. O cuando menos sabe que Rocha le dijo que no. Si el gobierno mexicano no sabe que un gobernador se reunió en un lugar más o menos público con el Mayo Zambada, entonces ¿de qué servicios de inteligencia estamos hablando? La presidenta nunca le hizo esa pregunta a Rubén Rocha. El gobierno mexicano no está buscando la verdad. El gobierno mexicano ayer lanzó alguna acción o un inicio de una estrategia, vamos a ver de qué se trata, hacia la relación con el de Estados Unidos. Buscando la verdad no lo está. Ayer estábamos sorprendidos y un poco confundidos tratando de entender qué es lo que ocurría en la conferencia mañanera, pero ya por la tarde, reflexionando, viendo estas noticias que hoy están en primera plana, pero que se conocieron desde ayer en la tarde, decir sí, Estados Unidos tiene información que seguramente no va a dar a conocer al gobierno mexicano, no le va a dar a conocer, pero el gobierno mexicano tiene una enorme cantidad de información que ha blindado y que no le ha querido dar a conocer a la sociedad mexicana. Dice la nota principal del Reforma, blinda la 4T a Rocha. Leo. Es de Mayumi Suzuki. Dice, la Secretaría de Relaciones Exteriores reservó por 5 años el Universal.
2: Sí, bueno, Fiscalía General por 5 años, 30, hasta el año 31. Sí.
1: Y aquí es la Secretaría de Relaciones Exteriores, reservó por 5 años toda la documentación relacionada con las comunicaciones entre México y Estados Unidos sobre las acusaciones de presuntos vínculos con el narcotráfico del gobernador con licencia Rocha y del senador Enrique Insunza. En respuesta a una solicitud de transparencia, la Cancillería argumentó que hacer pública esa información, lo que decías tú, ¿no?, podría afectar la confianza y las confidencialidades necesarias para el intercambio de información entre autoridades de ambos países. Pues qué raro, ¿no?
2: Ya se la saben, Ciro.
1: ¿Qué? No, pero pues qué raro. Le pides información al FBI, cierras información por acá. El gobierno mexicano no quiere que se conozca, la verdad, sobre lo que ocurrió hace 2 años en Sinaloa, y el gobierno mexicano, por la razón que sea, quizá con un sentido estratégico muy inteligente que nosotros no alcanzamos a ver, sigue protegiendo a políticos mexicanos que simbolizan el narcogobierno. Desde cómo ganaron las elecciones, cómo gobernaron, lo que ocurrió hace 2 años, lo que ocurrió después, lo que se vino después, ese baño de sangre en Sinaloa, después de esos hechos, hasta la forma en que tuvieron que dejar el cargo. porque el gobierno de Estados Unidos los quiere tener allá para juzgarlos y seguramente procesarlos. Ellos, Rubén Rocha y Enrique Isunza, simbolizan como pocos o como algunos al narco gobierno mexicano. Y el gobierno de la presidenta Sheinbaum, en vez de abrir información, la cierra, mientras le dice al de Estados Unidos que le entregue
2: información.
1: Que le entregue información. Vamos a pausa, 7:20, volvemos.
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9: Cuando llegues muy cansado a tu casa, que no sabes ni qué hacer, que no te puedes dormir, que das vuelta y vuelta y vuelta y vuelta y vuelta y vuelta y no sabes cómo salirte de esto porque estás tan cansado que tu cuerpo no te deja descansar, es súper fácil. Haz una respiración abdominal. ¿Qué significa esto? Te acuestas en tu cama, le pones tu manita a tu pan y trata que tu abdomen sea el que al inhalar sube y al exhalar baje. No propongas o no promuevas que tú lo hagas conscientemente. El aire es el que va a provocar que tu pancita se mueva. Y entonces deja que solita la pancita se mueva y concéntrate en esto y vas a ver que te vas a quedar profundamente dormido, además de oxigenarte de una manera adecuada y descansar. Tu cuerpo es tu propia tecnología, utilízalo como la mejor herramienta.
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0: 7:24, Manuel.
1: Bueno, pues simplemente nada más reiterar, Ciro, la detención ayer por la tarde noche en la Ciudad de México de Víctor Rodríguez Padilla, quien fuera director de Pemex, señalado por violencia familiar. Fue trasladado él ya detenido por las autoridades de la Fiscalía de la Ciudad de México, por lo que se ve es un pedimento, una colaboración con la Fiscalía del Estado de Morelos, precisamente al Estado de Morelos, donde se va a llevar a cabo una audiencia el día de hoy. ¿Por qué? Por los delitos de violencia familiar. Se abrió esta carpeta de investigación tras los videos que muestran la agresión física en contra de su esposa María Felicia Jiménez en un inmueble que se encuentra en el municipio de Emiliano Zapata, en el estado de Morelos. Por eso se radica ahí la carpeta de investigación. El exfuncionario federal, Víctor Rodríguez, luego de la captura en la alcaldía Benito Juárez, en la Ciudad de México, ingresó a las instalaciones de la Fiscalía de la Ciudad de México, fue trasladado al estado de Morelos e internado en el penal de Atlacholoaya, Ciro. Allá ya pasó la noche y se espera que la audiencia sea hoy hacia las 2 de la tarde.
0: Bueno, vamos a ir a Morelos en unos momentos, vamos a tener más información sobre la detención del ex director de Pemex, Víctor Rodríguez Padilla, rápido.
1: Sí, la verdad es que sí, rápido.
0: Así se atendieran otros casos de acusaciones de violencia doméstica.
1: Pues sí.
0: Porque estos hechos se conocieron hace 2 fines de semana. Uh-huh. Y ayer fue detenido en la Ciudad de México. Vamos a tener más información en unos momentos. Miriam, buen día. 14 horas duró la audiencia ayer de Hilda Lozoya Austin, sí, la hermana de Emilio Lozoya Austin. Buen día.
2: ¿Qué tal? Buenos días. Así es, empezó 9:22. Está, de hecho, ya no alcancé a entrar aquí con ustedes. El 9:22 de la mañana, y lo que se pensaba que iba a ser una audiencia, digamos, de unas 4 o 5 horas, porque era la parte de la defensa de Hilda Susana, combatir la acusación, los datos de prueba que había presentado la Fiscalía General de la República, pero esto se fue extendiendo a tal grado, finalizando la audiencia ya casi a la medianoche, Ciro, con la decisión de la jueza Nora Ileana García Peralta de vincularla a proceso, de otorgar 4 meses de investigación complementaria, los 4 meses que solicitó la Fiscalía General de la República, esto con la clara oposición de la defensa de Hilda Susana, señalando que ellos solicitaban 1 mes. Parecería que después de 8 años de este caso, pues la Fiscalía tendría ya todos los datos de prueba y una investigación prácticamente finalizada. Y pues no, la jueza determina que le otorga los 4 meses. Concluye esta larga jornada de audiencia con un intercambio de palabras entre el abogado Alejandro Rojas Pruneda y la gente de la Fiscalía, ya que el abogado decía en la discusión de medidas cautelares que quería llevar la Fiscalía General de la República, les decía el abogado que no les corra prisa por meter a la cárcel lo antes posible a Hilda Susana, porque solicitó la Fiscalía en ese momento que se volvieran a discutir las medidas cautelares. La jueza determinó dejar las que ya estaban desde el 3 de julio, esto es que entregara su pasaporte, no puede salir del área metropolitana, obviamente no del país, presentarse a firmar cada 15 días en el juzgado, y obviamente le dio 10 días para conseguir un brazalete, un localizador que se le va a poner para estar monitoreable por las autoridades, pero ante la insistencia de la Fiscalía General de la República.
0: Como está su mamá, ¿no?
2: Exactamente, como está su mamá en su casa. Ella está en prisión domiciliaria, su mamá. Ella va a traer un brazalete. Sí. Y va a tener movilidad en la ciudad, en el área metropolitana, y no podrá salir del país. Y bueno, al final, ante la insistencia de la Fiscalía, la juez otorga una nueva audiencia para revisión de medidas cautelares.
0: ¿Es
2: este jueves a las 9:40 de la mañana? Mañana. A las 9:40 de la mañana, y seguirá esta audiencia. Obviamente, al salir el abogado...
0: O sea, que pide cambio de medida cautelar, es decir, que
2: se quede en prisión preventiva. Exactamente lo que estaría buscando la Fiscalía. Al finalizar, ya pasada la medianoche, después de que sale Hilda Susana en una camioneta que le permite el Centro de Justicia, la administración, no la podemos ver, pero sale el abogado Alejandro Rojas Pruneda y lo abordamos de manera inmediata. Esto es lo que nos dice Ciro.
3: Pero hay que analizar lo siguiente. Primero, que sí ha habido un acto de hostigamiento claro hacia mi representada y hacia su familia, como se señaló en un comunicado el día de ayer. Y eso ha sido una cuestión permanente. Segundo, que es evidente que ha sido, digamos, a ciertos actores del gobierno que les ha interesado, que tienen un gran interés en exhibir públicamente este caso. Nosotros ni llamamos a los medios. Ustedes, inclusive quienes he tenido la oportunidad de platicar con ustedes, saben que no hacemos comunicados, que no llevamos a medios, que no hacemos conferencias ni nada. Ha sido el gobierno el que ha buscado esta exposición de este caso y que ha, digamos, expuesto también a mi representada en condiciones que no me parece que sean adecuadas y que son contrarias a lo que establece el artículo 113 del Código Nacional.
4: ¿Qué personas serían?
3: Segundo, tercero, ahorita te contesto, Abel. Tercero, nos llamó la atención que en plena audiencia, en plena resolución, le llamaran el teléfono a la auxiliar de sala para suspender la audiencia y para que se retirara una hora. Ellos alegaron, y obviamente no lo pongo en duda, no tengo elementos para dudarlo, pero ellos alegaron un problema técnico, pero nos llamó la atención que nunca llegó ningún técnico a la sala de juicios a arreglar algo. Entonces no entendimos qué tipo de problema técnico había. Eso es algo que hay que reflexionar, que nos llama la atención. Y finalmente, pues sí nos llama poderosamente la atención esa urgencia, esa necesidad por parte de la Fiscalía y del gobierno, porque ahí está también la UIF y también se encuentra Pemex, de abiertamente lo digo, tienen una urgencia de meter a la cárcel a mi representada, que yo, pues, no me parece que sea ni correcto ni pulcro, hasta quería violar la ley para meterla a la cárcel en pleno procedimiento.
0: Tienen una urgencia de meter a la cárcel a mi representada.
2: Eso lo reiteró varias veces en la audiencia, incluso este incidente ya estaba dictar la resolución si otorgaba o no la vinculación a proceso. La jueza tenía hablando, Ciro, unos 4 minutos más o menos, cuando de repente, y estaba justo en una parte nodal que hasta parecía que iba a determinar la no vinculación. Eso parecía en esos primeros minutos, porque estaba justo señalando unas omisiones o faltas que hubo ahí de precisiones de la Fiscalía y de la Unidad de Inteligencia Financiera, señalando, por ejemplo, que no se pusieron de acuerdo antes de la audiencia primera, de la primera, para determinar sobre qué delito sobre qué hipótesis de operaciones con recursos de procedencia ilícita se señalaría a Gilda Susana. Y que también pues mencionó la Fiscalía un término que para el 2012 no se contemplaba en la ley, que era el recibir recursos. Eso no estaba penalizado en el código en ese momento. En eso estaba la jueza cuando el asistente de la sala, el que se sienta a un lado,
0: suspende,
2: toma el teléfono, algo totalmente atípico, se ve en las pantallas, toma el teléfono y trata de interrumpir varias veces a la jueza hasta que ella voltea y lo ve y dice, ¿qué pasa?
0: ¿Y luego?
2: Y le dice, es que hay una falla técnica que parece que no se está grabando la audiencia, y le dice la jueza, ¿desde dónde tengo que volver a empezar? Cortan. Y nos vamos una hora después.
0: Y regresan.
2: Y la historia es totalmente diferente. Y ella dice
0: regresa con otra narrativa, con otra actitud.
2: Pues con otra, digamos, ya
0: o sea,
2: no retoma.
0: Lo que estás sugiriendo es que alguien le dio línea.
2: Es lo que sugiere el abogado.
0: Y tú acompañas.
2: No, es el hecho. Yo simplemente estoy diciendo, ¿qué sucedió? Ya después ella retoma, ya no en el mismo punto. Y viene la vinculación a proceso y justifica diciendo que hay una serie de depósitos que hubo de la empresa de Alonso Ancira, a Tochos Holding, a Suiza, y ese dinero regresa.
0: La carga probatoria de la Fiscalía General.
2: Exactamente,
0: de la
2: misma acusación que ha venido sosteniendo.
0: Oye,
2: también
0: a ver,
2: con
0: tenemos
2: Emilio
0: que hacer una
2: Lozoya.
0: Pausa y ahora terminamos para que nos digas cómo ves la audiencia de mañana. ¿Quiénes acompañaron a Gilda Lozoya ayer? Aparte, desde luego, de su abogado.
2: De su abogado iba su papá, el señor Emilio Lozoya Talman.
0: Sí.
2: Él estuvo todo el tiempo ahí. Junto con ella llegó en primer momento acompañándola en esta camioneta blanca en la que llegó al juzgado uno de sus hermanos, me parece que se llama Juan o algo así. Él todo el momento estuvo con ella. Su papá se incorporó más tarde una vez que se dio el primer receso, por ahí
0: la
2: de las 11 de la mañana. Sí, él no ingresó luego, parece que tuvo un retraso y ya ves que cierran la puerta.
0: Vamos a una pausa, 7:35 volvemos.
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1: 7:39. Entonces, ¿cómo concluyó, Miriam, la audiencia de 14 horas ayer de Hilda Lozoya Austin, la hermana de Emilio Lozoya Austin? Sabemos que se le vinculó a proceso, pero que se le permitió salir del reclusorio norte, es decir, no llevar el proceso en la cárcel. Se le pusieron una serie de medidas que ya detallaste hace unos momentos. Pero ¿cómo terminó esta audiencia? Pues ¿quién la llevó, por cierto? ¿Quién es la? Es una jueza.
2: Es la jueza Nora Ileana García Peralta.
1: ¿Otra vez?
2: Nora Ileana García Peralta es una jueza que se sometió, que estuvo, fue electa en el pasado proceso, digamos, electoral.
1: Del acordeón. Jueza del acordeón. No sé si estaba en los acordeones, hay que revisarlo, pero es del proceso del acordeón del año pasado.
2: Exactamente. Se ve que está incorporándose a entender todo el procedimiento, el lenguaje de llevar una audiencia oral, lo cual no es fácil, no es nada fácil llevar la audiencia oral en los términos, algunas, pues incorporándose, digamos, hay una serie de fallas que uno puede detectar después de ir a varias audiencias en el lenguaje, sobre todo técnico jurídico. Pero en general ella determina sostener, a pesar de que la fiscalía, esa fue la parte más ríspida, me parece, casi el final, cuando la fiscalía dice, quiero cambiar la medida cautelar, y la juez dice, no, me sostengo, yo ya la puse, y en todo caso lo que les voy a otorgar es una revisión de medida cautelar, tienen 48 horas, y saca la lista, la agenda, y dice, nos vamos el jueves 9:40 de la mañana, y se acabó, ¿no?
1: La audiencia de mañana es solo para revisar la medida cautelar.
2: Revisión de medida cautelar.
1: Bueno,
2: solo, y puede ser un gran debate, porque además presentó la fiscalía de última hora, casi las 12 de la noche, le dice, su señoría, pero además para la revisión, traigo nuevas pruebas y presento un fajo como de 100, más de 100 hojas, nuevos datos de prueba, justo para la discusión de la medida cautelar. Entonces, es muy probable que esta audiencia del día de mañana, pues no sea tan rápida, si estamos hablando de 100 documentos que se tenían que revisar para justificar lo que es evidente, que esta, que Hilda Susana Lozoya, pues se quede en prisión, con prisión preventiva, y con prisión preventiva siga el proceso en su contra, por lo pronto, en los 4 meses de investigación complementaria que dio la jueza. Entonces, esa será la intención de mañana. Obviamente, la defensa sale molesta por este clima y esta intención de la fiscalía, y pues ya veremos. No parece una audiencia de 2 horas, la del día de mañana, va a ser complicada. Y me preguntabas quiénes la acompañaron, su papá, el señor Emilio Lozoya Talman, estuvo todo el tiempo en la sala de audiencia después del primer receso, que fue alrededor de las 11 de la mañana, él se queda y uno de sus hermanos, ¿no?
1: Pues qué caso, qué historia. Yo no sé qué pudo haber hecho esta mujer, que además es muy joven, ¿no? Que tendrá 37, 38 años, por ahí. En algo en que el responsable es su hermano, ¿no? Y vamos a remontarnos hace también, hijos, que todo aquí te remontas al pasado inmediato. Hace 6 años, se van a cumplir en agosto, de cuando Emilio Lozoya hizo aquella acusación, ¿te acuerdas? Presentó aquella acusación, que se dio a conocer, que se... Iba a decir que se filtró a los medios, pero no la dieron a nosotros. La hicimos pública nosotros en el noticiero de la noche, en el que, donde Emilio Lozoya acusaba a 20 y tantas personas. Por cierto, en ese momento Emilio Lozoya ya no estaba representado por el abogado Javier Coello Trejo. Yo creo que eso fue fundamental en todo esto que estamos viendo. Una versión fantasiosa de Emilio Lozoya, en la que metía a todos los que el gobierno Andrés Manuel López Obrador y el fiscal Gertz en ese momento querían que metieran. Estaba ahí Luis Videgaray, estaba Lourdes Mendoza, obviamente Peña Nieto, Calderón, José Antonio Meade, Javier Duarte, Penchina, José Antonio González Anaya y varios más.
3: Sí, claro.
1: Ricardo Anaya. ¿Y qué quedó de todo eso? Nada. seguimos hablando de que si la casa, la venta de la casa, que no, que si

0: hicieron una transferencia y pues Emilio Lozoya, lo supimos, fue procesado después. Y ahora es la madre de Emilio Lozoya, estuvo detenida en cárceles de Alemania, está bajo proceso, prisión domiciliaria, y ahora la hermana viviendo esto, ¿no? De un caso detonado desde luego por la autoridad, pero yo diría que con esa declaración Emilio Lozoya la llevó a niveles que por lo visto, por lo que ocurrió, el caso nunca tuvo, Manuel.
1: No, nunca tuvo, sí. La Fiscalía de la República lo que dice es que ella, Hilda Lozoya, es un eslabón, porque así le pone, eslabón muy importante en la dispersión de recursos de aquella cuenta de Tochos Holding.
0: Yo tengo entendido que por ahí ella es la beneficiaria de una...
1: Sí,
0: de
1: exactamente.
0: Pues y
1: que firmó algunos cheques, entre otros, para la compra de la colonia de una casa habitación de Lomas de Besares.
0: Tengo entendido que dos cheques que no eran para él.
1: Exactamente. Sí, exacto.
0: Y por eso...
1: Sí, correcto. Y ese es el tema.
0: Y por eso se va a ir a la cárcel, ¿en serio?
1: Ese es el tema.
0: O sea, Rubén Rocha está libre, Enrique Sunz está libre, y la Fiscalía General de la República por eso quiere meter a la cárcel a esta mujer.
1: Así es.
0: Es perverso.
1: Sí, sí, sí.
0: Es perverso, ¿no?
1: Es correcto.
0: Vamos a ver qué pasa en la audiencia mañana. Es de una perversidad. Yo no sé, no nos toca a nosotros decir si esos dos cheques que firmó o que dispersó la señora Hilda Lozoya Austin tuvieron que ver con operaciones, quién sabe qué, pero no jodan. Rocha e Insunza están protegidos por el Estado mexicano y el Estado mexicano, 6 años después, además de que no pudieron probar nada contra nada, bueno, por ahí metieron a la cárcel a una o dos personas, ¿no? Que ya están fuera. Uh-huh. Quieren meter 6 años después para el show, para el espectáculo.
1: Sí, claro.
0: A esta joven, porque es una joven.
1: Es una joven.
0: Es perverso, pues si tienen que investigar, ya ves que nuestras fiscalías lo único que hacen es decir que están investigando, porque por lo general no investigan mucho, decir que están investigando y que necesitan tenerla para la tribuna, para la grada, para la mañanera, necesitan tenerla presa en lo que ella se defiende, un caso que, híjoles, no nos gusta hacer proyecciones, pero probablemente dentro de 3 o 4 años ustedes aquí estén informando que quedó exonerada la señora Hilda Lozoya Austin. Pero mientras tanto, ¿la quieren meter a la cárcel?
1: Esa es la intención de la Fiscalía.
0: Blindan
1: de la
0: a los narcopolíticos, conste que nosotros no habíamos usado esa palabra hasta esta mañana. Blindan a los narcopolíticos Rocha, Insunza y compañía y quieren y se empeñan en meter a la cárcel a una mujer, que en todo caso, pues sí, investíguenla. Pues pónganle un brazalete, y que de por sí, qué difícil, ¿no?
1: Es,
0: ¿no? No puede salir de la ciudad, no puede salir del país, le quitan el pasaporte, le ponen un brazalete, pum, pum. Ok, que se defienden, tienen que ir a firmar cada 15 días. Pero la quiere meter esta fiscalía, la fiscalía que protege, que encubre a Rubén Rocha, quiere meter a la cárcel a esta mujer, es siniestro.
1: Pues
0: es la politización de la justicia.
1: Es la intención de la Fiscalía de la República, Ciro, porque por todos lados hemos estado viendo, incluso el comunicado que daba cuenta precisamente de la vinculación a proceso, lo que dice es que se presentaron los elementos contundentes, dice
2: no,
1: el
2: déjame decirle
1: los elementos
2: que
1: contundentes.
2: Fueron los mínimos, incluso lo señala, vi el comunicado en la madrugada y decía, pues sí, fueron cuestionados por la propia juez, fueron los elementos mínimos. Elementales, si tú lo sabes, en un proceso para dictar una vinculación al proceso. Sí. Si fueran contundentes, aquí es la lógica, se impone. ¿Para qué necesita la fiscalía? No. 4 meses de investigación complementaria. Es hasta ridículo.
0: Y además,
2: ¿no?
0: Vamos a este punto, pero pues aquí se vale de todo. Se vale exigirle a Estados Unidos información cuando ni siquiera se puede dar la información mínima en el caso Sinaloa. Mañana podríamos llegar al absurdo máximo, uno de los absurdos más grandes que creo que se darían en la de por sí llena de absurdos y de aberraciones justicia mexicana, de tener a Emilio Lozoya Austin, que es el responsable de todo esto.
2: Libre.
0: Libre, bueno. No, bajo proceso, fuera de la cárcel, y a su hermana, que es un personaje secundario, terciario de la historia, en la cárcel.
2: Y la mamá en
0: prisión. La mamá no está en la cárcel.
1: Así de contradictorio.
0: Pero vámonos con Emilio Lozoya y su hermano. Emilio Lozoya estaría en su casa, defendiéndose desde su casa, bajo proceso en su casa, y su hermana estaría en la cárcel.
1: Así es. Sí, ese es el planteamiento, sino esa es la idea de la Fiscalía de la República.
0: Bueno, esas son nuestras autoridades. Esas son. Supongo que prevalecerá, dijo, cuando menos algo de pudor y de sentido común. ¿Cómo se va a explicar que Emilio Lozoya Austin está fuera de la cárcel y su hermana podría estar mañana en la cárcel? Parecería un absurdo, pero pues yo mejor me espero. A ver qué pasa mañana, Miriam.
2: Sí, la verdad es que hay que esperar y ver cómo resuelve esta juez, que digamos yo creo que es el primer caso relevante que tendría, o mediático, la juez Noreliana. Y pues vamos a ver, 9:40 de la mañana, pues por allá vamos a estar. ¿Sí?
1: Bueno.
2: ¿No? A ver cuánto dura esta audiencia.
0: Qué cosa, qué cosa. Rubén Rocha. Y quizá, si se empeña la fiscalía y si doblan a la jueza, mañana una mujer que supuestamente trianguló recursos de un caso en el que no se ha probado un carajo, podría estar en la cárcel.
1: Así es.
0: Repito, yo no sé si lo que hizo la señora Hilda Lozoya Austin fue delito o no, pero por eso a ella la van a meter en la cárcel. Y a otros, ¿no? Pues ahí nos cuentas. ¿A qué hora dijiste que era?
2: 9:40
1: de la mañana.
0: Entonces, no nos toca, nos cuentes el viernes.
2: Les cuento el viernes.
0: ¿Vas a venir a trabajar el viernes?
2: Pues sí. ¿Me vas a dar el día?
0: No, a ti no. Te vamos a dar el día. Ayer estuviste ahí sin hacer nada en el reclusorio. En la audiencia dices que estabas siguiendo.
2: Estuve sentada.
0: ¿Cómo sabemos que...? A ver... ¿Cómo sabemos que estabas trabajando?
2: Aquí están mis hojas.
0: Y no nada más pasando la tarde.
2: Hay cámaras de seguridad en el centro de justicia.
0: Estabas nada más pasando ahí la tarde en el reclusorio.
1: Sí,
2: a todo dar.
1: Pasar todo el día.
0: Ayer sí trabajé. Bueno, ya. Adiós.
1: Me voy a bien, compañero.
2: Adiós.
0: Pero sí vienes el viernes. Sí, ¿vas a ir a la audiencia mañana?
2: Sí, voy a ir a la audiencia. Vale mucho la pena ir. Incluso, ¿sabes qué? Hasta en el asunto de ver cómo resuelven estos nuevos jueces, cómo se integran en casos tan relevantes. Es interesante. Interesante ver el sistema de justicia con los nuevos jueces del... Ahora les llaman, no del acordeón, ahora ya pasaron a ser jueces del bienestar. Ahora sí les dicen ahora.
0: Nosotros los llamamos del acordeón.
1: Jueces del acordeón, ¿no? Que va a estar interesante ver cómo aguantan
0: hasta
1: la presión
0: no
1: de la Fiscalía.
0: Hasta que
1: pongan
0: una cautelar para que ya no los llamemos jueces.
1: Cautelar, pero a ver cómo aguantan la presión de la Fiscalía de la República, ¿no? Que insistirá en que se vincule a proceso.
0: Por supuesto,
1: agenda, ¿no?
0: Porque va a ser buenísimo para ellos decir, ya metimos en la cárcel a esta mujer. Y para la mañanera también.
1: Sí, por supuesto, sí. Pues sí, ¿no? Porque la presidenta por ahí dijo, sí, es un elemento muy importante en esa irregularidad.
0: ¿Cómo sabe la presidenta si la fiscalía es autónoma y es un caso? ¿Cómo sabe la presidenta? Le mandaron una tarjeta.
1: Por cierto, la
0: y si le mandaron una tarjeta, ¿por qué opina la presidenta sobre una investigación en curso sobre la cual no se quiere dar más información para no entorpecer? Es insostenible, es insostenible todo esto. Bueno, ya, cambio de tema.
1: Que por cierto, nos quedó de ver la Fiscalía de la República, porque ahí dijo la presidenta que en todo este tema que tiene que ver con el Mayo Zambada, la Fiscalía tenía que dar información. La Fiscalía no dio nada el día de ayer.
0: ¿Y en qué están esta mañana, Sofía, en Palacio Nacional?
3: Buen día, Ciro. Buen día, Manuel. Hoy decide la presidenta dedicarle la conferencia a los indicadores que muestran el buen desempeño de la economía, así lo dijo la presidenta, y ya habló el secretario de Hacienda, Edgar Amador, para dar algunos números que respaldan esto que dice la presidenta o con lo que buscan respaldar lo que dice la presidenta, y dan números, por ejemplo, de la inversión extranjera directa, 41 millones de dólares, el salario mínimo, la inflación, es de eso lo que está hablando.
0: Indicadores positivos.
3: De eso están hablando.
0: Sí. De nada más.
3: Nada más.
0: No abrieron con Estados Unidos.
3: No abrieron con Estados Unidos.
0: No abrieron con el exdirector de Pemex.
3: No.
0: No con el caso Lozoya.
3: No.
0: Sino con la buena marcha de la economía. que por cierto hay indicadores sí. Buenos, positivos en las últimas semanas.
1: Es correcto, Ciro, sí, pero pues la verdad es que se habían tardado en tratar de tenerlos en la mañanera, ¿no? Porque también está importante, es importante que se resalten, Ciro, ¿no? Porque efectivamente ha habido una temporada larga, donde se va intentando salir adelante, pero a contracorriente de los datos, ¿no? que si no creces, que si no hay empleo, ¿no? Que si te bajan las remesas, entonces me parece que es relevante esto.
0: Bueno, pues entonces esperemos a las preguntas al rato.
3: Sí, ahora que terminen los indicadores.
0: Ya del Mundial nada, ¿verdad?
3: No.
0: Ya se acabó.
3: Bueno, entro preguntándoles a los reporteros quién creen que va a ganar el Mundial. Que armen su quiniela.
0: ¿Viste el partido de Argentina?
3: La verdad es que prácticamente no, estaba muy ocupada viendo a Djokovic.
1: Prácticamente no.
3: Vi por ahí unos pedacitos en alguna otra pantalla mientras veía a Djokovic. El gol anulado a Egipto, el tercer gol de Argentina, el de Enzo Fernández, ese sí lo alcanza a ver. Pero estaba viendo a Djokovic ayer.
0: Bueno, escándalo, ¿no? Otra vez por el arbitraje.
3: Otra vez, sí.
0: Más por el VAR, pero ya hablaremos de eso un poco más adelante. Nos vamos a pausa.
1: Bueno, vámonos a pausa. Gracias por todos sus comentarios. @ Ciro Gómez L en nuestra cuenta de X, Facebook, Instagram y Thread Ciro Gómez Leiva. Por X y por TikTok, @ Radio-Fórmula. Por Facebook, Radio Fórmula. Por Instagram y Threads Radio Fórmula MX. Nuestro sitio para que nos visite, radioformula.com.mx. También si nos quiere llamar, 55-52-79-22-91. Repito, 55-52-79-22-91. Por supuesto, nuestra comunicación o nuestra salida a través de YouTube, Ciro Gómez Leiva Oficial y Grupo Fórmula. Por ahí le estamos saludando y recibimos sus comentarios. Estamos por la mañana, hacemos un corte y volvemos.
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2: Yo pensaba que a la limón, cuando dos personas hacían algo juntas, sobre todo una obra de arte, a la limón, quería decir a la limón, o sea, un limón. O sea, como que exprimían el limón juntos, ¿no? Es una imaginación mía. Realmente quiere decir, o sea, se escribe diferente. Al a limón. O sea, a limón es una sola palabra. Y a limón viene del árabe al-amun. Y era un grito de guerra que se utilizaba entre los moros para decir que iban a hacer algo todos al mismo tiempo. Al-amun, al-amun. Con ala, que quiere decir Dios, y mun es en el nombre de Dios. Al-amun, al-amun. Entonces decían al alamun. Vamos a hacer todos al alamun. Y luego se quedó al alimón.
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3: Royals, fútbol y Real del Monte. Es un pueblo minero, Real del Monte, el más alto del país, y en ese lugar, entre el frío, la niebla y las minas, en 1824 los mineros ingleses de Cornwall trajeron un juego que los mexicanos lo hicimos nuestro, el fútbol soccer. Ahí se jugó en canchas improvisadas en la tierra el primer partido entre ingleses y mexicanos. También ellos nos heredaron el pasty, una empanada de carne, papa y poro, hoy los famosos pastes. En lo alto está el panteón inglés, con las tumbas viendo hacia Inglaterra. Solo la entonces reina Isabel II autorizaba quién podría ser enterrado. En el 2014, el entonces príncipe de Gales, Charles, y la duquesa de Cornwall visitaron Real del Monte, aprendieron a hacer pastes, visitaron el museo de fútbol y dieron un recorrido por el panteón inglés. Sí, el fútbol une a dos naciones.
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6: Ocho de la mañana, saludamos a las personas que a partir de este momento se suman a nuestro programa a través de Telefórmula. Muy buenos días y para todos. Todos aquellos que han estado con nosotros desde hace una hora en Radio Fórmula, en las plataformas digitales, en YouTube, pues de nueva cuenta, muy buenos días. Deyanira.
7: Buenos días, Ciro. Vamos con un resumen de la información. La Fiscalía General de la República reservó por 5 años hasta 2031 las respuestas del cuestionario que le hizo hace unas semanas a Rubén Rocha Moya por sus supuestos nexos con grupos criminales. La Secretaría de Relaciones Exteriores reservó también por 5 años toda la información de las comunicaciones entre México y Estados Unidos sobre los presuntos vínculos de Rubén Rocha Moya y del senador Enrique Insunza con el crimen organizado. El gobierno y la fiscalía tienen la urgencia de meter a la cárcel a mi representada, aseguró Alejandro Rojas Pruneda, abogado de Gilda Susana Lozoya, hermana de Emilio Lozoya, quien fue vinculada a proceso por el supuesto delito de operaciones con recursos de procedencia ilícita. A Gilda Susana se le permitió seguir en libertad con una serie de medidas cautelares que serán revisadas mañana a petición de la Fiscalía General de la República. A las 2 de la tarde comenzará la audiencia inicial del exdirector de Pemex, Víctor Rodríguez Padilla, quien fue detenido ayer por la tarde por el delito de violencia familiar, después de que hace unas semanas apareció en un video golpeando a su esposa. Ayer fueron asesinadas 38 personas en México, de acuerdo con cifras preliminares publicadas esta madrugada por la Secretaría de Seguridad y Protección Ciudadana. El estado más violento fue Chihuahua, donde se registraron 5 homicidios dolosos. Y en estos momentos el dólar interbancario se cotiza en 17 pesos con 58 centavos.
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6: Manuel.
9: Bueno, y el presidente Trump, que es inquieto para las declaraciones, esta mañana por alguna razón voltea a España y dice que está por cortar todos los tratados comerciales con España. Por lo menos lo dice Ciro, dice ya no quiero nada que hacer con España, regresa al tema de España y dice que va a terminar los tratados que tienen entre Estados Unidos y España en materia comercial. Pero pues bueno, veremos esta declaración.
6: Pero lo además, dice Trump.
9: Pues lo dice Trump, Ciro, sí, cosas. Como ha dicho tantas cosas. Entonces pues es la declaración, digamos, de media semana.
6: Porque hubo una reunión de Trump con los representantes de qué, de la Unión Europea, de ya no sé, pero estaban los mandatarios de diferentes países europeos, entre otros el señor Pedro Sánchez.
9: Así es, ahí para que me escuchara.
6: Que vaya que si trae problemas políticos allá en España. Aunque en España están a punto ya de apagar las luces. Bueno, van a esperar primero que ser campeones del mundo, y luego viene agosto, y en agosto...
9: No, sí, se baja la cortina,
6: sobre
9: ¿no?
6: todo la primera quincena de... agosto.
9: Baja la cortina.
6: Sí, sí, sí, se van los españoles.
9: Bueno, pues sí.
6: Ellos sí toman sus vacaciones de verano.
9: Bueno, pues a lo mejor en lo que están de vacaciones les cortan los tratados comerciales con Estados Unidos.
6: Dice Trump que les va a cortar.
9: Dice Trump. Sí, no, pues dice Trump. Te digo que es la declaración de media semana.
6: ¿No? ¿Expulsará la selección española del mundial? ¿Dónde juega España contra España-Bélgica? ¿Dónde juegan? ¿En Houston? ¿En Miami? ¿En Los Ángeles? No, en Los Ángeles están...
9: Sí, nada, no le pasa nada.
6: Están bien cuidados los españoles. Bueno, vamos a pausa. Son las 8:05. Volvemos.
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12: Revisión con lupa. El alcalde de Torreón, Miguel Ángel Riquelme Solís, aseguró que esta misma semana se concretarán los primeros cambios en la administración municipal con la incorporación de perfiles cercanos a su equipo de trabajo. Sin embargo, el principal foco de atención está en el sistema municipal de agua y saneamiento, que todavía encabeza Roberto Escalante González. Ahí el panorama es distinto. Lo que encontró el nuevo gobierno apunta a un escenario de desorden que obliga a actuar con cautela. La intención no es precipitar decisiones ni cargar con problemas heredados que no les corresponden, sino poner orden con información y revisión de por medio. Lo que sí quedó claro es que habrá una revisión a fondo de las cuentas y de la operación del organismo.
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9: 8:09, Manuel.
10: Bueno, dice El País, Ciro, palabras de Pedro Sánchez. Ahora que decíamos antes de la pausa que Donald Trump dice que va a cortar todo comercio con España. Bueno, pues entonces allá en esta reunión de la OTAN, dice Pedro Sánchez, he hablado con Trump de fútbol, ha sido una charla coloquial sin ninguna tirantez. Cuando uno se aleja un poco de este tipo de declaraciones, ve que nuestra relación es muy positiva. No es la primera vez que recibimos este tipo de crítica.
9: Bueno, allá vamos a ir con lo del fútbol, el caso de Argentina. Por ahí ayer alguien nos criticaba porque decíamos que le ha tocado jugar contra el Kun, contra el Fray Zumárraga.
10: Que en Marruecos.
9: Del otro lado es...
10: Perdón, Egipto.
9: ¿No? Noruega, Inglaterra, España, Portugal. Y pues, no sé, Egipto es un equipazo. Pues, híjoles. Yo vi 10 minutos del partido de ayer, el final del primer tiempo, y era el típico juego de una potencia atacando a un equipo que solo se defendía y echaba la pelota para el otro lado. Exacto. Que se pusieron 2-0 arriba. Como sea, y no es culpa de Argentina, pero que quede para el registro. Argentina está en cuartos de final, va a jugar contra Suiza.
10: Contra Suiza.
9: No es de las grandes potencias, es un buen equipo. Pero Argentina llega a cuartos de final ganándole a Argelia, Austria, Jordania, Cabo Verde y Egipto.
10: Y Egipto.
9: Híjoles, yo creo que eso sí jamás había ocurrido en un mundial, un equipo que llegara a cuartos de final y muy probablemente a semifinal jugando contra rivales tan débiles.
10: Sí, tan débiles.
9: Aunque nos digan que Egipto es un equipazo y que el fútbol africano, pues fútbol africano, un equipo en cuartos de final el mundial anterior, Marruecos
10: hoy
9: y un
10: otra
9: equipo
10: vez.
9: Marruecos y los demás, pues ahí siguen. Pero bueno, gracias por sus comentarios. Mari Carmen, dos temas, declaran a TV Azteca en concurso mercantil y el reporte que sobre la buena marcha de la economía que está haciendo el que están haciendo esta mañana en la mañanera. Buen día, Mari Carmen.
11: Muy buen día, señor Manuel, buen día. Hola, a Mari. Todos. Pues mira, en lo de TV Azteca, pues sí, ya se había anunciado que iba a solicitar el concurso mercantil. Ayer la jueza, una jueza federal, ya lo acepta, inicia ya en ese sentido el concurso mercantil, que debe durar un año. La deuda de la empresa, que esos son los datos que se revelaron, que son mayores a lo que se esperaba. Estamos hablando de 23.345 millones de pesos de deuda. Más de cerca de 2,000 diferentes acreedores o deudas que están presentando. El concurso mercantil lo que permite es ordenar el pago y sacar a las empresas. Muchas empresas salen adelante en un proceso de concurso mercantil, dejan de pagar intereses sobre la deuda, siguen operando normalmente y esto les da el flujo suficiente como para salir adelante. Un ejemplo de una empresa que se fue a huelga en Chapter 11 en Estados Unidos, Aeroméxico. Entonces, pero no todas salen adelante. Habrá que ver qué pasa con TV Azteca en este año. También aparte está este pago que está haciendo, ese acuerdo que ya se anunció también hace varios meses con el SAT por 32,132 millones de pesos. Y la duda es, en una coyuntura tan difícil como la que estamos viviendo hoy día, los medios de restricción en publicidad, de competencia con todo lo que son las redes sociales, de una menor audiencia en televisión pública, ¿va a poder salir uno adelante de TV Azteca? Eso lo veremos, pero por lo pronto sí se inicia ya oficialmente este concurso mercantil y habrá que ver cómo se evoluciona. Yo creo que en un máximo de un año sabremos si sale uno adelante de TV Azteca.
9: Bueno, oye, ¿y tuviste oportunidad de ver la exposición ahí en Palacio Nacional?
11: Sí,
9: no sé si ya terminó, ¿ya terminaron esa exposición? ¿Siguen? Ya terminaron la exposición sobre los buenos indicadores de la economía mexicana, de acuerdo con, desde luego, la interpretación del gobierno.
11: Sí, exacto. Son positivos, o sea, son efectivos, no están mintiendo, ahí están los datos. Datos, por ejemplo, yo todavía no tengo los datos concretos del empleo, pero en empleo en julio se crearon empleos formales, pero no se compara con lo que se ha perdido todo el año. Este año sí ya subió la inversión fija bruta, es un muy buen dato. Por vez primera, después de 19 meses a la baja, subió la inversión fija bruta. Sí, ayer la ONU, a través de la UNTAC, ya nos devolvió en el top 10 de países de inversión extranjera directa de mayor captación. Todos esos datos son ciertos y son positivos, pero al mismo tiempo Citi publica su encuesta de analistas y se mantiene la expectativa para este año de 1.1, y el FMI acaba de publicar su pronóstico de crecimiento para la economía mexicana en 1.2. Yo lo que creo, Ciro, es que sí, la economía se está enderezando y este segundo semestre va a ser con datos cada vez mejores. ¿Va esto a permitirnos crecer más del 1.2, 1.4? No lo sabemos todavía. Ojalá así sea. La clave va a ser la inversión nacional. ¿Qué tanto se está reactivando la inversión nacional? Hay un impacto del fútbol que se ve clarísimo en la inversión extranjera, perdón, en la inversión fija bruta, que es básicamente construcción. Eso es en el cierre de abril, todavía no tenemos el cierre de mayo. Y ahí estás viendo cómo sí se está reflejando todas las inversiones en estadios, en infraestructura que se hizo en las tres sedes, en la Ciudad de México, en Guadalajara y en Nuevo León, que sí se invirtió. Y ahí se está reflejando en inversión fija bruta, y por eso sí es un brinco importante de 19 meses a la baja y de repente un alza anual de 5.1%. Sí son indicadores que sí son positivos y sí está mejorando la perspectiva de la economía. ¿Alcanzará para que sea más del 1.5? No lo sé. ¿O 1.2? No lo sé.
9: Muy no. Gracias, Mari Carmen.
11: Gracias a ustedes.
9: ¿Cuándo hay inflación? ¿Mañana?
10: Yo creo que sí. Debe ser mañana, sí.
11: Debe ser antes del día 9, sí.
9: Sí, mañana, bueno.
11: Y debe ser baja, ¿eh? También se anticipa una inflación baja.
9: Bueno, pues qué bueno. Gracias, Mari Carmen.
11: Gracias, buen día.
9: Gracias. Sofía.
10: Sí, pero mañana se publica la inflación. Mañana 9.
0: Y siguiendo con temas económicos, le preguntan a la presidenta por la renovación del tratado comercial con Estados Unidos, y dice la presidenta que eso es meramente una decisión del presidente Trump, tanto para Canadá como para México, por su política proteccionista. Dice la presidenta, el tratado se mantiene por los próximos 10 años y se puede renovar. Yo pienso, la verdad, que se va a renovar por otros 16 años, aunque sea en 4 o 5 años que llegue la renovación. Porque, dice la presidenta, la integración económica es enorme con Estados Unidos. Dice que la decisión de Estados Unidos de no renovar el tratado no tiene nada que ver con el tema de seguridad. Dice que intenta la oposición hacer creer que es por el tema del combate al narcotráfico. Dice la presidenta que el próximo martes, otra vez es martes de seguridad, y van a presentar una cifra histórica para junio en reducción de homicidios, dice la presidenta, lo adelanta hoy, y menciona también el tema del tratado con Europa. Dice, el que tengamos el tratado con Estados Unidos no quiere decir que no veamos a otras regiones. Ayer se aprobó la actualización del tratado con Europa, lo aprueba el Parlamento Europeo, así que nosotros seguimos avanzando en la relación con otros países, dice la presidenta.
9: Nada ya sobre Ken Salazar, sobre el FBI.
0: Sí, empiezan a preguntarle a la presidenta por una entrevista que se recuperó de la semana pasada que le dio el embajador Ken Salazar a Jorge Ramos, la entrevista del viernes 3 de julio, lo retoma ayer el propio Jorge Ramos en su programa, y por esto le preguntan hoy a la presidenta, y la presidenta aprovecha para decir...
9: ¿Pero qué dijo Ken Salazar ahí?
0: Ken Salazar dice en esta entrevista con Jorge Ramos que ellos no tuvieron en ningún momento información de que el presidente López Obrador tuviera vínculos con algún grupo del narcotráfico, que ellos respetaban muchísimo al presidente López Obrador. No había evidencia de nada, dice Ken Salazar en esta entrevista. Y la presidenta aprovecha para retomar el tema de lo expuesto ayer. Aquí el punto es que el embajador le habría mentido a México al decirle que no hubo participación de las agencias de Estados Unidos.
9: Y perdón, el embajador, ¿por qué iba a saber? A ver, el embajador es la Casa Blanca, hombre. O sea, pensar que aquí teníamos un embajador chismoso y mentiroso que le llevaba las contras a la Casa Blanca, pues es un absurdo. Yo creo que no le salió bien a la presidenta la conferencia de ayer. Bueno, quién sabe, van a decir que una encuesta que mandaron a hacer ayer, sí, le dijo que el 94% de la gente estuvo de acuerdo con esas encuestas que luego se mandan a hacer, uh-huh, para convencerse a ellos mismos, sobre todo a sus grillos que tienen ahí, que todavía tienen ahí en, uh-huh, uh-huh, en Palacio Nacional. No se pongan encima porque entonces... ¿No? Y López Obrador, ¿tú crees que le funcionó lo de ayer?
10: Me da la impresión de que no, Ciro, ¿no? Me da la impresión de que no, porque cuando tú ves, por ejemplo, la exposición en prensa escrita al día siguiente, pues llega una que otra primera plana, ¿no? Por supuesto está en La Jornada, sí, en algún otro periódico, pero la agenda no la capta, ¿no? No la capta con esa importancia.
9: ¿Qué nota habrá tomado el FBI? ¿Qué nota habrán tomado los servicios de inteligencia de Estados Unidos? ¿Qué nota habrá tomado la Casa Blanca?
10: Claro.
9: Porque ella sí toma nota.
10: Sí, no, pues tomaron nota, ¿no? La presidenta está, pues, queriendo pleito con el...
9: Y mientras tanto exigiendo información a Estados Unidos y aquí cerrándola en México.
10: Y aquí cerrándola.
9: El gobierno mexicano no está buscando la verdad en esta historia, en la historia Mayo Zambada, Sinaloa, Rubén Rocha, Enrique Isunza. Vamos a pausa, 8:20, volvemos.
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18: Al despedir a un colaborador, hay errores que un gerente nunca debe de cometer. El primero es actuar impulsivamente por enojo, frustración o presión del momento. Tampoco debe humillar, exhibir o discutir con la persona frente a otros compañeros. Evite las sorpresas injustas. Si el desempeño era un problema, el colaborador debió haber recibido retroalimentación previa. Nunca utilice argumentos ambiguos, contradictorios o poco claros. Tampoco haga promesas que no podrá cumplir ni genere expectativas de una posible reconsideración si la decisión ya está tomada. Evite hablar mal del colaborador después de su salida o compartir detalles innecesarios con el equipo. Lo más importante es recordar que, aunque la relación laboral termina, la dignidad de la persona permanece. Un despido respetuoso protege tanto a la empresa como su liderazgo.
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1: Bueno, decíamos temprano, Ciro, que pues fue detenido el exdirector de Pemex, Víctor Rodríguez Padilla, dice el periódico Excelsior. El exdirector de Petróleos Mexicanos, Víctor Rodríguez Padilla, fue detenido en la alcaldía Benito Juárez por policías de investigación de la Ciudad de México y de Morelos. La captura del exfuncionario federal se registró en seguimiento a un expediente penal abierto en su contra por el delito de violencia familiar cometido en agravio de su esposa, María Felicia Jiménez. Informaron las fiscalías de ambas entidades en un comunicado. Este caso, como bien recordaba, salió a la luz hace un par de fines de semana. Lo hizo público precisamente la esposa del señor Víctor Rodríguez, María Felicia Jiménez Lavi. Sí. Y bueno, pues después de esto se abrieron las denuncias correspondientes, una por los hechos que se dieron en el municipio de Emiliano Zapata, en Morelos, y otra que se abrió en la Ciudad de México. Y está con nosotros precisamente el fiscal general de justicia del estado de Morelos, Fernando Blumenkron. Fiscal, buenos días.
2: Buen día, fiscal.
3: Muy buenos días, Ciro y Manuela. A sus órdenes, también un saludo a su auditorio.
1: Bueno, pues ya está en poder de ustedes Víctor Rodríguez Padilla. ¿Cómo se va a procesar? Entendemos que la audiencia es hoy a media tarde, por ahí de las 2 de la tarde, pero ¿cómo se va a procesar este caso, fiscal?
3: Sí, Manuel, nosotros tenemos en la carpeta de investigación, como ustedes saben, que se inicia el 26 de junio, cuando se publica el video en donde se ven estos hechos tan lamentables de agresión hacia la víctima, incluso hacia un infante. Sí. Inmediatamente que iniciamos la carpeta, los indicios que recabamos nos permitieron solicitar la orden de aprehensión. Debo comentarles que los delitos por los que solicitamos la orden y fue concedida es violencia familiar y violencia vicaria. Es muy importante resaltarlo porque lo que tú mencionas, Manuel, ¿qué es lo que vamos a ver en la audiencia inicial? Precisamente después de la de las 13 horas aproximadamente está programada, ¿sí?, es que el Ministerio Público formule la imputación bajo estos delitos que estamos que hemos investigado. Y aquí también quiero puntualizar, si me lo permiten, que la Fiscalía de la Ciudad de México nos ha apoyado, hemos tenido colaboración con la fiscal Berta Alcalde para poder determinar también con los elementos que nosotros recabamos precisamente del video del 26 de junio que fue publicado, estos elementos. Es decir, a partir de la audiencia inicial, el proceso puede ya tener un curso en las próximas etapas, Manuel, Ciro, en cuanto al tema de la violencia familiar y violencia vicaria que se le está imputando a esta persona, a Víctor N.
4: Entonces, audiencia inicial hoy, violencia sí. familiar, violencia vicaria. Pediríamos para el auditorio, si en breve nos puede decir cuál es la diferencia entre la violencia familiar y la violencia vicaria, ¿cómo no?, a seguir en un caso como este que vimos a partir del video.
3: Sí, sí, Ciro. Mira, yo diría, la violencia familiar es el género en cuanto a que cuando existen personas que están en una familia, la pareja, los hijos, puede ser que alguno de ellos, particularmente los papás, puedan ejercer algún tipo de violencia en contra de cualquier miembro de la familia.
4: Sí.
3: La violencia vicaria es la diferencia importante porque aquí alguno de los padres o parejas que han tenido hijos pueden utilizar a los hijos para algunos otros fines. En este caso en particular tenemos un infante que aparece en el video y por las evidencias que tenemos pudiera generarse en el grado que hemos establecido ante el juez la violencia vicaria, utilizar a los hijos, la pareja para algún fin que podría ser en este caso lo que vimos en el video y otros hechos que tenemos, ¿no?
4: Bueno, sabemos que es audiencia inicial, vendrán las audiencias de vinculación y demás, pero el Ministerio Público estaría en posición de pedir qué tipo de medida cautelar en contra del
3: sí.
4: señor del ex director
3: Rodríguez
4: de Pemex,
3: Padilla.
4: El señor Víctor Rodríguez.
3: Sí, Ciro. Bueno, lo que marca la ley en cuanto a este tema, las medidas cautelares que sean necesarias para que esta persona enfrente, digamos, estos cargos, esta imputación que se le va a hacer, y no se evada de la justicia.
4: ¿Qué significa eso, fiscal?
3: Que hay una medida, Ciro, que es de prisión preventiva, y hay medidas cautelares que son en libertad.
4: Sí.
3: Nosotros vamos a procurar formular y que se solicite una medida que sea eficaz para que esta persona enfrente el proceso sin que pueda irse ya o del estado o del país. ¿No? Es decir, eso es lo que vamos a
4: hacer. Van a pedir que esté en prisión.
3: Sí, nosotros en la audiencia, Ciro, Manuel, vamos a solicitar la medida más eficaz, que sería esa, lo que comentábamos, Ciro.
1: Ahora, fiscal, por ejemplo, ¿a qué se enfrenta el señor Víctor Rodríguez Padilla en una en un proceso, me imagino, largo? No sé si hay algún acuerdo de por medio en algún momento o el juicio, pero ¿ante qué penas estaría enfrentando el señor Víctor Rodríguez Padilla?
3: Bueno, lo que el código establece, las penalidades no las podemos adelantar porque depende del criterio del juez. Somos muy respetuosos tanto de lo que el juez determine como de lo que pues la defensa vaya a establecer en la audiencia. Sin claro. embargo, el Ministerio Público tiene la obligación, Ciro, Manuel, de establecer con mucha precisión y firmeza los hechos y entonces, derivado de esto, como tú decías, Ciro, atinadamente, pues viene la vinculación, pues, que es lo que vamos a pedir, vinculación a proceso, luego el proceso mismo y entonces ahí es la penalidad que vamos a establecer, Ciro.
4: Bueno, pues atentos. Entonces, hacia el mediodía, la audiencia.
1: Una inicial. Audiencia pública, por cierto, fiscal, o una audiencia cerrada.
3: Sí. No, es audiencia pública.
1: Audiencia pública.
3: Es lo que nosotros consideramos que debe darse. La transparencia es importante también. Lo que la fiscalía ha procurado en estos casos es que sea así, Manuel, uh-huh. que haya transparencia en lo que se va a determinar, tanto lo que el Ministerio Público formule como la defensa establezca y el juez determine.
4: Bueno, entonces, audiencia inicial pública, este mediodía, dos delitos, violencia,
3: sí.
4: dos supuestos delitos,
1: violencia familiar, vicaria.
4: Violencia vicaria, y nos está diciendo el fiscal general de Morelos, Fernando Blumenkron Escobar, que van a solicitar, llegado el momento, uh-huh. que él sea la medida cautelar de
1: prisión.
4: De prisión fiscal.
3: Sí, como comentábamos, uh-huh. es una medida que procuramos que sea la más eficaz para que el imputado, en este caso Víctor N., no evada la acción de la justicia.
1: Oiga, en el caso de esta audiencia, en las siguientes, María Felicia Jiménez Lavi, ¿participará?
3: Tiene derecho a las víctimas, Manuel, en este sistema que tenemos de carácter penal, a participar en las audiencias, estar presentes o no, es una potestad de las víctimas. Pero bueno, tiene derecho a hacerlo.
1: Ella declaró ante ustedes, ¿verdad?, sobre los hechos del video.
3: No. Es importante comentarlo. Lo hace ante la Fiscalía de la Ciudad de México. Por eso es lo que yo decía hace unos instantes.
1: Sí,
3: la
1: sí.
3: colaboración
1: sí,
3: ha
1: la
3: sido
1: colaboración.
3: Estrecha.
4: Bueno.
3: Declara ante la Fiscalía de la Ciudad de México. Esos hechos los tenemos porque la Fiscalía de la Ciudad de México nos da la carpeta. Hay un desglose con el cual ellos se quedan. Y nosotros, con esas declaraciones y lo que tenía la Fiscalía de la Ciudad de México y nosotros, es que estamos llevando a cabo esta formulación de imputación.
4: Pues atentos.
1: Atentos a la una, decía fiscal. ¿Es en el penal la audiencia fiscal?
3: Sí.
4: En la sala.
3: Sí,
1: Atlacholaya, ¿verdad?
3: Exactamente. En el penal de Atlacholaya se encuentran los juzgados penales, en este caso el juez de control que va a conocer el caso, ahí es precisamente en el penal de Atlacholaya.
4: ¿Dónde pasó la noche el señor Rodríguez, Víctor Rodríguez?
3: Ahí sí, una vez que se certificó primero en la Ciudad de México, uh-huh. lo trasladamos a Morelos, en Morelos también se hace lo propio y se ingresa al penal ya en la noche.
4: Ahí está. Le agradecemos mucho la información. Gracias. Fiscal.
3: No, al contrario.
1: Muchas gracias,
3: fiscal. Sí, Manuel.
4: Gracias.
3: Muy amables.
4: Fernando Blumenkron Escobar, fiscal de Morelos. Pues, ¿quién diría, no? Hace tres
1: cosa.
4: O cuatro meses decíamos, ¿qué pasa en Pemex? Y nos enteramos que, muy molesta, la presidenta Sheinbaum había ordenado crear una comisión, poner orden en
1: claro.
4: ese desastre que era el derrame de hidrocarburos en el Golfo de México, en el que Pemex no hacía nada.
1: Pues era el promotor de eso.
4: Gracias a organizaciones especializadas, uh-huh. ambientalistas, quienes conocimos la historia. Después salió por la puerta de atrás el señor Víctor Rodríguez y le dieron un cargo ahí en un instituto que no quedó claro si tomó
1: posición. Terminaron desconociéndolo.
4: No, lo terminaron desconociendo. y luego se conoció este video, la esposa del señor Rodríguez, del ex director Pemex, lo puso a circular. Y pues, como pintan las cosas, a menos de que el juez o la jueza que atiende este caso resuelva lo contrario, pues el señor Víctor Rodríguez se va a quedar en la cárcel.
1: Eso es lo que parece.
4: Y va a tener que enfrentar su proceso en
1: prisión,
4: la cárcel.
1: En prisión, porque como dice el fiscal, sería la medida más eficaz dejarlo en la cárcel, ¿no? Es exactamente. Medida cautelar en prisión, así es como lo va a pedir la Fiscalía del Estado de Morelos, en la audiencia de la 1:00 p.m.
4: Vamos a pausa.
1: Vamos a pausa. Estamos por la mañana, arroba Ciro Gómez Leiva, en nuestra cuenta de X, Facebook, Instagram y Thread, Ciro Gómez Leiva, por X y por TikTok, arroba radio-fórmula, por Facebook, Radio Fórmula, por Instagram y Thread, Radio Fórmula MX, nuestro sitio para que nos visite, radioformula.com.mx, nos quiere llamar al 55-52-79-22-91. Estamos por la mañana, hacemos un corte, volvemos.
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6: He oído algunas personas decirte, esto es una mala respiración. Ninguna respiración es mala. Me dicen, es que si meten el aire por la boca es malo. Claro que no. Depende cuándo lo hagas, que puede ser malo o no. Si todo el tiempo estás sacando y metiendo el aire por la boca, esto no filtra el aire, no lo calienta, no lo humidifica, por lo tanto harás trabajar a tus pulmones el doble o el triple y no estarás oxigenando de una manera adecuada. Pero sin embargo, esta respiración puede ser muy útil cuando acabas una carrera. ¿Te ha pasado? Ahí automáticamente tienes que inhalar y exhalar por boca. Ahí es donde es adecuado inhalar y exhalar por boca. Así es que si estás muy cansado y acabas de terminar una carrera, perfecto, inhalar y exhalar por tu boca.
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0: sobre Ken Salazar, porque en el libro que se va a publicar pronto sobre de Ken Salazar, habla sobre un personaje que se llama, al que llama el susurrador, y en el libro lo describe como un prominente empresario y confidente, y según es en el libro, diría que el presidente López Obrador estaba muy al pendiente de la información del Mayo, que eso lo habría dicho este empresario conocido como el susurrador. Le dicen a la presidenta en la pregunta, en la conferencia, presidenta, no es muy difícil asumir de quién se trata, a quién se refiere, y la presidenta
1: Manuel
0: dice...
1: ¿Manuel Peregrino?
2: No, ¿qué pasó?
0: No, empresario, prominente empresario.
3: Ah, empresario.
0: Un prominente empresario. Y la presidenta dice que cada quien saque sus conclusiones, las probabilidades son muy pocas de que sean muchas personas.
1: Y no dijo, pero las todos iniciales del susurrador son RSP.
0: Estuvo a punto. Estuvo a punto porque además después lo refiere más adelante cuando habla de la ultraderecha y de cómo han arreciado los ataques en su contra, en contra de su gobierno, en contra del movimiento de la transformación.
1: Y por ahí la quisieron meter hasta en el tema este de un periodista argentino que decía que habían amenazado a Ecuador. ¿En eso están?
0: En eso están.
1: Sí. Sí. Sí, ya saliéndose del tema del Mayo.
2: Ya.
1: No les fue bien.
2: Yo pienso que no, jaló.
1: No les fue bien y queda el punto.
2: Ahora, va a estar interesante que diga la Fiscalía de la República. Va a estar interesante.
1: Sí, a ver, Fiscalía de la República, cuéntenos.
2: Por favor, denos información.
1: ¿Quién mató a Melesio Cuen y por qué? ¿Se reunió el gobernador Rocha con el Mayo Zambada el 25 de julio? Den esa información. Y no, la autoridad de Estados Unidos nos tiene que informar porque nuestra soberanía y nuestra ley de seguridad nacional y bla, bla, bla,
2: mientras nosotros cerramos la información.
1: Mientras nosotros cerramos aquí y protegemos la información. ¿Va a hablar la Fiscalía General de la República? Fiscal Ernestina Godoy o, ¿cómo se llama el señor este? El defensor de Javier Corral. Ulises.
2: Lara.
1: Ulises Lara. ¿Nos van a informar hoy quién mató a Emilio? ¿Cuáles son las líneas para de investigación sobre el homicidio de Melesio Cuen? ¿Van a responder la pregunta de si Rubén Rocha, entonces gobernador de Sinaloa, se reunió con el Mayo Zambada? Por supuesto que no. Entonces va a ser el FBI y los servicios internacionales y la Ley de Seguridad Nacional y nuestra soberanía. Pero bueno, a ver si no nos llevamos una sorpresa. Cambio de tema, Ciro Procuna. Híjoles, el VAR, Ciro, buen día. El VAR que en jugadas parecidas, en una ve más fuerza que en otra,
2: claro.
1: En una anula un gol por una falta a 90 metros, en otra no marca un penal ahí al lado. Y a final de cuentas, el fútbol, parafraseando al clásico, es un deporte que juegan 11 contra 11, en el que siempre gana Argentina. Parafraseando al clásico, era Gary Lineker, ¿no? El que
4: Lineker. Decía eso.
1: Sí, pero ahora la cambiamos en nuestras generaciones, la cambiamos en la Alemania por el Argentina.
4: Sí, porque Alemania anda volando bajo últimamente, lleva 3 mundiales ponchándose anticipadamente y la moneda ha caído del lado de Argentina. Se armó un menudo lío en Atlanta con ese partido, el triunfo de Argentina sobre Egipto, 3-2. Es una remontada ciertamente espectacular de Argentina, pero está envuelta en esa polémica arbitral que ya expones. Una breve recapitulación de cómo se dieron los hechos. Egipto anotó el primero con un gol de Yasser. Era el 0-1. Al 58 está la jugada más polémica de todos. La anulación del gol de Egipto, que ampliaríamos en un instante. Egipto al 66 marcó el 0-2. Un contragolpe espectacular que concluye que genera Mohamed Salah y que concluye Zico. Argentina parecía noqueado y al 78 apareció el Cuti Romero con el gol que despierta a Argentina a pase de Leo Messi. 4 minutos después Messi en modo bestia marcaba el 2-2. La prórroga se asomaba, era el 90+1, contragolpe egipcio, 4-3 argentinos, un robo extraordinario, mayúsculo, de Leandro Paredes que evita la caída argentina. Y apenas un minuto después viene el gol de Enzo Fernández para el 3-2 en un centro de Lautaro Martínez. Esa es otra jugada discutida, esa es la jugada 2. Ahora detallamos en ese sentido. Cierto, una remontada bárbara de Argentina. En apenas 15 minutos resucitaron. Tienen un gen competitivo fuera de discusión.
1: Sí.
4: Son los campeones. Ganaron, pero vamos con esas dos acciones envueltas en polémica arbitral. Volvamos al gol de Egipto. Anulado al minuto 58. El árbitro lo invalida porque tras revisar en el VAR aprecia un foul del futbolista egipcio Atia, a Lisandro Martínez. En el origen.

0: origen de la jugada. Esa falta ocurre en la línea de fondo, en el corredor del área de Argentina. Después hay una larga carrera del futbolista Hassan y el gol de Zico. En este tipo de jugadas se aplica, o se aplicó en este caso, el protocolo VAR, y se conocen esas jugadas como las llamadas APP o falta en ataque. El protocolo VAR es un añadido al reglamento. Me explicaba Eduardo Bricio, exárbitro, que se deben de considerar los siguientes cuatro elementos. Punto número uno, que sea una falta clara. Punto número dos, que se cometa cerca de la portería. O entre más lejos sea de la portería, que sea más clara. Tercer elemento, que el equipo que pierde la pelota esté desacomodado, quede desarticulado en su zona defensiva. Y cuarto, que sea un ataque directo. Cada analista arbitral que he consultado, Eduardo Bricio en primer término, coinciden en que no se cumplen los cuatro elementos antes citados. La falta existe, pero no es flagrante. Tan no lo es que el árbitro central, el árbitro de campo, no la marca de primera. Es a 90 metros de la portería de Argentina. Y Argentina no estaba mal parada cuando esa acción se produce. Hay al menos 6 jugadores atrás del balón. Conclusión, ese gol debió contar. Y lo que más duele, lo que más molesta, es que están convirtiendo al VAR en un busca faltas. Sí. Cuando la naturaleza de la intervención del video arbitraje es que sea una herramienta para revertir errores claros y manifiestos. No un buscafaltas. Si le buscas, vas a encontrar faltas en todos lados. Y en eso convirtieron esta herramienta. Con este criterio, el árbitro anuló el gol de Egipto, pero se presenta la jugada 2 que decíamos,
1: sí,
0: la que origina el tercer gol. Bajo ese criterio tendría al menos que irlo a revisar, porque el gol con el que gana Argentina está precedido de una presunta falta de Julián Álvarez sobre Mohamed Salah, que es además dentro del área de Argentina. Es un pequeño tropezón. Creo que para marcar penal es muy poco. No todos los contactos dentro del área son penales. Pero el árbitro francés aplicó un criterio diferente en una jugada y en la otra.
2: Pues sí.
0: Los egipcios están indignados, y con justa razón, porque el gol anulado al 58 es una pieza muy difícil de desprender de todo el trámite del partido. Las jugadas grises en materia arbitral fueron todas en contra de Egipto en este partido. Y el entrenador, Hossam Hassan, dijo al final, este Mundial no lo veré más, este resultado se vio influido por factores externos, no ha habido juego limpio ni respeto. El autor del gol anulado, Mostafa Zico, dijo, este torneo está dirigido. Sí. Felicidades por la Copa del Mundo para Argentina. De ese tamaño.
2: ¿Qué opinas, Ciro? ¿Qué opinas? ¿Cuál es tu opinión? Después de tu análisis completo, pormenorizado, ¿qué opinas?
0: Sí, yo entiendo perfectamente a los egipcios que se sientan afectados, y más con estas declaraciones tan a flor de piel. Te sientes despojado cuando te sacan un resultado a 15 minutos al final y señalan al árbitro. Yo creo que el árbitro Letizia sí comete un error grave en la anulación del segundo gol, a la acción que ocurre.
2: Uy, sí, te perdimos un segundo cuando dijiste el árbitro comete un error grave y...
0: Sí, perdón, si el árbitro comete un error grave al invalidar el gol al minuto 58. Por todo lo anteriormente descrito. Creo que ese gol debió contar, y creo que el tercer gol de Argentina también debió contar. Pero si aplicas un criterio en una jugada, tienes que ser consistente en el otro, y eso es lo que deja un pésimo sabor de boca. Es un VAR mucho más participativo, mucho más intrusivo de lo que vimos en la etapa de grupos, y es muy difícil desprenderlo. Ahora, también puede haber aquí una autocrítica en la parte deportiva para el equipo egipcio.
2: Sí.
0: ¿Cómo es que te sacan un resultado en 15 minutos?
2: Sí.
0: ¿Cómo es que admites 3 goles en tan poco tiempo para sacarte el resultado? Pero son finalmente momentos de partido, y Argentina también tiene su cuota de calidad.
2: Sin duda.
0: Discutible en relación a otras generaciones argentinas. Creo que este equipo hace más agua que el que fue campeón del mundo. No son tan sólidos en medio campo, tampoco en la defensa. Siguen dependiendo mucho de Leo Messi. Eso es en el terreno deportivo. Pero en lo arbitral, sí creo que tienen razón los egipcios en sentirse afectados por cómo se dieron las cosas.
2: Oye, y queda ya muy manchado el Mundial con 2 hechos, ¿no? Muy llamativos, el de Trump y el jugador de Estados Unidos que le perdonaron la tarjeta, y ahora el caso de Argentina. Pero en fin, y nada más para el registro, porque ahora nos comentas de Colombia y el partido horribilis que siempre llega en los mundiales, ese 0-0 que siempre... El fútbol es un deporte en el que juegan 11 contra 11 y en los partidos horribles siempre pierde al que le vamos nosotros, que le vamos, ¿no? En penales, siempre, siempre, en este caso Colombia. Pero nada más para el registro, Argentina, si llega a semifinales, le habrá ganado Argelia, Austria, Jordania, Cabo Verde, Egipto y probablemente Suiza. 6 partidos sin haber enfrentado a ningún equipo de primera línea. No es culpa de los argentinos, doctor, pero que quede para el registro de Argelia, Austria, Jordania, Cabo Verde, Egipto y probablemente Suiza.
0: Por supuesto, es un contexto muy oportuno.
2: Nunca había pasado en un mundial, nunca, nunca, nunca.
0: Sí, ocurre con la ampliación de equipos y, ¿sabes? Si llega Argentina a ser campeona del mundo, será algo que con el tiempo... no se recuerde, simplemente se borrará la estrella que corresponde y a otra cosa. Pero sí, efectivamente, ha enfrentado un camino muy, muy pavimentado que no sería su responsabilidad. Creo que ellos aprovechan lo que se presenta. Me niego, me rehúso a pensar que hay una campaña para favorecer a Argentina. Pero está también la tarjeta roja que no le sacaron a Leo Messi en el primer partido, que aquí consignamos también en su momento, lo debieron expulsar en el partido contra Argelia. Y qué pena que se tenga que hablar de esto un día después de que se presenta un juego que fue muy emotivo y que es el tipo de triunfos que te dan un salto al siguiente nivel, por lo que representan en lo emotivo. Son puntos de inflexión que más adelante... se significan o se capitalizan de una forma sustancial, ¿no? Pero sí, hay que decir las cosas como ocurrieron y como las pensamos, ¿no?
2: Oye, Colombia, lo... Colombia, Colombia.
0: ¿Sabes? Suiza tiene algo. Suiza no es la selección más espectacular, pero es muy consistente en resultados. No falla a mundiales desde el 2002. Su eliminatoria la pasaron invicta, tersa, sin turbulencia. Y le ganaron en tanda de penales a la selección de Colombia, que tuvo para evitar los penales. 0-0 en los 90 minutos y en los tiempos extra, el defensa John Lucumí reventó un cabezazo en el larguero y Hamilton Campaz desperdició un error muy grave de Granit Xhaka en el minuto 115. Esa fue la más clara que tuvo el equipo de Colombia. Y ahí es donde está la gran diferencia entre los jugadores excepcionales, los Haaland, los Harry Kane, los Leo Messi, etcétera, y los jugadores que están uno o dos peldaños más abajo. No pudo concretarlo Hamilton Campaz, se fueron a los penales. Yo llegué a pensar que Camilo Vargas, que lo hemos visto con el Atlas años y años en el fútbol mexicano, y estoy convencido que es el mejor atajador de penales en la Liga MX, y chequé el dato nada más por curiosidad, lleva 19 penales atajados en su carrera. Y bueno, se estará guardando uno para este momento, el más importante. Pues, pues el no. fue un Vargas, pero el del otro equipo, Rubén Vargas,
2: otro Vargas.
0: De la selección de Suiza, exacto, que anotó el gol decisivo. Fallaron Davinson Sánchez y Cucho Hernández. Los penales no son un volado, no son un volado. Ahí reúnes en una sola acción un montón de cosas. Tu templanza, la parte técnica, control mental, estudio de tu rival en un mano a mano. Entonces, es mucho lo que...
2: Hace dos mundiales en Rusia también, creo que Colombia tenía para sacar a Inglaterra, ¿te acuerdas, no? Sí. No recuerdo si era octavos o cuartos de final, y también no ganaron el partido y perdieron en penales. 8 años después, otra vez se van en penales y bueno. Pues queda Argentina para Latinoamérica, queda Marruecos, porque hay gente que dice el gran fútbol africano, pues Marruecos otra vez. Y los demás, europeos, como siempre. As usual, compañero.
0: 6 equipos europeos, sí. Por un lado del cuadro están Francia contra Marruecos, jugarán el jueves en Boston. España contra Bélgica el viernes, jugarán en Inglewood, en California, Los Ángeles. El otro lado del cuadro nos entrega Noruega contra Inglaterra, que jugarán el sábado en Miami. Haaland contra Harry Kane y Suiza contra Argentina. Los vencedores se enfrentarán. Ese partido será en Kansas City. Cuando se entregó el calendario y vimos el acomodo de los partidos, Si Portugal queda líder de su grupo y Argentina queda líder de su grupo en cuartos de final, tendríamos un Messi contra Cristiano. Portugal no quedó líder de su grupo, se fue en la ronda anterior y el sobreviviente en ese camino ha sido Suiza. Entonces, ese es el camino que viene por delante. Hoy no hay partido, espero que
2: nos tomamos, ¿te parece que nos tomemos 24 horas de descanso?
1: Sí, descansemos mañana.
2: ¿No?
0: ¿Cómo no? Sí,
2: para tomar un respiro. Muchas gracias, no sabes qué buenos comentarios por tu participación con nosotros, estamos muy agradecidos, pero pues nos tomamos mañana,
1: sí,
2: ¿no?
1: Sí, sí. Te tomamos el viernes
2: y nos vemos el viernes, si te parece.
0: Supuesto, ¿no? El agradecido soy yo por poder estar en su espacio. Muchísimas gracias y aquí nos saludamos.
2: Bueno, y que gane México, ¿no?
0: Gane el mejor, ojalá.
2: Que gane el mejor. Y que ya no gane el VAR, y que ya no ganen esas cosas.
1: Que ya no gane enojar a la gente.
2: Desnaturalizan el fútbol. Gracias, Ciro Procuna.
0: Gracias, Ciro. Saludos, Manuel.
1: Saludos.
0: Bien. Venga.
1: Bueno, vamos a pausa. Estamos por la mañana, hacemos un corte y volvemos.
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3: Taxco de Alarcón, Guerrero. Construido sobre laderas, este pueblo es famoso por sus minas de plata y su arquitectura barroca. Sus estrechos callejones blancos convergen en la espectacular Santa Prisca. Es el lugar ideal para comprar joyería fina y admirar paisajes de montaña hermosos.
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4: Pepino para la frescura. El pepino es un aliado indispensable cuando sube la temperatura. Al estar compuesto casi totalmente por agua, ayuda a mantener el cuerpo fresco desde el interior. Puedes agregarlo a tus bebidas o comerlo crudo con un poco de limón. Su bajo contenido calórico y alta cantidad de fibra lo convierten en la botana perfecta para hidratarse sin pesadez estomacal.
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6: Hoy en día en el deporte no hay que ser el mejor para ser el que más gana. Naomi Osaka ganó su primera ronda en Wimbledon esta semana. Pero si tú buscas en Google Osaka Wimbledon, más que ver su marcador, vas a ver una serie de fotos de ella entrando a la cancha con un kimono blanco haciendo alusión a Kill Bill. Y no es la primera vez que lo hace, de hecho es la tercera ya tras hacerlo en el Australian Open en Roland Garros. Y aquí te voy a contar un poco de números, porque ella ganó el año pasado 2.5 millones de dólares en premios, pero 10 en patrocinios, lo cual no es raro y menos en el deporte femenil, ganan más de publicidad. Pero esto no sucede con otras jugadoras que si empiezan a perder todos sus partidos, los patrocinios se les van. Con Osaka pareciera que el deporte, o más bien el marcador, no importa. Hoy lo que sucede es que ha desligado su valor comercial de su ranking y confirma que en el deporte, al menos del lado de los patrocinios, más gana no el marcador, sino el que más conversación genera.
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8: Nueve por la mañana. Vamos a solicitar que Víctor Rodríguez Padilla permanezca en prisión como medida cautelar, lo que será la medida más eficaz para que no evada la justicia por las acusaciones de violencia familiar y violencia vicaria. Aseguró por la mañana Fernando Blumenkron, fiscal de Morelos. Agregó que la audiencia inicial será pública a la 1:00 p.m. en el penal de Atlacholoaya. La Fiscalía General de la República reservó por 5 años hasta 2031 las respuestas del cuestionario que le hizo hace unas semanas a Rubén Rocha Moya por sus supuestos nexos con grupos criminales. La Secretaría de Relaciones Exteriores reservó también por 5 años toda la información de las comunicaciones entre México y Estados Unidos sobre los presuntos vínculos de Rubén Rocha Moya y del senador Enrique Insunza con el crimen organizado. El gobierno y la fiscalía tienen la urgencia de meter a la cárcel a mi representada, aseguró Alejandro Rojas Pruneda, abogado de Gilda Susana Lozoya, hermana de Emilio Lozoya, quien fue vinculada a proceso por el supuesto delito de operaciones con recursos de procedencia ilícita. A Gilda Susana se le permitió seguir en libertad con una serie de medidas cautelares que serán revisadas mañana a petición de la Fiscalía General de la República. Y en estos momentos el dólar interbancario se cotiza en 17 pesos con 61 centavos.
9: Sofía.
10: Ciro, ya decíamos más temprano de las referencias que hace la presidenta Claudia Sheinbaum a Ricardo Salinas Pliego esta mañana allá en Palacio, el tema de la ultraderecha, la campaña en contra del gobierno. Y Ricardo Salinas Pliego escribe en su cuenta de Twitter: se acabó el mundial y adivinen quién ya se volvió a acordar de mí para decir insensateces y justificar su falta de trabajo, escribe Ricardo Salinas Pliego hace una media hora aproximadamente, escuchando obviamente lo que dice la presidenta. Y siguiendo con el tema de TV Azteca, le preguntan a la presidenta sobre el concurso mercantil de TV Azteca, esto que también ya platicabas con Mari Carmen Cortés, y la presidenta dice: no más allá de este caso porque está en un proceso jurídico, no podemos hablar sobre este caso. Lo que les puedo decir en términos generales es que cuando cualquier empresa entra en concurso mercantil es porque no tienen capacidad para pagar a sus acreedores, ya sean públicos o privados, y ahí entra un juez, empieza un proceso de negociación con los acreedores. Más o menos, muy llanamente, dice la presidenta, eso es lo que pasa con cualquier empresa. Específicamente sobre TV Azteca no podemos hablar porque es un tema, un proceso jurídico.
11: Oye, ¿y sobre el mexicano ultimado por agentes de la ICE?
10: Sí, este mexicano que fue, sí, fue asesinado en Houston por un agente de la ICE. La presidenta dice que la Secretaría de Relaciones Exteriores va a presentar nuevas medidas porque, dice la presidenta, nuestro objetivo es ir más allá de las notas diplomáticas y lo que hemos planteado ante la Corte Interamericana de Derechos Humanos, porque no podemos permitir el maltrato a nuestros connacionales en Estados Unidos. Estamos planteando otras medidas jurídicas, dice la presidenta.
11: ¿Cómo,
10: que le preguntan, no les ha respondido Estados Unidos a las medidas que ya presentaron? Y la presidenta dice, pues nos contestan, pero de todas maneras hay una nueva muerte, lamentablemente, dice la presidenta.
11: ¿Cuántos irán, ¿Cuántos mexicanos en los 18 meses? ¿Cuántos? 17 mexicanos, durante el gobierno de Trump, 17 mexicanos, incluido el de, que fue ayer, antier, el mexicano muertos a manos de la ICE. 17 muertes, y el gobierno mexicano dice que, pues, ¿van a qué? Dijo la presidenta.
10: Presentar nuevas medidas jurídicas, siguen siendo jurídicas.
11: Y mientras tanto, pues, van 17 mexicanos muertos a manos del ICE. Y sobre el tema del FBI, entonces queda en que hoy informará
10: que la fiscalía. Que hoy van a informar.
11: Bueno, pues veremos.
10: Pues pendiente, si es, porque no sabe la presidenta ni siquiera si es comunicado o conferencia, entonces a ver qué dice la fiscalía.
11: Pues manda pausa.
10: Hacemos una pausa y regresamos aquí por la mañana. Tenemos todavía mucha más información. Escríbanos a @CiroGomezL@radio-fórmula. Hacemos una pausa y regresamos.
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14: En el mismo canal, platicaron el alcalde de Torreón, Miguel Ángel Riquelme, y el diputado local electo, Hugo Dávila Prado. 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
1: 9:09. Escribe, por cierto, y Joaquín López Doriga, saludos. Joaquín, como varios columnistas, o Raimundo Riva Palacio, varios. Denis Merker, escriben sobre el tema de la conferencia mañanera de ayer, pero en uno de los retales, dice López Dóriga, a ver, cuéntame de esto, dice, habla sobre Gerardo Fernández Noroña, y esto es lo que señala: prócer, ese paladín que es Noroña, fue sancionado por el Tribunal Electoral de Michoacán por ejercer violencia política contra las mujeres en razón de género por su ofensiva contra Grecia Quirós, alcaldesa de Uruapan. Y Noroña respondió que es un complot para afectarlo, cuando de eso se encarga él. Sí. A ver, ¿qué pasó con ese gran estadista, con el virtuoso de la vulgaridad,
2: Gerardo? El Tribunal Electoral del Presidente de Michoacán resolvió que Gerardo Fernández Noroña ha demeritado la imagen de Grecia Quirós y lo considera violencia política de género. Fue sancionado precisamente por este tribunal por violencia política de género, inscrito en este registro por su comportamiento y sus declaraciones en contra de ella. El tribunal decretó que Fernández Noroña trató de deslegitimar a Grecia Quirós, con esto restar su credibilidad y su reputación, lo que afectó su imagen pública. Y si mal no recuerdo, señor, todo esto tiene que ver con la intención en algún momento de competir de Grecia Quirós por la gubernatura de Michoacán, cosa que Fernández Noroña ha menospreciado, ¿no? Si mal no recuerdo, creo que ese es el origen.
1: ¿Y lo sancionó? Él dijo, ya no lo vuelvas a hacer, ¿no?
2: Pues no, ya lo hizo y queda registrado. Él lo va a impugnar, por supuesto. Me parece que con bajas posibilidades que pueda revertirlo.
1: Y luego, si gana la impugnación, va a tratar de humillar a Grecia Quirós. Pues la base es ir al Senado a pedir disculpas.
2: Yo espero que no lo logre esta vez, ¿no? Yo espero que no lo logre.
1: El virtuoso de la siempre que se habla de Noroña tiene que ver con estos hechos, ¿no? Personajes más, creo que más tristes.
2: Sí, porque además es
1: para no decir lamentable, porque entonces el presidente lo dejo uno de los personajes más tristes de la cuarta transformación en el poder.
2: Sí. Tendría que pedir disculpas, cosas así, que me imagino que no va a ser, ¿no?
1: Porque yo no voy a subir a los criterios de voz por lo que estaremos entre derecho y los medios de derecha. Y adiós, ya vámonos a otro tema. Acabó la mañanera.
3: Acabó la mañanera, ya fue.
1: ¿Qué más?
3: Ya se fue la presidenta y le preguntaron si van a enviar alguna nota diplomática a Estados Unidos por el tema del Mayo Zambada, la información que habría dado Ken Salazar, si les habría mentido. Y la presidenta dice, más que una nota diplomática, lo que estamos haciendo con la embajada, con el embajador Ron Johnson, es una consulta. Una consulta para saber qué información tiene él en este momento.
1: Ya le bajaron. ¿No? Vamos a ver qué informa al rato la Fiscalía General de la República. Cambio de tema.
3: Cambio de tema, Ciro, porque le hemos dado seguimiento desde hace un par de años incluso al tema de los pagos a proveedores por parte de Petróleos Mexicanos, y le hemos dado seguimiento con la Asociación Mexicana de Empresas de Servicios Petroleros, que son una de las asociaciones más afectadas por los adeudos. Y ahora vamos a hablar con Rafael Espino, justamente el presidente de esta asociación, porque están denunciando que hay un adeudo de 27.240 millones de pesos que no se han pagado de servicios de 2024. Hubo algunos acuerdos para los pagos de 2025, de 2026, pero los de 2024 no se ha pagado. Y por eso está justamente en la línea Rafael Espino, presidente de la Asociación Mexicana de Empresas de Servicios Petroleros.
1: Se acabó el dinero y otra vez, a ver cuándo les pagan, Rafael. Rafael Espino, buen día.
4: Hola, Ciro, Manuel, Sofía, buenos días. Gracias por el espacio, muy buenos días. Pues sí, así como lo reseñan, de nuevo, pues estamos en esta situación. 2024 parece que se olvidó. Y entre nuestros agremiados, que son aproximadamente 50 empresas, las principales de exploración y extracción, se quedaron pendientes pues más de 1.500 millones de dólares, 27.240 millones de pesos. Hay que decir que 2025 se pagó con un esquema llamado Onix de factoraje que se hizo con Banobras. En 2026 se empieza a haber rezago, pues vemos con preocupación que se está cayendo en la misma situación que hace año y medio, dos años, en la que se financian indebidamente con la proveeduría y no nos permiten facturar servicios que ya fueron prestados a través del sistema este que ellos han instrumentado, que se llama de codificación de pagos y escuotos, conocido como COPADE.
3: Rafael, ¿y qué le responde Pemex? Porque le están haciendo un llamado a la presidenta, al secretario de Hacienda, a la secretaria de Energía, al secretario de Economía y al director general de Petróleos Mexicanos. Imagino que en este acuerdo para los pagos del 25 y del 26 tienen algún tipo de mesa, algún tipo de contacto. ¿Qué les dicen de 2024? ¿Se los van a pagar o que ya se olviden?
4: Pues no nos dice nada, Sofía, es el problema, porque no hay una interlocución con la dirección de la empresa. Como saben, hubo relevo en la dirección general, el que era director de finanzas ahora asumió como director general, pero no hay respuesta y lo que más afecta pues es la incertidumbre y se vuelve a caer en lo mismo que hace dos años. Se afecta la cadena de valor, hay áreas de los estados petroleros severamente afectadas y esto empieza. Hace dos años los aliados alcanzaron casi 25 mil millones de dólares. Ahorita nomás a nosotros de 2024 son 1.500, somos aproximadamente el 15%. Ya va esto en 10 mil millones de dólares, hablando del 2024, más lo que se está acumulando en 2026, y vemos con preocupación que esto escale a los niveles de hace dos años.
5: ¿Y entonces, Rafael?
4: Pues nosotros denunciando públicamente esto, tratando de tener plática con la empresa, porque al final de cuentas pues somos los que prestamos los servicios, queremos coadyuvar a que se consigan las metas oficiales del 1.800.000 barriles, pero pues a este paso vemos eso difícil.
1: Bueno, pues atentos. Muchas gracias por la información, Rafael Espino, presidente de la Asociación Mexicana de Empresas de Servicios Petroleros.
4: Gracias a ustedes.
1: Y a seguir remando para que les paguen.
4: Gracias. Buenos gracias. Días.
2: Sí, sobre todo sino cuando son adeudos reconocidos, no solo por la empresa, por la propia presidenta, que en su momento ha dicho que están en pláticas con el gobierno federal, pero pues a la hora de los pagos, pues no hay recursos. ¿Sí? No hay recursos. O se acabaron los recursos, entonces hay que ver y hay que formarte en la fila esperando y a ver en qué momento Pemex te puede cumplir con lo que tú acordaste con Pemex 24, 25, etcétera, ¿no? Años 24 y 25. Bueno, informa Ciro, informa Zeta Tijuana que la ONU ha designado al mexicano Leopoldo Maldonado como relator especial para la libertad de expresión. El Consejo de Derechos Humanos de Naciones Unidas nombró hoy, 8 de julio de 2026, durante la sesión número 62, al abogado mexicano Leopoldo Maldonado Gutiérrez como relator especial sobre la promoción y protección del derecho de libertad de opinión y de expresión, una de las relatorías más relevantes en materia de libertad de expresión a nivel mundial. La información fue difundida mediante redes sociales del organismo internacional, así que donde bien lo sabemos, él se desempeña como director del artículo 19.
1: Buena noticia para Leopoldo y un reconocimiento al, creo que muy, muy buen trabajo que ha hecho como jefe, director de la oficina de artículo 19 en México y en Centroamérica.
2: Y en Centroamérica, efectivamente, sí.
1: Sí, no acabo de entender qué es exactamente qué hace. ¿Cómo se llama? Relator.
2: Sí, relator, dice, relator especial sobre la promoción y protección del derecho a la libertad de expresión, de opinión y de expresión. Dice, una de las relatorías más importantes en materia de libertad de expresión a nivel mundial. Relator especial sobre la promoción y protección del derecho a la libertad de opinión y expresión, designado así por el Consejo de Derechos Humanos de la Organización de Naciones Unidas.
1: Pues felicidades.
2: Sí, felicidades. Muy buena noticia, claro que sí.
1: Y es una buena noticia para artículo 19 y es una buena noticia para la causa en defensa de la libertad de expresión, del trabajo periodístico en México y en América, en Centroamérica, si no, no recibiría este reconocimiento por parte
2: del Comité de Derechos Humanos de la ONU.
1: De Naciones Unidas.
2: Y sobre todo, sino también creo que el reconocimiento implícito que se hace precisamente por la cantidad de casos que está trabajando él, de periodistas que tienen problemas ya sea de desaparición o problemas, o gente, mejor dicho, de grupos de desaparición o problemas con periodistas que han sido asesinados y por lo pronto están levantados pues por grupos delincuenciales, ¿no? Y ahí está metido precisamente Leopoldo Maldonado en ese tema.
1: Y ahí sigue ese trabajo de tantas organizaciones que contra todo siguen haciendo lo suyo en defensa del trabajo periodístico. Leíamos ayer el caso de un preso político cubano que fue liberado también en las últimas horas, también con trabajo intenso de organizaciones internacionales. Ahí van, dando batallas durísimas. Felicidades en lo que le acabamos de entender. Que
2: sí.
1: Felicidades a Leopoldo Maldonado. Nos vamos a pausa.
2: Y regresamos, estamos por la mañana.
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9: A veces dices que quieres engañar a tu sistema y a través de engañarlo automáticamente vas a estar de una forma o de otra. Les tengo noticias. Aquellos que son como muy positivistas y quieren que todo sea optimista, etcétera. Si tú solamente le hablas a tu cuerpo a través de la razón, tu cuerpo no te va a creer. Ay, estoy muy bien, estoy muy bien, estoy muy bien. Si tu cuerpo no se siente bien, no te va a creer que estás bien. Pero adivina qué, a través de la respiración sí vas a lograr convencer a tu cuerpo de cómo quieras estar. Por ejemplo, gritar un yuhu y levantar las manos te va a hacer muy feliz siempre que levantes las manos y digas yay, yuhu, yupi. Esa es una forma de respirar. Fíjate cómo cuando dices yay, tu exhalación se hace larga. Cuando estás súper feliz, dices wow, respiras y exhalas largo. Y entonces tu cerebro sí te va a creer que estás feliz. Así es que para los optimistas, empiecen a gritar y a levantar sus manos. ¡Yupi! ¡Wow! Y sí se van a sentir muy felices.
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1: 24, Manuel, no queremos, antes de regresar con la información, no queremos dejar pasar esta nota porque le hemos dado cierto seguimiento en el programa y poco a poco, gracias a la lucha de varias personas, se van obteniendo resultados. Recuérdanos de qué se trata y por qué le dedicamos unos minutos esta mañana.
2: Hablamos con Ciro en algún momento, creo que un par de veces, con la señora Julieta Rodríguez, mamá de Marina, una bebé con acondroplasia, espero pronunciarlo bien, es la principal causa de talla baja en las personas. Ella nos habló, o hablamos con ella el 1 de mayo, cuando nos contó la historia de Marina. Pedía que las inyecciones que requiere su bebé, todos los días, hasta que cumpla 15 años, se las otorgará el sector salud. En octubre del año pasado, una juez les otorgó un amparo a los papás de Marina para que el IMSS les entregara la medicina. Estas inyecciones son caras, tienen un costo de $500,000 mensuales. El 7 de mayo, el IMSS les entregó un mes de tratamiento por primera ocasión y por ahí pudimos tener esa información. Creo que lo más novedoso, Ciro, es que apenas el 3 de julio, el Diario Oficial de la Federación, apenas la semana pasada, el Diario Oficial de la Federación aprobó la incorporación del Voxzogo al Compendio Nacional de Insumos para la Salud, y esto me parece que es lo importante, poder hablar sobre el tema de la acondroplasia.
1: Pues sí, ahí va, y es una lucha, sabemos que es una lucha que ha partido de lo particular del caso de ustedes, Julieta Rodríguez, gusto en saludarla, buenos días, pero que ahí va, obteniendo resultados que podrán extenderse a más personas en un futuro, si es que estamos entendiendo el caso, Julieta.
3: Buenos días, tío Manuel. Así es, justamente. Estamos muy felices. Muchas gracias por permitirnos compartir esta noticia en este espacio nuevamente. Y sí, amanecimos con la noticia de que el sector

0: Estamos muy felices, muchas gracias por permitirnos compartir esta noticia en este espacio nuevamente. Y sí, amanecimos con la noticia de que el 3 de julio se aprobó que la botulínica esté en el Convenio Nacional de Insumos para la Salud. Ese es un gran, gran primer paso para que este tratamiento sea una realidad para las infancias con achondroplasia en México. Es un primer paso, pero pues es muy, muy importante.
1: Pues cómo no y...
0: Salud. Ese es un gran, gran primer paso para que este tratamiento sea una realidad para las infancias con achondroplasia en México. Es un primer paso, pero pues es muy, muy importante.
1: Pues cómo no, y hay que, primero hay que subrayarlo, y segundo, dentro de lo difícil que es siempre esta situación, las, asuntos relacionados con la salud, etcétera, con asuntos médicos, pues celebrarlo, Julieta. Es una lucha.
0: Totalmente el resultado que es esta incorporación al compendio. Ahora faltará un camino un poco largo para que pues los diferentes institutos destinen presupuesto y lo aprueben para dar este medicamento a quien lo necesite, pero estamos muy agradecidos con Consuelo Robledo, con el doctor Kersenovich, con la Comisión de Salubridad por aprobar este medicamento, porque pues la verdad es que sí es un antes y un después, y no solo para la achondroplasia, porque la achondroplasia es una enfermedad rara o poco frecuente, sino que estoy segura para todas las demás enfermedades poco frecuentes o raras. Porque la incorporación de pues, tratamientos no es fácil, muchas veces pues, el camino es tormentoso porque pues temas de presupuesto, no se conoce bien los resultados de esos tratamientos porque es muy difícil tenerlos, pero esta incorporación va a ser un precedente para todas las medicinas y tratamientos que necesitan estas condiciones. Entonces verdaderamente estamos muy contentos y lo estamos celebrando mucho, pues esta gran noticia.
2: Ahora, me imagino, Julieta, que cuando dices el camino largo es porque pues, tiene que estar ahora en abasto este medicamento, cosa que luego no es fácil en el servicio público de las farmacias.
0: Claro, porque pues, a ver, lo primero es que esté en esta lista, lo cual claro. Ya sucedió, pero ahora pues, cada instituto va a tener que destinar presupuesto para la compra de este medicamento, aprobar estos presupuestos y pues después administrarlo. Y eso también es muy importante porque paralelo a todo esto, hoy en el Senado hay una iniciativa, una reforma de ley de salud para que se genere una comisión de enfermedades raras. Esto va a ser sumamente importante porque hoy día en México no sabemos quién tiene una enfermedad rara, no sabemos cuáles son, no sabemos cuántas personas la tienen. Entonces, en temas de presupuesto, pues para saber a cuántas personas hay que administrarles estos tratamientos, la información es nula, no la hay. Entonces también es muy importante que esta ley se apruebe para que exista esta reforma y sepamos quiénes somos, cuántas medicinas necesitamos, qué tratamientos. Entonces se están moviendo muchas cosas que estoy segura que va a hacer que la calidad de vida de las personas con condiciones sea mucho mejor en México. Estamos muy contentos porque están pasando muchas situaciones que van a ser algo muy, muy bueno.
1: Bueno, pues muchas gracias. Gracias, Julieta Rodríguez, por esta información y felicidades. Qué buena lucha la que estás dando. Suerte,
0: gracias,
1: seguimos en comunicación y ojalá pronto, cuando volvamos a hablar, en semanas, en meses, sea para poder estar compartiendo otra, repito, entre comillas, otra buena
2: noticia.
1: Bueno,
2: dice, claro.
1: Gracias, Julieta Rodríguez.
0: Seguro. Muchísimas gracias, tío Manuel. Un saludo muy grande.
1: Gracias. Muchas gracias. Gracias por sus comentarios. Hablamos de Noroña y empezará a reaccionar nuestro auditor.
2: La audiencia.
1: Y Gerardo Fernández Noroña ya se va a cumplir un año al que fue brutalmente agredido, brutalmente. Fue una brutal agresión en mi contra por parte de la ultraderecha, ¿te acuerdas?
2: Sí, claro, delito, delito.
1: Le puso sus cachetadones. ¿Y qué fue del señor del collarín?
3: Quien fue brutalmente agredido, brutalmente agredido por las fuerzas de la derecha.
2: Sí, sigue trabajando con él en su oficina, sí, claro, como senador.
1: ¿Y se recuperó bien? ¿No?
2: Sí, no, ya.
1: Es que fue un ataque brutal.
2: Fue un ataque brutal, pero se recuperó. Si ya le quitaron el collarín, pasó su tiempo, su recuperación, tal.
3: Y es un miserable y un hipócrita porque yo lo defendí cuando el atentado lo contra él.
1: ¿Te acuerdas?
2: Sí, cómo no.
1: Porque habíamos dicho, si le dieron un empujón, hombre, en la tribuna. Una brutal agresión. Bueno, pues ese señor fue sancionado, entre comillas, por el tribunal. electoral,
2: electoral del estado de Michoacán.
1: Sí, sí, porque el federal no, hubiera organizado,
2: hubiera condecorado.
1: Lo hubiera condecorado, ¿no?
2: Sí,
1: bueno, nada más para completar, gracias, el caso al que me refería, ahora que hablábamos de este nombramiento de Leopoldo Maldonado, que va a ser funcionario, va a tener una responsabilidad con Naciones Unidas en defensa de derechos humanos.
2: Relator especial.
1: Y hablaba que ayer se dio a conocer el caso de un preso político cubano que había sido liberado. Se trata de Luis Manuel Otero Alcántara, salió de la cárcel, aunque es una nota ahí medio extraña. Tomo la nota, fechada ayer, es de Carla Gloria Colomé, la publica El País, es una nota del País, y dice: la noticia que desde hace 5 años muchos cubanos esperaban llegó en la tarde de este martes de ayer. El artista Luis Manuel Otero Alcántara, uno de los presos políticos más reconocidos del castrismo, salió de la prisión de Guanajay, el sureste de La Habana, a 4 días de cumplir la sentencia que enfrentó, según el gobierno, por, ahí te van los delitos: atentado, desacato, desórdenes públicos e incitación a delinquir. Y por eso estuvo todo ese tiempo en la cárcel. Sin embargo, queda un sinsabor entre los admiradores que Otero Alcántara acaparó en los últimos tiempos, pues el artista no está completamente liberado, sino que permanece en manos de las autoridades cubanas y en paradero desconocido. Bueno, vamos a darle seguimiento, vamos a preguntarle a los amigos de las organizaciones internacionales, a la gente de PEN, porque hay muchas organizaciones haciendo este trabajo. Sin esas organizaciones, no sé qué sería de tantas personas, ¿no?
2: Entonces, sí, lo preguntamos.
1: Y pues vamos a pausa.
2: Vamos a pausa, estamos por la mañana. Gracias por todos sus comentarios. @ Ciro Gómez L en nuestra cuenta de X. Y sí, por cierto, ya está en nuestras redes sociales la entrevista con el fiscal de justicia del estado de Morelos, ¿no? Sobre la detención precisamente de
1: Víctor Rodríguez Padilla.
2: Cárcel para Víctor Rodríguez Padilla. No animó el fiscal a decirnos cuánto tiempo en una sentencia eventual estaría en la cárcel. Pero bueno, pues es precisamente lo que el fiscal nos dijo hace rato. Está en nuestras redes sociales. Hacemos una pausa, volvemos.
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6: 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Un joven llega decidido al gimnasio después de meses sin hacer ejercicio. 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Saluda a todos y se pone frente al espejo. 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Respira profundo. Las levanta 2 centímetros. 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Una entrenadora corre hacia él mientras él murmura: ¡Sí puedo! ¡Sí puedo! 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
8: Cuando un gerente debe despedir a un miembro de su equipo, mi principal recomendación es que actúe con firmeza, respeto y profesionalismo. Lo primero es asegurarse de que la decisión sea correcta y esté sustentada en hechos objetivos, no en emociones, rumores o un mal momento. Si el colaborador tuvo oportunidades razonables para corregir su desempeño y no hubo mejora, postergar la decisión solo generará incertidumbre para todos. Durante la conversación debe ser claro y directo. Evite rodeos, discursos largos o buscar culpables. Explique la decisión con serenidad, escuche a la persona y mantenga una actitud empática sin generar falsas expectativas. El objetivo es cerrar la relación laboral con dignidad. Después del despido, el gerente debe enfocarse en su equipo, comunicar la salida de manera profesional, sin revelar detalles innecesarios, ayudará a mantener la confianza. La forma en que se despide a una persona envía un mensaje muy poderoso sobre la cultura y los valores de la organización.
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0: mayo.
1: Estábamos por allá.
0: Por allá viendo las desde
1: vámonos.
0: Lejos. Vámonos de regreso.
1: Pues ya, ya sí.
0: Pues llévame, ¿no?
1: No, llévame.
2: Llévame. ¿Cómo
1: te autorice la producción?
0: ¿Me das permiso?
1: No. Entonces, bueno, pero no te distraigas.
0: Sí, bueno, lo estamos escuchando porque sí. La acaban de publicar, tiene unas horas de publicado este video ya con las imágenes grabadas aquí en la Ciudad de México, en la Plaza de Santo Domingo. Para quien haya estado ahí y quiera buscarse en los videos, pues ya está disponible en el canal de YouTube. Este disco que es esta canción que es el primer sencillo de su nuevo álbum con el que van a festejar 50 años de carrera de U2. Todavía no se conoce ni el nombre del disco ni cuándo saldrá. Los fans especulan que será en septiembre, que es cuando cumplen los 50 años. Street of Dreams, esta canción de U2 grabada, el video oficial aquí en la Ciudad de México.
1: ¿Qué día?
0: 12 de mayo. 12 de
1: ¿Dónde
0: mayo.
1: Estabas el 12 de mayo?
0: En el estudio de Fórmula Madrid.
1: ¿Trabajando fuerte? ¿Siendo muy feliz?
0: Siendo feliz porque no estaba trabajando fuerte. Estaba paseando mucho.
1: Pues qué bueno. Qué bueno que la pasaste bien.
0: Y si no quieres que nos vayamos, me voy yo y ya, ya
2: no,
0: te...
2: No, allá te espero.
0: Sí, allá.
1: Además trabajamos muy bien. Ahí,
0: claro,
1: ¿no?
0: Sí.
1: Cuando tú
0: muy bien.
2: Sí, señor, sí, sí, sí.
1: Saludos a Eva y a Jorge.
2: A Jorge, todos saludos allá, Fórmula Madrid.
1: Nos vemos pronto por...
2: Venga.
1: Una vez que acabe el Mundial, ya que el Mundial ya acabó.
2: No, ya se acabó.
1: El Mundial ya acabó. Ya. Para efectos, ya acabó. Cuando nos dicen, ¿viste el Colombia-Suiza? No. En cambio, Colombia-Uzbekistán, como era aquí en el Azteca, sí, acababa de empezar el Mundial. Sí. Y hablábamos de Quiñones.
2: Exacto.
1: El Vasco Aguirre, pues eso sí era Mundial, ¿no? Pero ahora, pues, aunque habrá que ver a Francia y a España.
2: Hay que verlo.
1: Y a Inglaterra.
2: No, sí, hay que verlo. Incluso Argentina.
1: Lo que pasa es que Argentina, híjole, ¿qué es un Argentina? Lo dijimos antes del Mundial, lo repito hoy, la selección de fútbol de Argentina debe ser una de las 5, 10 instituciones más grandes que tiene América Latina.
2: América Latina, claro, pues sí.
1: Cuando menos en el siglo XXI, ¿qué otra institución más sólida y grande tiene América Latina? Debe haber alguna que se nos va ahora, 2 o 3 o 4, pero una de ellas es la selección de Argentina.
2: Sí, claro.
1: Luego que pasen cosas raras en este Mundial alrededor de ellos, esa es otra. Para que no se nos empiecen a enojar nuestros amigos argentinos y sobre todo nuestros queridísimos amigos Argenmex.
2: Argenmex.
1: Porque todavía hay algunos.
2: Sí, claro, sí, todavía hay.
1: Todavía
2: es correcto.
1: Existen algunos.
2: Bueno.
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1: ¿Estás en la teoría de la conspiración o no, Enrique? ¿Te sumas a ella o no?
13: Buenos días. Para que haya una teoría de conspiración tiene que ser una cuestión intencional, sí. Provocada. Pero yo creo
1: planeada,
13: que no es así.
1: Pergeñada, perpetrada, ponle todos los verbos.
13: Exactamente, pero sí creo que se han visto beneficiados por errores muy puntuales. Y no nada más vamos a hablar acerca de lo de ayer, sino te vas al primer partido contra Argelia. Messi tuvo que haber sido expulsado por esa plancha en la pantorrilla del jugador argelino. Que debió haber sido suspendido, evidentemente, y no pudo haber participado en el segundo partido.
1: Que lo hubiera ganado Argentina con o sin Messi.
13: También. Pero bueno, sí. La Messi dependencia es bárbara. Pero también es cierto que a lo mejor, pues ya todos nos sabemos el artículo 27, ¿verdad? Del reglamento de sanciones, entonces capaz que se lo levanten y entonces Messi hubiera jugado. En ese partido contra Austria, y el artículo Cristiano Ronaldo, que también se vio beneficiado. En ese partido contra Austria hay un gol, que es el primero de Argentina, que es precedido por una falta clarísima, pero clarísima, es de fútbol americano, a medio campo. Y bueno, no la señala el árbitro, se desarrolla un gol para Argentina. Y luego la cuestión del partido de ayer, en donde, bueno, pues sí, Argentina tiene esa remontada increíble, 14 minutos, 3 goles, en fin, que perdían 2-0. Pero, pues ahí está la jugada de lo que iba a ser el 2-0, digamos, el primero de los 2-0, en donde es un error de procedimiento porque la jugada no se debía haber revisado en el VAR. Entonces, bueno, pues se han visto beneficiados y han tenido la capacidad de responder.
1: Si no se debía haber revisado en el VAR, ¿por qué se revisó en el VAR?
13: Porque se equivocaron tanto el árbitro como el VAR. no está dentro del catálogo de jugadas a revisar.

0: y era una jugada que ponía el marcador 2-0 en un momento difícil para Argentina. Nos van a decir que luego metieron 3 goles, pues, lo que quieran.
1: Sí, y, pero es el efecto mariposa, o sea, no sabes qué es lo que hubiera pasado sí, después.
0: Y después, en el tercer gol de Argentina, comienza con una jugada muy, con una falta parecida. En el área de Argentina, podía haber sido penal en favor de Egipto y no lo fue. Sí. Y ahí entras que si iba más fuerte, que si el pie estaba un centímetro más arriba, que si la intención, como explican, que la intención, que la dureza, que la...
1: Que yo, para
0: yo
1: mí,
0: ya no entiendo nada.
1: Para mí esa no era falta.
0: Yo por eso ya no.
1: Pero si revisaron la anterior, pues también sí, debieron haber revisado esta, ¿no?
0: Pues entonces...
1: Entonces Argentina pero, está ya en la siguiente ronda.
0: Pues sí, sí.
1: Y Egipto, en un partido que pudo haber ganado, está en ese entonces, momento pudo, camino a casa.
0: Yo le decía a Manuel, yo vi solo 10 minutos del partido. Lo demás lo vi en repeticiones, en redes sociales y demás. Porque los vi los 10 minutos finales del primer tiempo, iba ganando 1-0 Egipto. Los 10 minutos, Argentina con muchas dificultades, tratando de generarle peligro a Egipto. Y Egipto todo metido en su área, despejando la pelota. Dije, qué flojera, porque mundial tras mundial siempre ves esos juegos, ¿no? La gran potencia atacando y el equipo claramente menor, como era Egipto, haciendo lo que podía, defendiéndose, como dicen ustedes, preparando el contraataque, el contragolpe.
1: Y les funcionó
0: el contragolpe. Pues les funcionó, pero ya están en el Cairo. Pues les funcionó, están en el Cairo con el VAR, sin el VAR, con la FIFA, sin la FIFA.
1: Pues sí, y Argentina en la siguiente ronda.
0: Y ese partido lo vimos en Alemania-Paraguay, pero ahí sí le funcionó a Paraguay, llegaron a penales y ganaron. Qué flojera, ¿no?
1: Pues sí, pero bueno, pues, sigue así es la historia. Qué flojera. Que puedo decir. Por cierto.
0: No le funcionó a los colombianos. Por cierto, ¿qué?
1: Ah, pues antes de que se nos olvide, porque luego se nos Francia olvida. Y Marruecos se enfrentan el día de mañana en Boston, cuarto de final del Mundial de la Copa de la FIFA 2026. Francia sabemos que pues es uno de los equipos más contundentes en este torneo, más regulares, mientras que por otra parte Marruecos es un equipo que llegó lejos, llegó hasta las semifinales en Qatar. 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
0: ¿Cuánto vas a cobrar tú?
1: Pues primero tengo que meterme una lana.
2: Y después vemos.
1: Vamos a ver, ya después vemos.
0: Bueno, que me imagino que debe quedar una buena lana. Pues estás todos los días, a todas horas en la tele.
1: Pues ahí estamos chambeando.
0: ¿Te pagan por minuto?
1: No es así. Que por cierto, fíjate, de Messi hay cosas interesantes porque...
0: ¿Viste cómo cambia?
2: Sí.
0: Pero no, bueno, venga, ya no te interrumpimos.
1: Lo que pasa
0: ya
1: es que luego pues, ya se acaba el tiempo. Venga, gracias, venga. Ahí nos vemos, que venga, venga. Con todo respeto de Anira, pero pues, en fin. Bueno, marcas de Messi en Copas del Mundo son 21 goles, amplía el récord. Partidos, llega ya a 31, amplía el récord. Establece el récord de asistencias de 9. Goles en juegos consecutivos son 9, una marca que amplía, y también gol en partidos consecutivos de knockout son 6. Pero también hay una negativa porque ayer falló su cuarto penalti en Copas del Mundo y es el jugador que más penaltis ha fallado en mundiales. Ha tirado 8, ha fallado 4 y a lo largo de su carrera, no es muy certero porque ha tirado 150 penaltis y ha fallado 34, Lionel Messi. Bueno, me llama la atención que todavía no aparezca César Arturo Ramos Palazuelos. No estuvo en la ronda de los 16avos, tampoco en octavos, y ahora en cuarto de final ya hay 2 árbitros designados. Vamos a ver si es que puede aparecer en el Noruega contra Inglaterra o en Argentina en contra de Suiza, pero pues por ahora no aparece César Arturo Ramos Palazuelos. Bueno, dentro del torneo de Wimbledon el día de ayer, comentar el partido este que tuvo sensacional Novak Djokovic en contra del canadiense Félix Auger-Aliassime, en donde Djokovic se tiene que emplear a fondo el quinto set que se va a la supermuerte súbita que gana 10-4, partido que dura 5 horas con 15 minutos y además en donde ahora ha llegado a 8 semifinales consecutivas en Wimbledon, es un récord. Y vamos a ver ahora su duelo en contra de Jannik Sinner, que va a ser este viernes, afortunadamente para Djokovic, pues tiene miércoles, tiene jueves de descanso para enfrentar este partido.
0: Desafortunadamente tiene a Sinner enfrente.
1: Pues digo, hay una buena y hay
0: Sinner
1: una mala.
0: Viene bien, viene en plan Sinner o como el Roland Garros, que se fue porque decía que hacía mucho calor.
1: No, o sea, viene bien. Pasó problemas en su primer partido, sin embargo, sí, ha ganado 14 sets consecutivos. Bueno. Y entonces vamos a verlo en contra de Djokovic. Y en este momento también está desarrollando, digamos que de la otra parte de la llave también, los duelos para ver quiénes son los rivales. Sí, Flavio Cobolli en contra de Arthur Ferry. Ferry ganó el primer set.
0: ¿Arthur qué?
1: Arthur Ferry, que es un tenista británico, en contra de Cobolli, que es un italiano. Y está jugando también Alexander Zverev, el alemán, en contra de Taylor Fritz, el estadounidense. Gana el primer set Zverev 6-4. Y una decisión que me parece pues, muy interesante, porque el Comité Olímpico Internacional aprobó revocar de manera provisional la suspensión al Comité Olímpico Ruso, que está en vigente desde el octubre del 2023, y de esta forma recomienda a las federaciones internacionales que supriman las restricciones a los deportistas rusos derivados de la guerra en Ucrania y el programa también de doping. El COI considera que el Comité Olímpico Ruso ya no incluye entre sus miembros a ninguna organización deportiva regional en territorios ocupados de Ucrania. Ahora entonces depende de las federaciones internacionales para ver si es que permiten que los deportistas rusos.
0: ¿En qué han cambiado las cosas entre el 2022 y hoy? Hubo bombardeos el fin de semana, pero bueno,
1: de acuerdo,
0: así son las federaciones deportivas.
1: Contigo. Y el COI, que poco a poco va abriendo, ¿no?, la puerta para que regresen los deportistas rusos a Juegos Olímpicos. Uh-huh. Y bueno,
0: ya se acabaron los temas.
1: No, está el béisbol de Grandes Ligas. Cosas muy interesantes porque ayer Ty Tolbert de Kansas City, fíjate, llega a 12 hits consecutivos. 12 turnos al bat, 12 hits.
0: ¿Es récord?
1: Empata el récord del béisbol de las Grandes Ligas. Fue dominado en la novena entrada y entonces, bueno, pues ya no puede
0: establecer. ¿De quién era ese récord?
1: Era de 3 peloteros. Más reciente lo había hecho en el 2024. Ah, bueno. Pero bueno, pues eran 3 peloteros.
0: De nuestras épocas, nadie así.
1: ¿Cómo?
0: De nuestras épocas, nadie.
1: ¿No? De nuestra, no, porque el primero que lo hizo fue en la primera década del siglo XX.
0: Ah, no.
1: ¿No? Y ahí pues todavía no estábamos. Y lo que hace Shohei Ohtani también ayer, porque pega su home run número 300 para los Dodgers en la victoria sobre Colorado 4-3. Los Dodgers que llevan 61 victorias, son los mejores en Grandes Ligas. Y lo hace en su partido 1121. Y bueno, pues solamente hay 6 jugadores que han conectado home run en menos partidos que Shohei Ohtani, que bueno, es una maravilla.
0: Ahora sí se te acabaron los temas.
1: Pues no, pero el tiempo sí. Así que bueno, gracias.
0: Entonces, ¿no era complot?
1: Yo creo que no es complot, yo creo que es incapacidad.
0: Bueno. Gracias, señor Murat.
1: Gracias, adiós.
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0: Deyanira.
4: 9:53 por la mañana. Vamos a solicitar que Víctor Rodríguez Padilla se quede en la cárcel como medida cautelar. Esta será la medida más eficaz para que no evada la justicia por las acusaciones de violencia familiar y violencia vicaria. Aseguró por la mañana Fernando Blumenkron, fiscal de Morelos. La Fiscalía General de la República reservó por 5 años las respuestas del cuestionario que le hizo hace unas semanas a Rubén Rocha Moya por sus supuestos nexos con grupos criminales. La Secretaría de Relaciones Exteriores reservó también toda la información de las comunicaciones entre México y Estados Unidos sobre los presuntos vínculos de Rubén Rocha Moya y del senador Enrique Insunza con el crimen organizado. El gobierno y la fiscalía tienen la urgencia de meter a la cárcel a mi representada, aseguró Alejandro Rojas Pruneda, abogado de Gilda Susana Lozoya, hermana de Emilio Lozoya, quien fue vinculada a proceso por el supuesto delito de operaciones con recursos de procedencia ilícita. A Gilda Susana se le permitió seguir en libertad con una serie de medidas cautelares que serán revisadas mañana a petición de la Fiscalía General de la República. Pemex aún debe a los proveedores 27 mil millones de pesos correspondientes a los servicios de 2024. No hay ningún tipo de diálogo con la empresa y nos preocupa que empiece a haber un rezago en los pagos de 2026, aseguró por la mañana Rafael Espino, presidente de la Asociación Mexicana de Empresas de Servicios Petroleros. Y en estos momentos el dólar interbancario se cotiza en 17 pesos con 62 centavos.
0: Manuel.
2: Desde Washington envía un video el secretario de Economía, Marcelo Ebrard, simplemente para referirse a la reciente aprobación por parte del Parlamento Europeo del Acuerdo Comercial Interino y del Acuerdo Global Modernizado con México. Ahí se reporta desde Washington. Simplemente lo que dice es dejar este registro. La Secretaría de Economía está publicando información que tiene que ver ya precisamente con esto, Ciro. Bueno. Y bueno, pues ahí deja el registro desde Washington.
0: Gracias por sus comentarios. Gracias a Margarita Zavala por el interés en el tema que acabamos de tocar. Las personas con... es acondroplasia.
2: Acondroplasia.
0: Plasia. Uh-huh. Muchas gracias a Margarita Zavala y a las personas que nos escriben sobre ese tema. Gracias, se quedan con Chumel Torres. Buen miércoles. Pásenla muy bien.
3: 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En Kiss FM son las 9:57.
5: 9:57.
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0: En Kiss FM son las 10 con 15 minutos. 10, 15. 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

0: 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Son las 10 con 34 minutos. 10:34.
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0: XFM, son las 10 con 52 minutos.
1: 10:52.
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0: 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En Kiss FM son las 11 con un minuto. 11:01.
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0: En Kiss FM son las 11 con 19 minutos. 11:19.
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0: XFM, son las 11 con 37 minutos.
1: 11:37.
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0: En Kiss FM son las 11 con 52 minutos. 11:52.
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0: 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En Kiss FM son las 12 con 3 minutos. 12:03.
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0: En Kiss FM son las 12 con 20 minutos.
1: 12:20.
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0: En Kiss FM son las 12 con 38 minutos.
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0: En Kiss FM son las 12 con 57 minutos. 12:57.
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1: Muy buenas tardes, bienvenidos a Hola del Mediodía, 1:09 de este miércoles 8 de julio. Soy Javier Garza con Katia Torres aquí en el estudio de Horizonte Lagunero con toda la información para ponernos al día en esta mitad de la semana. 31 grados centígrados actualmente en la comarca lagunera. Llovió un poquito en la mañana, luego se despejaron las nubes, se supone que retomamos la lluvia más adelante, por lo menos hoy en la tarde o si no mañana. Katia, buenas tardes.
2: Buenas tardes, Javier, qué gusto saludarte y saludar a todo el auditorio de Grupo Horizonte Lagunero para irnos poniendo pues bien informados, ¿no? Antes de que culmine esta primera mitad del día, sí, todavía existe un 45% de probabilidad para que llueva hoy, especialmente a partir de las 8 de la noche, para que tome sus precauciones y así el resto de la semana. Me sorprende que nos marque un pronóstico hasta el próximo miércoles.
1: Está cambiando, porque habíamos empezado con que el pronóstico duraría hasta el domingo, ahora como que se está recorriendo, ¿no? Se está atrasando la lluvia. Hoy en la mañana muy ligera y nada más en algunos puntos de la zona metropolitana. Se supone que para mañana hay otro pronóstico, 45 grados. Bueno, ya vamos a estar viendo si eso se cumple. Vámonos con los titulares, tendremos más que decir sobre el clima, pero antes estas son las noticias. Alertan fraude con altas falsas del Seguro Social.
2: La Laguna de Durango suma 2 años sin monitoreo ambiental.
1: Riquelme anuncia revisión en CIMAS.
2: Candidatos pelean por diputación del PT. Quédate porque eso estaremos platicando aquí en Hola del Mediodía.
1: Y además tendremos los deportes con Javier Chavero. Hoy no hubo fútbol, primer día del Mundial que no hubo partidos. Mañana empiezan los cuartos de final, así que nos estará platicando lo que se espera del Francia-Marruecos y la mesa de emprendimiento, como todos los miércoles, con Deli Ramírez y Roberto Olvera. Y lo que se espera para las próximas horas, por lo menos para los próximos 2-3 días, es un respiro en las temperaturas extremas, las temperaturas altas que se están pronosticando por ahí de los 33 grados centígrados, cielos parcialmente nublados, fuertes rachas de viento y algo de lluvia, o por lo menos condiciones favorables para la lluvia, es lo que dice la Comisión Nacional del Agua.
2: Sí, es lo que está pronosticando, señalando que pues durante las próximas 48 o incluso 72 horas va a persistir un ambiente caluroso por la mañana, muy caluroso durante la tarde. Todavía sí va a haber este incremento de nubosidad, lo que genera esta probabilidad de precipitaciones con viento moderado y todas estas condiciones generadas por la presencia de circulaciones ciclónicas a niveles medios y altos de la atmósfera que nos rodea y por un canal de baja presión e inestabilidad atmosférica. Entre 33 y 36 grados son la máxima, por lo menos para estos 2 días, y la mínima entre los 20 y los 23 grados.
1: Que le andábamos pegando a los 38 grados en los últimos días como temperatura máxima aquí en la comarca lagunera. Un fuerte calor que aparte combinado con la humedad, pues se siente más el bochorno. Así que la recomendación pues es mantenerse hidratado y obviamente mantener bajos los periodos de exposición al sol. 1:13, nos vamos a un corte y regresamos con más información aquí en Hola del Mediodía.
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3: sin consultarlo en internet. ¿Por qué hay más mosquitos durante la temporada de lluvias? La respuesta, al terminar el corte comercial.
0: En Kiss FM es la 1:13.
4: 1:13.
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2: Ya es la 1:18 p.m, la temperatura en la comarca en los 31 grados centígrados y apenas avanzamos a un segundo bloque informativo de Ola del Mediodía.
1: Y empezamos con información nacional. Sigue la polémica sobre la captura, secuestro, captura del Mayo Zambada. Esto ocurrió hace 2 años, pero de repente nos pusimos a hablar de esto de nueva cuenta a raíz de la filtración de fotografías de la avioneta en la que Joaquín Guzmán López, uno de los hijos del Chapo Guzmán, trasladó al Mayo Zambada después de secuestrarlo en Culiacán y lo llevó a un aeropuerto cerca del Paso, en donde fue entregado a autoridades de Estados Unidos. Ayer comentábamos que la presidenta Claudia Sheinbaum sigue en la exigencia de información a Estados Unidos sobre cualquier qué tipo de participación tuvieron agentes del gobierno de ese país en toda esa operación, y sugirió que el ex embajador de Estados Unidos en México, Ken Salazar, que era embajador cuando ocurrió esa captura hace 2 años, habría mentido cuando dijo que no sabía nada de eso. Y en una entrevista que hizo, de hecho la hizo hace unos días antes de que volviera a surgir toda esta polémica, la hizo a raíz de la publicación de su libro de memorias con el periodista Jorge Ramos, pero que salió a la luz apenas ahora. Ken Salazar dice que él no sabía nada, que insiste que él no sabía nada de los Estados Unidos, y eso se lo comuniqué muy claramente a todos los funcionarios de México. Dijo, no fue nuestra operación. Y la pregunta pues ahora es si Ken Salazar no sabía porque el gobierno de Estados Unidos no estaba involucrado, o no sabía porque sí se involucraron, pero no le avisaron.
2: Sí, incluso menciona que ni al fiscal de Estados Unidos ni a otras personas de su gobierno pues sabían, ¿no? Porque ellos tampoco tenían conocimiento. Y ante la insistencia de este periodista Jorge Ramos sobre si en realidad cuál fue el papel de Estados Unidos, el papel que tuvo este país en la detención, pues Salazar se limitó a decir, participamos en detenerlos cuando llegaron acá, ¿no? A territorio de Estados Unidos.
1: La verdad es que hay muchas señales que indican que sí habría un trato entre Joaquín Guzmán López y el gobierno de Estados Unidos, ¿no? Ayer lo señaló también la secretaria de Gobernación, Rosa Isela Rodríguez, cuando dijo que por coincidencia o curiosamente a Ovidio Guzmán López, hermano de Joaquín, le habían cambiado la medida de cautelar de prisión justo el día en que su hermano estaba entregando al Mayo a autoridades de Estados Unidos. Y eso se supo en su momento, que de repente Ovidio Guzmán dejó de aparecer en la base de datos de la oficina de prisiones del gobierno de Estados Unidos, lo cual sugirió pues que habían cambiado las condiciones de su encierro, obviamente cuestionando el trato de testigo colaborador que han recibido los dos hijos del Chapo Guzmán ahí en Estados Unidos, que testigos colaboradores y en esa calidad, pues en esa función, es que soltaron toda la sopa sobre el gobernador con licencia de Sinaloa, Rubén Rocha Moya, que fue la base de la acusación contra Rocha Moya y otras 9 personas de vínculos con el cártel de Sinaloa, que por cierto, la Cancillería reservó durante 5 años toda la información relacionada con las comunicaciones que han tenido los gobiernos de México y Estados Unidos en torno al caso de Rubén Rocha Moya, lo cual sugeriría pues que hay algo que no quieren que se sepa. Entonces, esa polémica continúa. Lo que se va perfilando es que efectivamente el gobierno de Estados Unidos tuvo una participación. El FBI confirmó que ellos habían participado en la captura del Mayo Zambada, lo cual puede significar nada más que lo detuvieron en cuanto pisó suelo estadounidense, porque apenas ahí les habían avisado, pero sí sugiere que había una colaboración o por lo menos una comunicación más estrecha, y que habían mantenido a Ken Salazar a oscuras sobre todo este entramado que ocurrió el 25 de julio del 2024. Entonces, eso seguramente va a seguir dando de qué hablar. Acá en Coahuila hay una disputa bastante feroz entre 2 aspirantes a la diputación plurinominal que le corresponde al PT después de las elecciones del Congreso local ahí en Coahuila. El actual diputado local, Antonio Flores Guerra, y Fernando Rodríguez, otro militante del PT, están recurriendo a procedimientos judiciales, a amparos, para disputar la titularidad de la diputación asignada al PT, según Beatriz Fraustro, la presidenta de la Junta de Gobierno del Congreso del Estado. Dijo, se advierte que actualmente los procedimientos correspondientes siguen su cauce, por lo que existen determinaciones emitidas por distintas autoridades en la que reconocen derechos vinculados a una misma representación. O sea, que hay quienes han dicho que la titularidad la debe ocupar Antonio Flores, hay quienes dicen que la debe ocupar Fernando Rodríguez. Dijo que el Congreso no es la instancia facultada para determinar cuál resolución debe prevalecer. O sea, es básicamente la pelea por una curul.
2: Sí, básicamente dijo ella que pues la obligación como poder legislativo es respetar las determinaciones que digan las autoridades competentes y actuar conforme a ese mismo derecho. Y también informó que existen diversos procedimientos en trámite, como los que ya platicabas, pero en la materia electoral, ¿no? Como amparos y todo relacionados con este mismo curul, con la finalidad también de atender pues las determinaciones judiciales y evitar afectar los derechos de las partes involucradas. Se está instruyendo al área jurídica del Congreso para que informe a las autoridades jurisdiccionales la existencia de que pues existen estos procedimientos abiertos, que aún no hay resoluciones emitidas, para que en el ámbito pues de sus atribuciones precisen también qué alcances pueden tener y qué efectos se va a ver para darle cumplimiento a estos frentes que hoy hay abiertos ahí en el Congreso. Y la sesión allá en Saltillo del martes se realizó de manera virtual o en línea, de conformidad pues con el artículo 217 que se los permite, y este señala que las sesiones serán virtuales o en línea cuando exista alguna situación de emergencia que impida realizarlas de manera presencial, y otras causales son por declaratoria de contingencia o emergencia sanitaria emitida por la autoridad competente, como pues en su momento ocurrió durante la pandemia.
1: Pero en este caso el argumento fue seguridad pública, porque al parecer pues hay temor de que Antonio Flores, que ya había reventado una sesión del Congreso del Estado hace un par de semanas, ¿no?, metió manifestantes justamente en ese intento de sentarse en la curul. Esto tiene que ver con la diputación que tiene titularmente Antonio Flores, pero que fue suspendido en sus funciones por el Congreso del Estado precisamente por violaciones al reglamento, fue suplido por Fernando Rodríguez, y ahora Flores quiere regresar. Ha estado presionando al Congreso y lo ha hecho también con manifestaciones incluso dentro del mismo recinto legislativo. La polémica no abandona a esta familia, ¿no? Entre Antonio Flores, que quiere, está pues luchando con garras, sentarse en la curul por lo menos lo que queda del periodo, ¿no?, que son 6 meses más, y su hermana Tania, la exalcaldesa de Musquis, que sigue presa en un penal de Saltillo, acusada de peculado. Así que, pues vamos a ver en qué termina todo esto. Ya nada más le quedan 6 meses a esta legislatura, pero de todas maneras, pues 6 meses de dieta, digamos, uh-huh, que sí son, sí han de pensar estos dos sujetos que vale la pena peleárselos. Y ya aquí en la comarca lagunera, en temas de seguridad pública, la Universidad Autónoma de La Laguna y el Consejo Ciudadano de Seguridad Pública presentaron la campaña Yo te quiero, tú te quieres, decide tú, para fomentar entre la comunidad de la región una cultura de seguridad y protección del delito. Juan Carlos Jáuregui, presidente del Consejo Ciudadano, dijo que la idea se originó al detectar un problema social entre menores cuyos delitos corresponden al consumo de drogas y a robo, entre otros. Así que la campaña básicamente consiste en presentar una serie de videos en redes sociales de autoridades de Coahuila para concientizar a los menores de edad y a los padres de familia sobre la problemática que se vive en el estado. Están tratando de atacar temas como riñas, consumo de alcohol, consumo de drogas, el que los niños estén en la calle y que no estén midiendo los riesgos que eso puede provocar.
2: Aprovecharon para destacar que ya hubo una reunión con el alcalde de Torreón, Miguel Ángel Riquelme Solís, y que confían en la experiencia que tiene este sujeto en temas de seguridad para seguir garantizando políticas públicas que se emplean aquí en la ciudad. Durante el evento se contó también con la participación del fiscal de la Fiscalía General del Estado de Coahuila, del Centro de Justicia para las Mujeres, de la Sexta Zona Militar, de la CEGOP, de la Prevención del Delito, también Guardia Nacional y PRONIF. Dijeron que muchas dependencias se albergaron hoy ahí para ayudarles a cumplir todas las reglas y las normas, el cual fue un tema a tratar para esta campaña, a la cual pues también hay tecnología de por medio para hacer los videos.
1: Bueno, pues así las cosas. Nos vamos a un corte, 1:28, y regresamos con más información también del ámbito local. Siguen las revisiones en la administración municipal después de la llegada del alcalde sustituto Miguel Ángel Riquelme. Vamos a platicar ahorita cuáles son las áreas en donde han estado haciendo, ¿no?, estos diagnósticos o estos análisis y qué cambios se esperan. Así que volvemos en unos minutos aquí en Hola del Mediodía.
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0: En Kiss FM es la 1:29.
4: 1:29.
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3: ¿Es cierto que actualmente la tecnología permite escribir en una computadora solo con pensar? La respuesta es sí. Sí es posible, pero aún está en una etapa experimental. Hoy en día, existen tecnologías conocidas como interfaces cerebro-computadora que traducen la actividad cerebral en comandos para controlar una computadora. Empresas como Neuralink, fundada por Elon Musk, y laboratorios de universidades como Stanford y la Universidad de California han logrado que personas con parálisis puedan escribir en una pantalla solo con el pensamiento. En resumen, sí, sí es posible, pero por ahora, solo en entornos muy controlados y con fines médicos y experimentales. Esta tecnología aún no está disponible comercialmente para el público en general. De cualquier manera, resulta fascinante imaginar poder manejar una computadora solo con la mente.
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2: 1:32, regresamos a Hola del Mediodía, la temperatura también subiendo a los 32 grados centígrados.
1: Y entrando con temas de información local aquí en Torreón, continúan las revisiones y los análisis de distintas áreas de la administración municipal que empezó el alcalde sustituto Miguel Ángel Riquelme la semana pasada cuando tomó posesión del cargo. Ayer dijo que el sistema municipal de aguas y saneamiento será sometido a una reingeniería financiera y administrativa para mejorar su operación, sanear sus finanzas y garantizar el suministro de agua potable. Dijo que el CIMA se enfrenta a un panorama financiero complejo, señalando que desde hace ya tiempo, desde hace varios años, opera con números rojos, lo cual obliga a replantear el manejo de los recursos y la ejecución de nuevos proyectos. Estaría revisando la cuenta pública del organismo para presentar sus resultados en los próximos días, y que una vez que concluya ese análisis y después de una sesión del Consejo de Administración se dará a conocer la situación financiera real del CIMAS y las acciones para fortalecer su funcionamiento. Uno de los cambios que se han hablado más es justamente un relevo en la gerencia del organismo y la salida de Roberto Escalante.
2: También estas medidas contemplan una redirección de recursos, una reingeniería de las finanzas del organismo, el mantenimiento permanente de la infraestructura hidráulica y la perforación de nuevas fuentes de abastecimiento para responder, según ellos, a la demanda de agua potable en las colonias de Torreón. El alcalde aseguró que el proceso se va a realizar con transparencia y que la ciudadanía va a conocer tanto las condiciones financieras del organismo como el plan de trabajo que se va a seguir. Además, Riquelme adelantó que retomará las gestiones relacionadas con el proyecto integral de drenaje pluvial para la ciudad, aunque advirtió que, con base en su experiencia, la inclusión de recursos en el presupuesto de egresos de la Federación no garantiza que en realidad estos sean liberados. El edil explicó que en los próximos días va a dar a conocer a detalle, pues, este estado que guarda el proyecto, así como los requisitos que el municipio tiene que cumplir, y señaló que durante años se ha generado la percepción de que, pues, al parecer una obra dentro del presupuesto de egresos de la Federación, el dinero ya está disponible para los estados y municipios, cuando en realidad todavía deben cumplirse diversos procedimientos administrativos, técnicos y ambientales antes de que se pueda autorizar. Indicó que este tema ha sido utilizado políticamente, partidísticamente, entre partidos, no, mejor dicho, en distintas ocasiones para responsabilizar a los municipios de no gestionar recursos que aseguró pues nunca terminaron de liberarse, y pues yo creo que se refiere a ese recurso tan esperado que pues se tenía contemplado para empezar con el tema del drenaje pluvial aquí en Torreón.
1: Sí, de hecho eso fue uno de los principales puntos de conflicto y de cuestionamientos que se hacían a la administración de Román Alberto Cepeda, particularmente por parte del diputado local de Morena, Antonio Atolini, cuestionando pues que los recursos estarían en riesgo de perder porque supuestamente el municipio no había presentado toda la documentación necesaria, o el gobierno del estado no la había presentado, no había coordinación. El caso es que sí, se decía que los recursos ahí estaban, la realidad es que nunca terminaban de bajar y el municipio y el estado se defendían diciendo que ellos ya habían entregado todo, pero que la federación no liberaba esos recursos y lo único que se hacía era un uso político mientras el proyecto de drenaje pluvial estaba detenido. Otra de las áreas en donde también se anunció una revisión va a ser en el servicio de limpieza. Riquelme dijo que va a revisar el contrato de concesión que apenas se acababa de renovar. Dijo que su contenido será dado a conocer públicamente y que se conformará un organismo encargado de supervisar el cumplimiento del servicio. Dijo que uno de los primeros pasos será integrar el comité de supervisión que prevé el reglamento municipal para establecer revisiones periódicas sobre la operación de la empresa concesionaria y los pagos que recibe el servicio. Dijo que se quieren establecer mecanismos de transparencia y una ruta de revisión mensual sobre lo que se cobra y el servicio que se presta. Él dijo que pues él no participó ni en la elaboración ni en la firma de ese contrato, pero que se va a revisar cada uno de sus apartados y se van a exponer públicamente. Difícilmente se puede echar para atrás ya a estas alturas sin incurrir en un litigio que pudiera ser bastante costoso para el municipio.
2: Sí, también el presidente municipal

0: y una vez que haya claridad, pues harán las precisiones necesarias, porque hasta ahorita, pues el servicio sigue igual, ¿no? Porque se había hablado mucho de que iba a cambiar, a raíz de que pues se iba a contemplar ahora la separación de los residuos, pero ya van meses que entra esta nueva concesión y no cambia a ese otro giro.
1: Sí, algunas cosas que no se están cumpliendo todavía, ¿no? Parece que el servicio es tal cual como se... Como lo había brindado PASA hasta que se dio el cambio de esta nueva empresa en la que participa PASA también, pero junto con otras, se creó una nueva empresa, pero sí, hay partes del contrato, particularmente en lo que tiene que ver con la separación de residuos, que no se están cumpliendo. Riquelme también encabezó la entrega de nuevos uniformes a personal de la OLA, que es el programa de limpieza urbana del municipio. Dijo que se buscarán fortalecer sus condiciones de trabajo incorporando a sus trabajadores a la nómina municipal. Y del otro lado del NASAS, hablando de servicios municipales, cada vez que platicamos aquí sobre los monitoreos ambientales y cuál es la calidad del aire en la comarca lagunera, nos referimos a la calidad del aire en Torreón, porque los monitores de calidad del aire los tiene el municipio de Torreón y nada más están en esta ciudad. En realidad miden la calidad del aire, digamos, de la comarca lagunera o de la zona metropolitana en general, pero los puntos ciegos que tenemos es en buena medida porque desde hace 2 años, y lo hemos insistido mucho aquí, en los municipios de la Laguna de Durango no tienen un monitoreo de la calidad del aire, están en un total abandono. Las 4 estaciones del sistema permanecen completamente inactivas desde 2024 por falta de presupuesto y mantenimiento, y ahora parece, Katia, que hay una apuesta por reactivarlo.
0: Mientras en Torreón el monitoreo de la calidad del aire permite medianamente conocer la situación ambiental de la ciudad, cruzar el río Nazas hacia Gómez Palacio y Lerdo significa entrar a un punto ciego que arrastra casi 2 años en el total abandono. Las 4 estaciones del sistema tradicional permanecen completamente inactivas desde 2024 por falta de presupuesto y mantenimiento, dejando a la población de la Laguna de Durango sin indicadores oficiales en tiempo real del aire que respiran. Para intentar revertir este apagón de datos, el pasado 16 de abril del 2026, durante una gira de trabajo por la región, el gobernador Esteban Villegas Villarreal anunció que la medición de la calidad del aire ya no dependerá de la vieja infraestructura electromecánica, la cual quedó fuera de servicio de manera definitiva porque el costo de repararla superaba por mucho el breve tiempo que lograba operar. En su lugar, el funcionario estatal confirmó que antes de que finalice este año, la vigilancia climática de Gómez Palacio y Lerdo migrará a un sistema inteligente de microsensores capaces de procesar algoritmos predictivos para cubrir un mayor número de zonas urbanas y forestales. Este nuevo esquema de monitoreo ambiental será operado a través de DuranIA, Durango Inteligencia Artificial, un macroproyecto estatal que nació originalmente en octubre de 2024, diseñado no solo para temas ecológicos, sino como una estrategia integral para convertir a la entidad en un polo tecnológico capaz de albergar centros de datos y empresas de software. La iniciativa arrancó con el envío de una primera generación de 50 jóvenes ingenieros locales becados a España para capacitarse en robótica autónoma e inteligencia artificial con firmas globales como Dormu y Huawei. Es precisamente la ingeniería de estos especialistas locales la que ahora se encargará de diseñar el software y hardware para medir los contaminantes de la región, de acuerdo con lo planteado por el gobernador. El contar con esta nueva tecnología, según él, será clave para la toma de decisiones en la zona, pues el éxito y la precisión de este sistema inteligente condicionará el futuro del ordenamiento ambiental y del desarrollo de la región lagunera. Para Grupo Horizonte Lagunero, Katia Torres. Pues aún está por verse, ¿no? Está en espera de que antes de que finalice este año, pues queden instalados, ¿no?, los sensores de monitoreo que en donde evidentemente la región Laguna de Durango formará parte, ¿no? Aparentemente, según algunas de las notas locales en torno a este proyecto, pues también contemplan colocar estos monitores en la sierra de Durango, incluso para que les adviertan si hay algún incendio forestal.
1: Pues vamos a ver si es cierto, ¿no? Pues sí suena muy ambicioso el programa. Si bastante. No han podido darle presupuesto y mantenimiento a 4 monitores, ¿no?, de un sistema tradicional, se ve difícil que le vayan a meter a esto, pero bueno, vamos a estar pendientes y aquí le damos seguimiento. 1:43, nos vamos a un corte y regresamos con los sucesos de las últimas horas aquí en la Comarca Lagunera.
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1: En Kiss FM es la 1:43.
2: 1:43.
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0: ¿Se puede obtener agua del aire? La respuesta es sí. Sí es posible obtener agua del aire, y de hecho, ya se han desarrollado tecnologías con ese propósito. En la actualidad, científicos e ingenieros trabajan activamente en esta solución para hacer frente a la escasez de agua, especialmente en regiones áridas y desérticas. El proceso se basa en aprovechar la humedad atmosférica, es decir, el vapor de agua presente en el aire, incluso en los lugares más secos del planeta. Existen dispositivos capaces de capturar esa humedad y condensarla, transformándola en agua líquida, apta para el consumo humano o el uso agrícola.
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11: Volvemos a Hora del Mediodía. Es la 1:47 y la temperatura en los 32 grados centígrados.
12: Y vámonos con algunos sucesos de las últimas horas aquí en la comarca lagunera. Empezando por lo que autoridades municipales están calificando como un acto de vandalismo en un incendio que se dio ayer por la tarde en el centro de transferencia de residuos, conocido como La Compresora, que según el director de Servicios Públicos Municipales, Fernando Villarreal, fue provocado. Dijo que con esto se va a reforzar la seguridad en el lugar con cámaras de vigilancia, iluminación y personal de resguardo, lo cual pues siempre indica que esto no existía cuando alguien se metió y prendió fuego. En lo que sucedió, según Villarreal Cuellar, fue que una persona se metió a las instalaciones de este centro con la intención de sacar metal le prendió fuego a unas llantas, pero las llamas se extendieron rápidamente hacia el material vegetal que se encontraba almacenado en el sitio. Esto es una transferencia de residuos, principalmente de residuos vegetales, ¿no? De toda la poda de los árboles y demás. Villarreal Cuellar dijo que fue un tema de vandalismo, una persona con problemas de adicción que incendió unas llantas para sacar el metal y el fuego alcanzó el desecho vegetal que estaba ahí, pero afortunadamente se controló de manera rápida.
11: Sí, dijo que como parte de las acciones ahora, pues para prevenir, anunció que próximamente se va a instalar una máquina trituradora para procesar de inmediato el material vegetal y reducir la acumulación de residuos, minimizando así el riesgo de incendios. Destacó Villarreal Cuellar que la compresora, junto con el Centro Recoverde del Bosque Venustiano Carranza, son los únicos espacios autorizados para recibir estos residuos vegetales, por lo que buscan fortalecer su operación y evitar que una situación similar vuelva a repetirse. El director indicó que este tipo de incidentes habían disminuido de manera considerable durante los últimos meses del año y precisó que pues lo que ocurrió esta semana representa apenas el segundo incendio de estas características en lo que va del año, que ya lo habían controlado bastante bien, pero pues ahora tendrán que reforzar las medidas de seguridad. Y entre las acciones previstas se encuentra la instalación de cámaras de videovigilancia, mayor iluminación nocturna y la presencia de una persona que esté ahí velando.
12: Y otro incendio también se registró, esto hoy en la madrugada, en un local de comida que movilizó elementos de Protección Civil y bomberos en el cruce de Avenida Universidad y Avenida Fundadores. Según el reporte, alrededor de las 2 de la mañana, este lugar que estaba cerrado al momento de la emergencia, personal de rescate tuvo que cortar el candado de la puerta trasera del patio para entrar y verificar la situación.
11: Sí, de acuerdo con el reporte recibido, esto ocurrió a las 2 de la mañana y el establecimiento se encontraba pues cerrado al momento de esta situación. Y ya cuando van y realizan la inspección, se confirmó que el fuego se originaba en un bote de plástico que contenía brasas, por lo que procedieron a sofocar las llamas de inmediato y las autoridades informaron que no se registraron personas lesionadas ni intoxicadas.
12: Bueno, eso en cuanto a los incendios. En otras cosas, policías municipales recuperaron una motocicleta que tenía un reporte de robo y detuvieron al conductor en la probable responsabilidad de receptación culposa. Esto es lo que se le llama cuando te sorprenden en un vehículo robado, en lo que se averigua si esa fue la persona que se lo robó. Fue sorprendido conduciendo esta motocicleta ayer alrededor de las 5:30 de la tarde sobre la calle Monterrey en la colonia Eduardo Guerra, y según el informe los policías vieron una motocicleta color negro que circulaba a exceso de velocidad, le marcaron el alto al conductor que no lo atendió, trató de evadir a los policías que lo interceptaron metros más adelante y cuando revisaron los datos de la moto en la sala de radio se confirmó que tenía un reporte de robo del 3 de julio.
11: Ante esta situación los oficiales le informaron a José Luis de 33 años que quedaba detenido por su probable participación en el delito de receptación culposa, procediendo a ponerlo pues a disposición de la autoridad del Ministerio Público para que éste determine su situación legal. Y la unidad asegurada corresponde a una motocicleta itálica 150, color negro, sin placas de circulación, y la moto fue trasladada al corralón y quedó bajo resguardo del agente del Ministerio Público para las diligencias correspondientes y su posterior devolución al legítimo propietario.
12: Bien. Gómez Palacio, un conductor terminó lesionado después de perder el control de su vehículo, un hombre de 31 años que presentó lesiones en este accidente que movilizó a cuerpos de seguridad en Gómez. Hoy en la mañana, alrededor de las 10:30 de la mañana, sobre la carretera Gómez Palacio Jiménez, a la altura del ejido Manila, y según el reporte, el conductor identificado como Rey David Jasso, de 31 años, manejaba un automóvil Ford Focus, cuando perdió el control y terminó a un costado de la carretera.
11: Tras el reporte emitido a través de las líneas de emergencia, los paramédicos de la Cruz Roja llegaron al lugar para brindar atención prehospitalaria. Posteriormente, el involucrado fue llevado al Hospital General de la zona número 51 del IMSS, que está ubicado en la colonia Fidel Velázquez, mejor conocida como Chapala, para pues darle un diagnóstico más certero, y la zona tuvo que ser resguardada por elementos de la Guardia Nacional que ahí estaban realizando patrullajes en la zona.
12: Y varias detenciones de personas con droga en Torreón. El grupo de reacción detuvo a dos personas por delitos contra la salud en la modalidad de posesión con fines de compraventa. Esto en un recorrido en la zona centro. Esto fue ayer en la tarde, por ahí de las 6:40 de la tarde, en la calle Viesca, ya en el poniente de Torreón, en donde los policías vieron que un hombre estaba entregando dos envoltorios de plástico transparente a una mujer que él estaba entregando dinero. Cuando vieron a los policías, estas personas les empezaron a lanzar insultos, trataron de huir del lugar, pero fueron interceptados y asegurados.
11: Sí, los detenidos, se trata de Adriana, de 24 años de edad, y Pablo Ramiro, de 53, que cuando pues se percataron de la presencia policial, pues ambas personas comenzaron a lanzar insultos contra los elementos, intentaron huir también del lugar, por lo que fueron interceptados y asegurados. Durante la inspección que se les realizó, pues los oficiales les aseguraron 7 bolsas de plástico que contenían aparentemente una sustancia blanca granulada con las características propias de la droga conocida como el cristal, además de 100 pesos en efectivo, presuntamente utilizados durante la transacción. Y los detenidos y todos los objetos asegurados fueron puestos a disposición de las autoridades del Centro de Operaciones Estratégicas de la Fiscalía General del Estado. Esa autoridad va a determinar su situación jurídica.
12: Y en Gómez Palacio, una mujer de 28 años fue detenida por policías estatales en un recorrido de vigilancia en la colonia FOSEP, donde también le aseguraron cristal. Según el informe, esto fue en un patrullaje. Cuando vieron que esta mujer, que tenía una actitud sospechosa y evasiva, la revisaron y le encontraron 7 bolsas con cristal, además de 120 pesos en efectivo.
11: La detenida fue identificada como Carla, bien lo dices, de 28 años de edad, con domicilio ahí en Gómez Palacio, y tras su aseguramiento, pues tuvieron que trasladarla a la Vicefiscalía General del Estado de Durango, Región Laguna 1.
12: Y de regreso aquí en Torreón, de nueva cuenta, otro decomiso de droga en una empresa de paquetería por parte de la unidad canina. Encontraron un paquete con marihuana y un frasco con gomitas elaboradas con extracto de cannabis en un negocio de paquetería de la calle Adolfo Aimes de la zona industrial de Torreón. Esto fue antier, el lunes, como parte de estos operativos aleatorios que se hacen con binomios caninos. En este caso, el perro marcó un paquete sospechoso, lo revisaron y ahí encontraron la droga, una caja de cartón color café que tenía un envoltorio confeccionado con plástico y papel aluminio, en donde encontraron marihuana y estas gomitas. También en temas de droga, y esta es una iniciativa del Centro de Integración Juvenil de Torreón, que está capacitando a policías municipales para que, además de actuar como primeros respondientes en casos de jóvenes involucrados en temas de drogas, puedan orientar y canalizarlos hacia los servicios de este Centro de Integración Juvenil. Su directora, Cecilia Martínez, dijo que el trabajo coordinado con la policía busca aprovechar el contacto directo que tienen los elementos con la ciudadanía, particularmente en casos donde intervienen menores de edad. Parte de esta capacitación es darle a conocer los servicios de prevención, orientación y atención que brindan el centro para que los policías puedan referirlos. Y pues sí, tratar de ir de un enfoque más de atención en lugar de un enfoque punitivo.
11: E indicó que una de las principales preocupaciones detectadas es la participación de adolescentes en situaciones de riñas, de violencia y conflictos familiares, además de casos relacionados con consumo de sustancias. También comentaron que incluso recientemente se presentó un caso de robo al interior de una familia, donde la intervención de la policía permitió brindar orientación y abrir la posibilidad de canalizar a los involucrados hacia un área de cierta especialidad, y explicó que tras recibir un reporte, los elementos de seguridad pública van, atienden el incidente, generan el folio correspondiente y desde ese primer contacto pueden ofrecer información sobre las alternativas de apoyo que hay disponibles en el Centro de Integración Juvenil. Y la directora subrayó que esta coordinación pues sí busca fortalecer más que nada la prevención y atender de manera oportuna las problemáticas que ya están afectando principalmente a menores de edad antes de que escalen a situaciones de mayor peligro.
12: Sí, esa intervención oportuna en algunos casos puede ser clave, ¿no? Y puede salvarlos de caer en adicciones mayores. Y también, después de varias riñas que se han registrado en bares, algunos en el Paseo Morelos, la última en este bar La Chula del Oriente de Torreón, el director de Seguridad Pública, Alfredo Flores Originales, dijo que se van a intensificar los operativos de vigilancia afuera de bares y restaurantes ante el aumento de estos conflictos. Dijo que el abuso de alcohol en estos establecimientos provoca situaciones de riesgo entre los asistentes, particularmente en el Paseo Morelos, ¿no?, que es la principal concentración de bares y restaurantes de la ciudad. Dijo que se ha redoblado la vigilancia a pie por parte de los policías. Sí, reconoció que han habido riñas, pero también se han hecho detenciones, y que lo que se trata es inhibir y que no pasen este tipo de conflictos.
11: Sí, dijo que lo que es Paseo Morelos tienen y redoblan el tema de la vigilancia, y pese a que no existe, según ellos, un número que alarme a las autoridades por aumento de peleas en los centros nocturnos, los patrullajes continúan en coordinación con elementos del GRT, del Grupo de Reacción Torreón, y también la Policía Estatal. Se calcula que en un lapso más o menos de 7 días se reportan ante las líneas de emergencia 7 riñas que son protagonizadas por la población en dicho espacio. Y también dicen que riña en la que pues hay detenidos, casos en los que pues pasan en la ciudad, también son detenidos por Seguridad Pública Municipal.
12: Bueno, pues así los sucesos y las respuestas a algunos de ellos aquí en la comarca lagunera. Es la 1:59, nos vamos a un corte. Para regresar con Javier Chavero y los deportes, ya bajó la actividad mundialista, pero de todas maneras mañana empiezan los cuartos de final, ya nos estará platicando lo que podemos esperar del Francia-Marruecos y más adelante la mesa de emprendimiento con Deli Ramírez y Roberto Olvera. Volvemos.
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1: 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En Kiss FM son las 2 con un minuto. 2:01.
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14: De regreso. Todo indica que Hugo Dávila se reincorporará de un momento a otro a la administración estatal y asumirá la titularidad de la Secretaría de Desarrollo Regional de La Laguna. Antes de irse a la campaña por la diputación local, ocupó esa posición como encargado del despacho, al mismo tiempo que coordinaba los programas de mejora en Torreón. Hay lógica y timing político en esta posibilidad. De aquí a diciembre, cuando se acerque el relevo en el Congreso local, Dávila tendrá margen para mantenerse activo en una de las áreas más relevantes del gobierno estatal en la región. Además, llega una dependencia que conoce y donde ya construyó relaciones de trabajo.
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11: 2:05 PM, justamente vamos llegando a un nuevo bloque de Hola del Mediodía, como bien lo escuchamos. Y hablaremos precisamente aquí del mundo deportivo y por eso recibimos a Javier Chavero aquí en la cabina. Javier, buenas tardes, ¿cómo estás?
20: Buenas tardes, Katia, saludarte a ti y a todos los escuchas del 89.1 FM que ya nos acompañan a través de la transmisión en Facebook, a través de la página hola.mx o el portal hola.mx y también a través de la frecuencia XHTV 89.1. Tenemos mucha información. ¿Qué te parece si hablamos, Katia, de la Selección Nacional de México? Yo lo sé. Ya quedaron fuera de la Copa del Mundo, ya no se pelea nada, pero, hoy por la mañana dieron a conocer lo que ya se sabía, que era la destitución como técnico de Javier el Vasco Aguirre, al cual le agradecieron de una forma muy emotiva a través de sus redes sociales, haciendo por ahí un poquito de alarde de también la simpatía que tiene el mismo Vasco de lo que fue sus tres procesos mundialistas, en los cuales, sí, yo lo sé, tampoco llegó a ninguna parte más que a los octavos de final, pero por otro lado, pues toda la entrega y la pasión que así lo manejó la Federación Mexicana de Fútbol a Javier el Vasco Aguirre, pero también hicieron oficial, por ahí fue Mikel Arriola quien hizo oficial, él como comisionado de la Federación Mexicana de Fútbol, el cambio y el nombramiento del nuevo técnico de la Selección Mexicana de Fútbol que queda en las manos de Rafa Márquez. Rafael Márquez, este jugador histórico de la Selección Nacional de México, disputó 5 mundiales, capitán en 4 de estas justas mundialistas que por ahí pudo participar, pues ahora se va a hacer cargo de la Selección Nacional de México a partir del siguiente proceso mundialista. ¿Qué con esto? ¿Qué experiencia tiene Rafa Márquez como técnico? Pues muy poca, la verdad. Fue el auxiliar técnico del Vasco Aguirre durante este proceso, pero además de ello, pues también el mismo Rafa Márquez estuvo como técnico del equipo Barcelona B durante algún momento, cuando después de que se retira por ahí empieza a trabajar la parte técnica y ello le dan oportunidad en el Barcelona B, equipo que estuvo a punto de ascender en España, estuvo muy cerca de ascender en la segunda división española, pero pues ahora Rafa Márquez va a ser el encargado de llevar a buen puerto a la Selección Nacional de México. Es lo que tenemos con el combinado nacional, que insisto, ya pues está eliminado de la Copa del Mundo, pero siguen las noticias. Y ahorita que tocó el tema del Mundial, están listos los octavos de final, los cuartos de final más bien de la Copa del Mundo. Primeramente, pues el día de mañana en punto de las 2:00 PM, arrancan los encuentros. Primeramente, la selección de Francia se enfrenta a Marruecos. ¿Cómo llega Francia a este partido? Avanzaron a la ronda de los cuartos de final, luego de dejar en el camino a Paraguay por la mínima, que por cierto, aprovechando este tema de la selección de Francia, no sé si por ahí tuvieron la oportunidad de ver esta situación de Celeste Amarilla, senadora allá en Paraguay, quien le lanzó algunos insultos racistas a Kylian Mbappé.
12: Híjole, dijo, insultos es poco, amable. Sí. No fueron insultos, fue peor, si es que... O sea, le dijo chimpancé, ¿sí? Le dijo no creciste tomando leche sino agua de coco, bruto, feo y quién sabe cuánto. Y Mbappé, muy mesurado en sus respuestas, ¿no? Simplemente la repudió, dijo que eran unos comentarios atroces y que no era digna de su cargo.
20: Exacto, digo, y a final de cuentas, pues creo yo que aquí la senadora se le fue de más el coraje, se le fue de más, es que ni siquiera se, porque incluso hasta le dijo camerunés colonizado, o sea,
12: sí, también.
20: A tal grado de que se metió con su etnia, se metió con su color de piel, se metió con absolutamente todo lo de Kylian Mbappé que pudo y todo, y todavía cuando Kylian Mbappé le contesta de una forma, creo yo, hasta eso muy amable y pacífica, nada más le dijo que pues ella no merecía tener un puesto como tal, un puesto público, pensando de esa manera, pues por ahí todavía dice que lo va a demandar, dice que lo va a denunciar, que va a denunciar a Kylian Mbappé por insultarla y también incitar al odio hacia la senadora Celeste Amarilla de ahí de Paraguay, pero pues bueno, al final de cuentas la polémica no deja de apartarse en ningún momento del fútbol y más si está relacionado por ahí Kylian Mbappé. Pero volviendo al tema de la selección de Francia, pues llega a los cuartos de final eliminando a Paraguay 1-0, en el caso de Marruecos dejó fuera a Canadá, un aplastante 3-0, además de que este partido entre Francia y la selección de Marruecos fue duelo de semifinal de la Copa del Mundo pasada, fue duelo de semifinal en el Mundial de Qatar 2022, en el cual Francia ganó 2-0.
12: Sí, pero ese es en donde Marruecos sorprendió llegando hasta la semifinal, ¿no? Exacto. Creo que terminaron tercer lugar.
20: Quedaron tercer lugar en el camino, en aquel entonces Marruecos dejó en los cuartos de final a Portugal, le ganaron 2-1 si no mal recuerdo. Y pues ya la siguiente fase, Francia, pues no batalló tanto hasta eso, por así decirlo, a pesar de que sí tiene un gran sistema defensivo la selección marroquí, pues Francia pudo alzarse con la victoria y avanzar a la gran final de la Copa del Mundo en aquel momento. En esta ocasión se vuelven a topar, creo yo que va a ser un duelo muy interesante por todo lo que hay, ¿no? En el caso de la selección de Marruecos, que es la que mejor viene jugando de parte del lado de África, que es la que mejor viene desarrollando fútbol, que está impulsando mucho a los jóvenes futbolistas también de su país. Creo que tiene muy buena camada de futbolistas Marruecos. En el caso de Francia, pues ni se diga, una selección que el Mundial del 18 llegó a la final, fue campeona, en el 22 llegó a la final y la perdió. Y en este Mundial se perfila para llegar a la Copa del Mundo, a la final.
12: ¿Puede haber revancha? Porque quizá la llave más interesante, no las de ahorita, no las de los cuartos de final, sino el escenario que está puesto es que pudiera haber una semifinal Argentina-Inglaterra, ¿no?
20: Sí.
12: Y con toda la carga histórica que eso significa 40 años después de la mano de Dios y el gol del siglo, Inglaterra habiendo ya quebrado el hechizo del Azteca, ¿no? Porque sí, gana en el Estadio Azteca, vienen obviamente encarrerados. Argentina, híjole, que a veces, pues viendo si juegan como jugaron contra Egipto o contra Cabo Verde, pues difícilmente le van a ganar a... ¿contra quién van?
20: Van
12: contra Suiza.
20: Contra Suiza, exactamente.
12: Que también ha dado la sorpresa. Pero estaría bien interesante esa semifinal, una Argentina-Inglaterra.
20: A mí me llamaría muchísimo la atención que se diera. Digo, si hubiera sido en el Azteca, yo creo que sería todavía mejor. 40 años después, revivir una semifinal de Copa del Mundo en el Estadio Azteca hubiera estado, creo que,
12: bueno,
20: con una mística
12: especial.
20: Aquel partido
12: fueron cuartos.
20: Fueron cuartos.
12: El Inglaterra-Argentina del 86 fueron cuartos de final. Pero pues en este caso está puesta la mesa para una revancha. Aunque bueno, Inglaterra tiene una aduana muy difícil ahí con Noruega.
20: Sí,
12: ¿no? Este partido va a estar bueno.
20: Es complicado el tema de la selección de Inglaterra. Antes de ello, también el viernes a la 1:00 p.m, la selección española, que dejó a Portugal en el camino, se va a enfrentar a Bélgica, que a pesar de toda la polémica, a pesar de absolutamente todo lo que está relacionado con Gianni Infantino, avanzaron a la siguiente ronda. Este duelo, insisto, es el viernes a la 1:00 p.m. Aprovechando que menciono al presidente de la FIFA, ya están pidiendo su cabeza. Ya por ahí varias personas están pidiendo la cabeza de Gianni Infantino por toda la todo lo que ha sucedido en estas últimas horas.
12: Las arrastradas,
20: el apoyo que también está haciendo hacia la selección argentina, que es bastante notorio. Y ahorita que mencionábamos también Argentina, pues ya están siendo investigados por el FBI por una situación de desvío de recursos, de varias cosas. Por ahí están investigando al presidente de la Asociación de Fútbol Argentino, porque creo, y si no mal recuerdo, hicieron ahí malos manejos de un sistema económico estadounidense, el cual le hizo un poquito de ruido al FBI, y ya van a empezar las investigaciones en estos momentos. Si se llega a concretar, se llega a dar a conocer que hay desfalco por parte de la Federación Argentina, pues ya veremos qué sucede, digo, porque pues por un lado está lo que diga Estados Unidos, el FBI, el Departamento del Tesoro y todo lo demás, y por otro lado está todo lo que los defiende Gianni Infantino, que por lo que hemos visto es bastante la defensa que le da por ahí el presidente de la FIFA a Argentina. Pero sí llama mucho la atención este caso en el cual ya están haciendo por ahí investigaciones al Chiqui Tapia, que
12: es el presidente de la Unión Europea, exigiendo también una investigación en torno a esta llamada de Trump a Infantino para levantarle la sanción a Balogu, ¿no? Que fue, pues sí, una de las manchas del Mundial, yo creo, ¿no?
20: Sí.
12: Pues vemos que sí, que el fútbol sigue siendo un nido de corrupción.
20: Sí, digo, y lo mencionabas muy bien hace unos días, Javier, donde dijiste que salió a hablar Josep Blatter acerca de este tema. Ya para que Josep Blatter, que es un corruptazo, que le aventaron billetes en una conferencia de prensa, salga y diga que te estás viendo muy mal como presidente de la FIFA, yo creo que ya tienes que tomar cartas en el asunto, ¿eh? ¿Cómo estás quedando ante la gente? ¿Cómo estás quedando ante todo lo demás? Pero pues es lo que viene próximamente para la FIFA. Hablando de Argentina, tienen su duelo el próximo sábado a las 7 contra Suiza. Suiza que avanzó el día de ayer, dejando fuera en penales a Colombia. Yo pensé que Colombia sí iba a ser grande, pero no. A pesar de todo, Colombia no pudo. Se volvieron a caer. Los helvéticos, a final de cuentas, se impusieron desde los 11 pasos ante la selección de Colombia. Y pues este duelo entre Argentina y Suiza va a ser el sábado a las 7. Antes de ello, el duelo que yo creo que es el más interesante de todos es Inglaterra contra Noruega. Este duelo es el sábado a las 3 de la tarde.
12: Ese en sí Miami. Va a estar bueno.
20: En Miami. Va a estar haciendo bastante calor para ambos equipos, pero pues a no perdérselo. Más, yo creo que los jugadores interesantes de cada selección: Erling Haaland por parte de Noruega, Jude Bellingham por parte de la selección de Inglaterra. Ahí está Harry Kane, pero creo yo que el que mueve todo es el centro.
12: Lo demostró en el juego de México, sin duda, ¿no?
20: Sí, sin problema alguno, sin problema.
12: Bueno, entonces, eso, pues el Mundial ya va obviamente bajando su ritmo, ya nada más le quedan unos cuantos partidos y un par de semanas, menos de 2 semanas ya. Hay que irnos acostumbrando otra vez al fútbol llanero.
20: Ya, hay que irnos acostumbrando a un Puebla contra Necaxa, a un Atlante.
12: Un América de Cali contra Santos.
20: América de Cali contra Santos, que bien lo mencionas. El día de mañana Santos Laguna tiene este partido, el último partido de preparación ante el América de Cali. Los guerreros ya ahorita contaron con Carlos Acevedo. Carlos Acevedo viajó de estar con la selección. No tomó vacaciones, llegó directamente con Santos Laguna. Me imagino que si en dado caso que se den algunas vacaciones van a ser en la Leagues Cup. Igual y Carlos no viaja con el equipo para poder descansar un poquito. Pero ya hoy el club compartió algunas imágenes donde Acevedo prefirió meterse de lleno. Digo, también no jugó ningún minuto en el Mundial. Yo creo que trae muchas ganas de jugar. Pero no se metió para nada en vacaciones. Se fue directamente con el equipo de Santos Laguna, que ya señalaron, ya dijeron que tienen todo listo para el partido del día de mañana. Es a las 7 de la tarde, las puertas se abren por ahí de las 6 de la tarde más o menos. Y mencionar que aún hay boletos a la venta, están desde los 100 pesos en las zonas, tanto en las cabeceras como en la zona oriente, en la zona poniente, plateas y también las plateas elite, que es la parte más alta del estadio, están en solo 150 pesos. Y por otro lado, pues Santos también va a contar con todos sus refuerzos ya listos para poder estar en el partido, a excepción de Mauricio Cueva y Felipe Sánchez, que están todavía en el proceso de adaptación. Y hablando de altas y bajas, Santos Laguna hoy anunció una baja más. Hoy se dio a conocer que Alberto Cejo se va del equipo de la Comarca Lagunera, se va directamente a la Jaiba Brava del Tampico Madero, este equipo que desapareció hace poco, pero unos empresarios allá en el estado de Tamaulipas retomaron el proyecto. Lo volvieron a hacer un equipo de segunda división y de ascenso. Pues Alberto Cejo regresa para allá, ya había tenido un paso por la Jaiba Brava de Tampico Madero, regresa otra vez y se libera una plaza de centro delantero para Santos Laguna, esperando que pueda llegar alguien, ojalá y pueda llegar alguien ahí a la delantera de los guerreros. Si no, pues ya yo me imagino que con lo que tienen tanto en la banca como lo que tienen que ha estado llegando, van a intentar suplir eso, además de que pues hace poco llegó el Mudo Aguirre, que su posición original es centro delantero, pero lo utilizan más por las bandas como si fuera un extremo. Es lo que tenemos en información de los deportes, Katia, Javier. Ya por último, ayer ganaron los algodoneros, hoy esperan repetir la dosis, están llevando una buena serie. Ayer también se hizo oficial la presentación de que Algodoneros va a estar participando en un reciclatón, en el cual van a buscar en la serie contra los Araperos de Saltillo juntar aproximadamente 10 toneladas de basura para poder apoyar al CRIT de Durango. Y por último, pues hablando de Algodoneros, jugaron ayer contra Chihuahua, le ganaron 9-3. Hoy en punto de las 7 de la tarde van a jugar el segundo ahí en el Monumental Chihuahua. Va a estar Jaime Barría desde La Loma por parte de Nueva Laguna y por parte de Dorados va a estar César Valdés, pero se empieza a ver un poquito la mano del nuevo manager de Unión Laguna, se empieza a ver que el equipo como que reacciona mejor ahora que no está Fernando Tatis, como que creo que sí había ahí problemas en el vestidor y ya con victorias creo que se está reflejando que Unión Laguna puede todavía alcanzar a arañar los playoffs, ya veremos qué pasa con ellos.
12: Bueno, pues ahí ya estamos retomando entonces el ritmo de lo que traíamos medio olvidado porque andábamos muy enrolados con el Mundial, aunque todavía nos quedan bastantes emociones todavía en el Mundial de Fútbol. Gracias, Javier.
20: No, de nada, Katia, Javier. Un gusto estar con ustedes y mañana nos escuchamos con la Mesa Deportiva que ve en vivo porque a la misma hora es el Juego de Francia.
12: A las 2 de la tarde. Bueno, aquí vamos a estar viendo todas las incidencias. Javier Chavero con los deportes aquí en Hola del Mediodía. Nos damos un corte. Regresamos con más y más adelante la Mesa de Emprendedores con Deli Ramírez y Roberto Olvera. Volvemos en unos minutos.
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2: En Kiss FM son las 2 con 20 minutos. 2:20.
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11: 2:24 PM, ya volvemos a otro bloque informativo de Hola del Mediodía, la temperatura aún en los 32 grados.
12: Y vamos con esta alerta que está lanzando la Canacintra, la Cámara Nacional de la Industria de la Transformación, aquí en Torreón, que dicen haber detectado un esquema de fraude relacionado con altas apócrifas, altas falsas, de trabajadores en los registros patronales del Seguro Social, lo cual pudieran generar daños económicos y administrativos. En una reunión de trabajo encabezada por el presidente de Canacintra Torreón, Pablo García Chacón, con representantes de cámaras empresariales de la región y el delegado estatal del Seguro Social en Coahuila, José Valeriano Ibáñez, el subdelegado del IMSS en Torreón, Enrique Garza González, se informó que terceras personas, mediante mecanismos fraudulentos, están realizando movimientos indebidos en registros patronales, lo cual provoca el alta de trabajadores que no forman parte de las plantillas laborales de las empresas. Según información compartida por el propio Seguro Social, estas irregularidades no se originan en el instituto, sino personas ajenas que alteran los registros con fines ilegales. La Canacintra advirtió que este tipo de prácticas puede provocar el pago de cuotas obrero-patronales que no proceden, diferencias en las obligaciones fiscales y de pagos de seguridad social y, en última instancia, pues bloqueo de cuentas bancarias u otras afectaciones que se deriven de inconsistencias administrativas o financieras de las cuales las empresas no están al tanto, ¿no? Porque pues, ellos no saben que se dieron de alta a ciertos empleados.
11: Y ante este panorama, pues el organismo empresarial exhortó a las empresas afiliadas y al sector productivo en general a realizar revisiones más periódicas en sus registros patronales y verificar que el número de trabajadores que estén inscritos ante el Instituto Mexicano del Seguro Social sí corresponda realmente a su plantilla laboral. Asimismo, pidió reportar de inmediato cualquier anomalía detectada ante las autoridades competentes, al considerar que la prevención y la supervisión constante son las principales herramientas para proteger el patrimonio y la operación de las empresas.
12: Bueno, pues vamos a ver si el Seguro Social se pone las pilas, ¿no?, para ver más a fondo esta situación y evitarla, ¿no?, antes de que empresas terminen afectadas. 2:27, nos vamos a un corte y regresamos con la mesa de emprendimiento de Eli Ramírez y Roberto Olvera. Vamos a platicar sobre los creadores de contenidos y cómo son oportunidades de negocio en unos minutos aquí en Hola del Mediodía.
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1: En Kiss FM son las 2 con 28 minutos.
5: 2:28. 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
21: ¿Cómo se dice correctamente? ¿Calcomanía o calcamonía? De acuerdo con la RAE, la forma correcta es calcomanía. Con O, calcomanía. La palabra proviene del francés de calcomanie y se refiere a una imagen impresa que puede transferirse a otra superficie. Por otro lado, calcamonía es una forma incorrecta, resultado de una confusión en el orden de las letras. Aunque algunas personas usan calcamonía o calca de manera corta, calcamonía, no está aceptada en el lenguaje culto ni aparece en diccionarios oficiales.
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12: Y regresamos ya a la recta final de Hola del Mediodía y como todos los miércoles con la mesa de emprendimiento y como siempre Deli Ramírez y Roberto Olvera aquí nos acompañan. Deli, buenas tardes.
3: Buenas tardes, Javier.
12: Roberto, buenas tardes.
19: ¿Qué tal? Buenas tardes, Javier. Deli.
12: Para el tema del día de hoy, bastante sugerente, porque para muchas personas a veces ven a alguien en las redes sociales, ya sea un creador de contenido, un influencer, y dicen, bueno, ¿y él qué hace? Exactamente, ¿qué hace? Y detrás de eso está un negocio, ¿no? Está un emprendimiento que puede ser solamente obra de una sola persona y su teléfono celular y su cámara y sus redes sociales, pero que finalmente sigue los principios básicos de un emprendimiento, o sea, tener una idea, encontrar un nicho y satisfacer una necesidad con algún tipo de servicio o producto. Entonces, de entrada, Roberto Deli, vamos a ver el contexto. Y sobre todo, creo que la diferencia importante entre qué es un creador de contenido y qué es un influencer cuando estamos hablando de personas que quieren hacer negocio en las redes sociales.
19: Mira, justo, cuando escuchas Creator Economy, probablemente piensas en alguien tomándose fotos en una alberca o bailando en TikTok, y eso es exactamente el mito que hoy vinimos a romper. Porque el Creator Economy es el modelo de negocio digital más grande del mundo en este 2026, vale entre 250 y 320 mil millones de dólares, y sus protagonistas no son influencers, son fundadores. Esa es una gran diferencia, porque es el tema del ecosistema que crean alrededor de todos ellos, ¿sí? Que lo disparó, quienes ya construyeron sus imperios incluso dentro de... Hay algunos ejemplos, por ejemplo, hay un chico en redes sociales que se llama Ibai, que ya creó toda una industria alrededor de lo que él crea como contenido y él es un creator economy, ¿sí? Incluso ya tenemos estos eventos que se hacen una vez al año, las desveladas. Ah, ¿cómo se llaman?
3: ¿Cuál?
19: Hay uno que hacen que reúnen a varios influencers o creadores de contenido, pero que los ponen a boxear.
3: Ah, caray. Ah, ya. Sí.
19: Desveladas. Las desveladas del año, si mal no me equivoco. Perdón, ahí sí se ve el tema de yo también ya no soy tan
3: Gen Z. Sí, ya no somos tan Gen Z.
12: Entonces, a ver, o sea, digamos que un creador de contenido, ya una persona que esté inmersa en la... Porque también cualquier persona se puede poner la etiqueta, ¿no? Y realmente es como decían antes, ¿no? Que una... o sea, si tú decías que eras, en realidad no lo eras. Uh-huh. Tienen que decir que lo eres. Y en este caso, digamos que el creador de contenido es un influencer, ¿no? Es una persona que ejerce cierta influencia sobre otras personas para comprar un producto o algún servicio, lo que está, cualquier cosa que esté promoviendo, pero que ya va más allá, ¿no? Que ya tiene una, digamos, una masa de productos o servicios mucho más diversificada.
19: Sí, mira,
12: ya no es nada más salir, sí, grabar el video y subir.
0: Sí, no, de hecho es todo un ecosistema el que se anda creando y viene de aproximadamente 3 años atrás a la fecha en donde esta ola ha estado tomando como que mucha fuerza. Y yo ya no nada más es el tema de los influencers que se ponen a bailar en TikTok o que graban su vida o que hacen vlogs, sino que está partiendo ya del tema de realmente personas que sí venden su conocimiento, que sí venden las cosas que saben hacer, pero diversificado en distintos productos digitales. Creo que uno de los exponentes y ejemplo de lo que es el Creator Economy es justamente MrBeast. No sé si ustedes lo conocen. Uh-huh. Él empezó...
12: Se metió a una pirámide allá en...
0: Sí. MrBeast es uno de los creadores de contenido. Empezó como siendo un youtuber. A sus 13 años empezó siendo un youtuber. Es el hombre joven más rico ahorita que vive de plataformas digitales. Pero ya no es nada más sus canales de YouTube, ya se convirtió en un tema de, tiene un negocio de publicidad, de hecho, de publicidad con marcas grandes, tiene su tienen fábricas de chocolates, de los chocolates más caros, pero de los más vendidos en el mundo.
19: ¿Te la cuento así? Hoy tiene una red de negocios que incluye MrBeast Burger.
0: Sí.
19: Que es una cadena de restaurantes virtuales. Uh-huh. Feastable, que es el
0: justo de chocolate. La parte de
19: los chocolates. Exacto. Que tiene más de 30,000 tiendas en 30 países. Sí. Y su propio estudio de producción, uh-huh, en el cual factura estimadamente 700 millones de dólares de manera anual.
0: Pero no solamente eso. Aquí tenemos un tema, y creo que esto sí es importante en el tema de la economía del creador. ¿Por qué? MrBeast, y se los ponía como ejemplo, porque hoy en día MrBeast no nada más está vendiendo productos, se acaba de meter en temas de banca. Banca en el sentido banca digital, está en temas de criptomonedas y todo eso, y está creando justamente productos financieros para jóvenes, porque su principal comunidad son jóvenes. Nosotros ya no entramos ahí, pero...
12: A ver, en todo esto siempre hay una... O sea, la gran pregunta es... Bueno, ¿y por qué él y no Mr. no sé qué?
0: Exactamente.
12: ¿Por qué el creador X y no el creador Y cuando a lo mejor empezaron igual o hacen lo mismo? Creo que lo que hemos visto tiene que ver con el nicho que tú te encuentres. Y por ejemplo, en este caso de MrBeast, que a quien yo no lo conocía hasta que surgió la polémica que lo habían metido en una pirámide, uh-huh, sí, maya, creo, no me acuerdo en dónde fue, bueno, en Chiapas o en la península de Yucatán, por allá, para hacer un video.
19: Pues esos videos
12: de promoción. Sí.
19: Ajá.
12: Y bueno, se creó una polémica porque lo habían metido en zonas en donde no debió, en donde no estaba autorizado. Pero bueno, a final de cuentas ya era una persona que era reconocida por este tipo de actos, ¿no? De cosas en donde te ibas a meter a lugares quizás, sí, exóticos. Y creo que aquí en México uno de los más exitosos en ese nicho fue Luisito Comunica. Uh-huh, ¿no?
0: Sí.
12: Y luego, pero el punto es en qué momento ya das el brinco a algo que no necesariamente va con lo que estabas desde el principio. O sea, ¿en qué momento das el brinco a chocolates, hamburguesas y criptomonedas?
0: El tema es crear comunidad. Estas personas, por ejemplo, y algo que me tiene como que muy, muy claro, es el tema, porque yo la seguía mucho, si es mucho de nuestra generación, es Yuya, por ejemplo. Yuya es un ejemplo icónico de justamente el empezar en redes sociales y en plataformas digitales y brincar a algo que es totalmente diferente. Pero si se fijan, Yuya empezó hablando de un nicho, y a un nicho muy específico. Ella hablaba de manualidades, les hablaba a las mujeres, de maquillaje, de todo eso. ¿Y qué fue lo que pasó? Empezó a diversificar justamente en esos sectores. Yuya ahora tiene una marca de maquillaje que se distribuye en toda Latinoamérica y es bastante exitosa. También tiene una agencia de publicidad. Creo que por ahí también tiene temas de ropa y accesorios y todo eso. Entonces, aquí lo importante es justamente cómo estos creadores, tú como creador de contenido, porque literal como lo dices, cualquier día yo me despierto, yo lo he hecho. Un día me despierto.

0: muy exitoso, precisamente porque encontró como ese nicho y luego incorporas dónde vender. Es este caso de Roberto Morales, un chef o cocinero, que hace videos preparando tacos. Y de repente ya los empezó a hacer con celebridades, ¿no? Venía a México un actor a promover una película, un cantante a dar un concierto, entonces ya le hacían un video. Entonces voy a hacer, oye, unos chilaquiles con,
1: El
0: no sé,
1: chavo
0: Olivia
1: que Robert
0: Rodríguez,
1: Grill,
0: qué
1: ¿no?
0: sé yo, ¿no?
2: Sí, el de que chille.
0: Ese cuate, exacto. Y entonces luego sacó línea de condimentos, y luego dentro de sus videos dice, bueno, pues si vamos a utilizar el tocino de la marca tal, ¿no? Porque ya le compran el espacio. Pero igual, si a este cuate se pone a vender cosméticos,
2: pues,
0: se le cae el negocio. Por
2: exactamente.
0: eso a mí lo de MrBeast se me hace tan extraordinario, en el sentido de decir, este cuate se puede meter en prácticamente cualquier nicho. O sea, ya es tener un nivel de influencia y de credibilidad que prácticamente te sirve para cualquier cosa, ¿no?
1: Mira, incluso atreviéndome a responder la pregunta y yéndome todavía dos pasos atrás de lo que ya estábamos hablando, tiene mucho que ver también con la parte de terminar de diferenciar entre lo que es un influencer y un creador, ¿sí? El influencer vende la atención de su audiencia a terceros, ¿sí? El creador es dueño de la relación con su audiencia y construye productos, servicios, comunidades que estos generan ingresos directos, ¿sí? Uno es intermediario, el otro es el fundador de estos, ¿sí? ¿Por qué esa distinción importa tanto en este modelo? Porque también incluso, ahorita respondiendo incluso a algo que mencionaba Deli, yo no lo veo desde 2 años, 3 años atrás, ¿eh? Yo lo veo incluso desde antes de pandemia, pero creo que pandemia terminó de potencializar
2: Sí,
1: todo este
2: exacto.
1: fenómeno, ¿sí? La pandemia fue un sin precedente porque entre el 2021 y 2021, perdón, millones de personas perdieron su fuente de ingreso de trabajo tradicional, buscaron alternativas digitales al mismo tiempo que las audiencias en casa se explotaron. Porque, por ejemplo, está el caso de YouTube, que reportó un aumento del 70% en el tiempo de visualización en los primeros meses de la pandemia, ¿sí? Substack pasó de 100.000 usuarios a 500.000 suscriptores. Aceleró algo que simplemente a lo mejor ya era inevitable, pero el hecho de meter a la gente a su casa, pues el tema el consumo de la creación de contenido se volvió todavía más indispensable. Y ahí es donde muchos terminaron de dar ese brinco.
2: Sí, de hecho,
1: Porque,
2: pues.
1: ahí te va, incluso algo que estaba viendo yo la semana pasada, los chicos de La Cotorrisa, los que son comediantes, ya eran conocidos allá en el 2019, pero a partir de la pandemia su contenido creció de una manera exponencial que me llenaron 5 veces el palacio más grande que tenemos en nuestro país, y cada uno de esos lo acabaron en 20 minutos.
2: No, de hecho, pandemia fue un parteaguas igual para todo lo que tenga que ver con plataformas digitales, y creo que eso se veía venir desde que nos empezaron a encerrar. De hecho, TikTok tenía existiendo 3 años antes de pandemia y nadie lo pelaba, pero a partir de pandemia TikTok se fue hacia arriba,
0: Muchos
2: sobre todo
0: que
2: en
0: encontraron una
2: Latinoamérica.
0: forma de llegarle a la gente que no tenía nada que hacer, porque o muchas cosas que hacer porque estaban encerrados, pues empezaron a ver los teléfonos.
2: Sí, no, y de hecho, parte de las estadísticas dice que durante el año que estuvimos encerrados y que fue pandemia, aceleró 10 años la evolución que hubiéramos tenido normalmente en el consumo y en la adopción de todo lo digital. Entonces, creo que esto sí vino como que a acelerar todo esto, pero yo hablaba de 3 años para acá, porque antes sí existía, pero no se le contabilizaba dentro de la industria que se podía generar dinero como parte del ecosistema emprendedor. Hoy en día, y a partir del 2026 sobre todo, ya es parte y es una de las economías y una de las industrias más grandes y que generan mucho más dinero para los emprendedores. De ahí partimos, ahora todo el mundo quiere tener una marca personal en redes sociales.
1: Sí, no, la palabra branding se hizo
2: Sí,
1: algo de lo más importante en
2: exactamente. O
1: esos
2: sea.
0: Esa parte que a mí me parece la más importante de la evolución, ¿no? Porque antes de las redes sociales, incluso todavía en la era del internet, el influencer, si le vamos a poner así, era el columnista, ¿no? O el
2: Sí,
0: conductor de un programa de
2: exacto.
0: radio o de televisión. O sea, el arbitraje de la moda estaba en manos de 5 columnistas
2: Sí.
0: que escribían en las revistas, ¿no? En Vogue, por ejemplo, o en Vanity Fair. El arbitraje de la comida estaba en los críticos gastronómicos de los principales periódicos del mundo, que ocasionalmente a lo mejor publicaban un libro, ¿no? Luego, a lo mejor, algunos de ellos empezaron a tener programas en televisión o empezaron a tener programas en radio, pero El ingreso de ellos era lo que te pagaban los periódicos donde publicabas la columna.

0: Ahí en casos muy extraordinarios, a lo mejor ya te contrataba una marca para hacer la publicidad, pero se consideraba conflicto de interés. O sea, ¿cómo un columnista de moda va a hacer un anuncio
1: Sí.
0: para Dior o para Chanel o para esto y no para otro, ¿no? Porque se pensaba que comprometía tu integridad. Obviamente todo eso quedó completamente
1: Pues
0: destrozado,
1: ya.
0: pero la construcción de la marca era la misma, ¿no? O sea, aquí en México podías identificar quiénes eran las personas a las que ibas a leer por el tema de la moda o por el tema de la nutrición o por el tema de la vida saludable o demás. La marca siempre ha existido, lo que pasa es que ahora digamos que se está potenciando. El problema es que al explotar los canales, ¿no? En una infinidad de lugares en donde esto es posible, antes, pues el espacio en el periódico nada más estaba para un columnista, máximo dos, ¿no? Ahorita cualquiera puede hacerlo. El chiste es cómo le haces para que la gente diga, voy a seguir a este y no a este.
1: Pues justamente va de, o sea, mucho de lo que comentas es hablamos y creo que desde siempre la palabra posicionamiento ha existido y va a seguir existiendo y es como que la clave para que te puedan reconocer en cualquier canal. Ahorita el por qué este y no este, hay algo que se llama conexión o engagement
2: Sí.
1: que usan los marqueteros con tu público. Sí le tienes que hablar de una manera muy orgánica a la persona y al nicho al que le vas a hablar. Y sucede algo muy, muy, muy gracioso porque al final es la misma manera en la que las marcas de productos, de cualquier emprendimiento tienen que comunicar y tienen que vender. Al final creo que esto va mucho de, tiene la misma mecánica que toda la vida y el mismo principio de véndele a alguien. En este caso le estás vendiendo tu conocimiento y le estás hablando a tu público que está en digital y que de alguna manera conecta contigo. Lo mismo pasa con los emprendimientos. Tienes que hablarle evocando al sentimiento que ellos tienen y al problema que tú le vas a
0: No, pero es
1: resolver.
0: que tú y todos los de la fila, el chiste es, o sea, ¿cuál es ese factor X,
2: No,
0: ¿no? En donde a lo mejor ya no es lo que hace el creador, sino lo que está pensando la audiencia.
2: incluso yo diría la parte de no estar nada más siempre, siempre, todo el tiempo vendiendo.
1: Ah, sí.
2: Porque, por ejemplo, justo ahora le platicaba ayer a Deli que me tocó estar escuchando. Todavía no tengo reunión con él, pero me tocó estar escuchando. Ya próximamente me quiero reunir con él, con un cuate que se llama Juan Manuel. Juan Manuel es un cuate de Colombia que él le ha creado ya varias marcas. Ha trabajado para pasar de cero a 1 millón de suscriptores a muchísimas marcas. Pero él está trabajando ahorita a uno de los fundadores de Rappi en la creación de su marca. Y está trabajando con él justo varios proyectos. Y esto es
1: Marca personal, ¿no? O
2: la
1: sea,
2: marca
1: lejos
2: personal y
1: de
2: la
1: rap.
2: marca
1: Ah,
2: de lo que
1: okay.
2: están haciendo ellos. Porque incluso él, a partir de lo que estuvo y ha estado trabajando, él incluso ya se dio el lujo en una ocasión de, a partir de un suceso que tuvo en su vida, él dijo, ¿sabes qué? A mí me gusta el tema del campo, el rancho y todo esto. Quiero darme un año, pero él no tenía dónde llegar. Su poder era tan grande que dijo, la persona que me reciba, o sea, con ellos, yo les trabajo el tema de su marca, de su rancho, durante un año de manera gratuita. Y realmente créanme que hubo una fila larguísima de personas que dijeron,
1: Yo quiero.
2: yo quiero. Y a partir de justo se empezó a hacer todavía más esta fama y ahí fue donde ya después Andrés fue el que lo contactó para el tema de lo de Rappi y los proyectos que están trabajando. Pero es justo la parte también de, él dice mucho, no es estar siempre vendiendo, sino es la parte de, es realmente estar generando contenido para que la audiencia que tú tienes crees una comunidad. Y esa comunidad también ya sepa cuándo sí le estás vendiendo y cuándo no, pero que también sepan de que lo que les estás creando de contenido es algo que les sume. No sea siempre, por ejemplo, el tema del rancho, él decía, es que yo realmente, mi pasión es tan grande, o sea, yo tengo años sabiendo todo esto, pero nunca, yo no vengo de una familia de rancho, yo no vengo nada de esto. Pero cuando él ya dio el brinco para allá, toda esa parte de contenido que él ya sabía lo empezó a subir para las marcas, les generó un engagement tremendo, ¿sí? Y es la parte de generar contenido.
1: Sí.
2: No necesariamente orgánico, a lo mejor en ocasiones sí puede tener su cierto grado de pautas, etcétera, pero verdaderamente contenido que le ayude a la gente y con la que conecte. Si no, si tú vas y pones un negocio de mecánicos y siempre le estás diciendo, ven y tráeme tu carro para que lo arregle, pues
1: Sí.
2: no generas eso. Pero si empiezas a generar contenido de, a ver, ¿por qué sucede esto en el carro? ¿Por qué? ¿Cómo cambiar las balatas? A ver, ¿cómo hacer esto? Ah, mira, y de paso ya al final ya le pones un, y puedes encontrarme en mi taller aquí al final, pero de una manera más sutil. eso es una forma de cómo crear un
0: mundo. Es una gran idea para cualquier mecánico.
1: Y creo que también es un poquito el morbo de la gente, ¿sabes? Porque hay un caso que pasó en Estados Unidos de una chava que es creadora de contenido que se llama Ballerina Farm, que ella era bailarina de ballet en Nueva York, se casó con un chavo y se fue a una granja. Y ella se graba todos los días, tiene múltiples hijos, y se graba todos los días haciendo cosas, o sea, que ordeñando la vaca, y su contenido es muy bueno. Aquí el tema fue, y cuando explotó su cuenta, fue cuando fueron a un programa en Estados Unidos y resulta que el chavo con el que se casó, pues en realidad la granja en la que viven, el chavo es un rico heredero de un dueño de aerolíneas Estados Unidos. Toda la gente dijo, ¿cómo? O sea, entonces lo hacen nada más por querer vivir la experiencia de una granja y lo sí. Pues hazte cuenta que llegaron por
0: millones. O sea, es la parte justo lo que haces diferente que no están haciendo otros. A lo mejor hay algunos que se pueden dar el lujo de hacerlo, otros no. Ahora, aquí en La Laguna, por ejemplo, y es obviamente a nivel local, pero en La Laguna pues siempre estamos viendo, ¿no?, que el médico que utiliza su Facebook para dar consejos, uh-huh, o de repente anda una enfermedad en el ambiente y saca un video explicando, sí, ¿no?, que si a los niños les da esto o lo otro. Algún chef, ¿no?, que tiene un restaurante, pero que hace videos y te explica sus recetas. Algunos comerciantes también, sí, que
2: pues, arquitectos. Justo los doctores también se empezaron a hacer muy famosos en las redes sociales, sí, porque llegan y te explican, a ver, ¿por qué sucede que nos empezamos a enfermar de esto? A ver, ¿cómo le puedes hacer para tratar cierta enfermedad?
1: Sí, rompen mitos, básicamente.
0: Pero eso es más para buscar, ellos se atraen así más hacia un negocio que ya tenían, ¿no? O sea, la creación de contenido no es tampoco, o sea, no es nada más un emprendimiento a partir de cero. Sí. Hay veces en que tienes un negocio, como el si un mecánico tiene su taller y se pone a hacer videos diciendo por qué de repente el carro te falla con esto, ¿no? Cuando a lo mejor no, o sea, lo estás haciendo por soltarlo, por uh-huh, decirlo. No estás esperando un rédito inmediato, pero si a lo mejor eso te puede después redundar en 3 o 4 personas, uh-huh, que van a llevar su carro acá contigo.
1: Pero también empiezas con eso, pero hay manera en la que puedes empezar a diversificar en digital. Por ejemplo, hablando de doctores, hay un doctor pediatra aquí en La Laguna que se volvió muy famoso a nivel Latinoamérica, tiene muchísimos seguidores. ¿Y qué pasó? El doctor empezó a diversificar. Ya no es nada más de que, pues los que quieran, vengan a buscarme, porque yo una vez traté de sacar citas, tenía 6 meses el doctor lleno, nomás no pude. Pero el doctor sacó un libro, ahorita se juntó con otros 3 pediatras, tienen un podcast, tienen otros negocios o otras fuentes de ingreso digitales en las que él también está facturando, además de las consultas, porque en este caso con los doctores puede llegar a ser como que una opción bastante viable. ¿Por qué? Porque ellos dependen mucho de sus manos, o sea, real sus ingresos dependen de que ellos estén, a diferencia de a lo mejor otras profesiones. Entonces, el que puedan ver la posibilidad de, a través del contenido que ellos puedan generar, crear una economía más grande y una fuente de ingresos distinta a la de solamente su consulta, pues tiene mucho potencial que antes a lo mejor no existía.
2: Mira, incluso creo que a partir de todo esto que vamos hablando viene también ya la pregunta de cómo le hacemos para entrar a todo este mercado del creator economy sin quemarnos, sin intentar forzarla, como dicen algunos. Exacto.
1: Que dicho sea de paso, todo el mundo cree que es sencillo, pero la verdad es que sí es bastante complejo.
2: No, sí es complejo. Sí es ir creando, es ir dando pasitos. Sí. Sí. Justo, lo que nosotros mencionamos, bueno, no es como que una guía, pero lo que vemos nosotros que a lo mejor podemos empezar a hacer es definir a lo mejor el paso uno, que es el nicho antes que, uh-huh, que la plataforma. El error más común es empezar preguntándote, ¿debo estar en Instagram? ¿Debo estar en TikTok? ¿Debo estar en tal lado? Antes de saber a quién le hablas, ¿y qué problema específico resuelves? Por ejemplo, un contador que crea contenido para todos los que necesitan, ¿no? Un contador compite con millones. Un contador que crea contenido para restauranteros de La Laguna que quieren entender su situación fiscal, bueno, ya tienes un nicho más específico, ¿sí? Entonces, ¿qué?
1: A lo que iba con, justo acabas de dar en el clavo con una nueva tendencia que se está dando, el llamado yapping, que ahora es el nuevo formato de contenido que está atrayendo más gente, que justamente uno de los factores importantes para que funcione es hablarle un nicho súper específico de un tema súper específico, y es lo que te va a dar el mayor, no tanto a lo mejor alcance en personas, pero sí el mayor alcance en engagement. La gente conecta contigo y hoy en día, gracias también al tema del UGC y todo eso, ya no importa tanto el número de seguidores que tengas, sino realmente el número de interacción que tienes con tu comunidad. Puedes tener 5,000 seguidores, pero si esos 5,000 seguidores son una comunidad fuerte, puedes tener mucho más éxito en la economía del creador que a lo mejor una persona que tiene 200,000.
0: Sí, cuánto te comparten o cuánto te responden.
1: Exacto.
0: O cuánto termina de ese contenido visto en una persona que no te sigue, pero que,
1: exacto,
0: pero que ya lo vio.
1: Y creo que las marcas y las plataformas han aprendido mucho de eso y lo tienen muy en mente.
0: Déjenme, tenemos que cortar aquí porque se nos acaba el tiempo, pero creo que es que ya estábamos muy enrolados y si empezamos a hablar de nichos y engagement, sí, vamos a terminar con otra media hora. Entonces, vamos a guardar el tema, porque creo que para la semana que entra vale la pena darle ya ahora, bueno, vamos a ponernos en lo práctico.
1: Claro.
0: ¿Quieres empezar una creación de contenido para un negocio que ya tienes o para un negocio que quieres empezar? ¿Dónde empiezas a ver las primeras claves, ¿no? En cuanto a lo que dices, Roberto, antes el nicho que la plataforma, y ya una vez que escojas la plataforma, cómo gestionar tus interacciones o tu engagement. Vamos a dejarlo entonces en el tintero, porque sí está muy interesante y se nos acaba el tiempo. Deli, Roberto, como siempre, muchas gracias.
1: No, muchas gracias a ti, Javier. Buenas tardes.
2: No, hombre, un gusto estar por acá.
0: Mientras tanto, ¿dónde nos encontramos?
1: A mí me encuentran en Instagram como @villanasfinanciera. Síganme.
2: Roberto.Olvera11. Síganle, ya famosa hasta con Heybanco, ¿eh?
0: Ya ves, hasta influencer y todo lo demás. Bueno, gracias por su sintonía aquí en el programa. Mañana nos escuchamos en punto de la una. Que tengan muy buenas tardes.
3: 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En Kiss FM son las 2 con 56 minutos. 2:56.
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0: En Kiss FM son las 3 con 11 minutos. 3:11.
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0: En Kiss FM son las 3 con 30 minutos. 3:30.
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0: en Kiss FM. Son las 3 con 48 minutos.
1: 3:48.
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0: 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En Kiss FM son las 4 con 3 minutos. 4:03.
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0: En Kiss FM son las 4 con 19 minutos. 4:19.
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0: en Kiss FM. Son las 4 con 36 minutos. 4:36.
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0: En Kiss FM son las 4 con 51 minutos. 4:51.
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0: 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En Kiss FM son las 5 con un minuto.
1: 5:01.
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0: En Kiss FM son las 5 con 18 minutos.
1: 5:18.
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0: En Kiss FM son las 5:35.
1: 5:35.
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0: En Kiss FM son las 5 con 51 minutos. 5:51.
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0: 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En Kiss FM son las 6 en punto.
1: 6 o'clock.
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